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6: Movimientos inesperados en Xbox y, para sorpresa de muchos,
7: es una buena noticia para los fans.
6: Asha Sharma, actual CEO de la marca, confirmó que el asistente de inteligencia artificial Copilot ya no estará en las consolas de Xbox.
7: Sí, así como lo escuchas.
6: El proyecto se detiene por completo en este ecosistema. Y además, su versión de dispositivos móviles comenzará a desaparecer poco a poco. El anuncio se hizo a través de redes sociales, donde Sharma explicó que esta decisión forma parte de una nueva dirección para Xbox, enfocada en avanzar más rápido y, sobre todo, en escuchar a la comunidad. La idea es eliminar funciones que no encajan con el futuro de la plataforma y reducir las fricciones para los jugadores. Y es que aunque Copilot se perfilaba como una gran apuesta tecnológica, muchos usuarios lo veían como algo innecesario e incluso invasivo,
7: especialmente en consolas.
6: Por eso, la reacción ha sido mayormente positiva. Este movimiento también marca un cambio respecto a planes anteriores, donde incluso se hablaba de integrar esa inteligencia artificial en distintos dispositivos durante 2026. Por ahora, Xbox parece estar tomando decisiones más alineadas con lo que piden los jugadores. Y eso, al menos de momento, ya le está ganando puntos
5: con la comunidad.
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6: o en el portal geek.reporteindigo.com para esta y mucha más información.
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0: ¿Sabías que cada vez que un ave vuela puede estar sembrando un bosque entero? Mientras cruza montañas o ríos, lleva consigo semillas pegadas a sus plumas, en sus patas o en su panza. Sin proponérselo, ese vuelo podría ser el inicio de un nuevo ecosistema. Las aves no solo cantan y vuelan, también plantan el futuro. Se llama ornitocoria a la dispersión de semillas realizada por aves. Es tan vital que el 70% de las plantas con flores dependen de estos jardineros con alas para reproducirse. Imagínalo, un árbol que nace en la selva de Chiapas puede crecer en un pastizal de Sonora. Todo gracias a que un ave se comió su fruto. Y no estamos hablando de distancias cortas. Las aves migratorias pueden transportar semillas más de 300 kilómetros, incluso entre continentes. Cruzan océanos con semillas adheridas al plumaje o en su sistema digestivo, colonizando islas remotas que jamás tendrían vegetación sin ellas. Las aves residentes y migratorias trabajan en equipo. Las locales, que viven todo el año en el mismo lugar, mantienen un flujo constante de semillas, regenerando la vegetación cercana. Mientras tanto, las migratorias actúan como mensajeras entre regiones, conectando poblaciones vegetales separadas por cientos de kilómetros. Pero esto no es casualidad. Es una alianza evolutiva de millones de años. Las plantas desarrollaron frutos jugosos y coloridos como pago por el servicio de taxi. Las aves obtienen nutrientes de la pulpa y las semillas viajan gratis en su sistema digestivo, hasta ser excretadas lejos del árbol madre. Pero el cambio climático está rompiendo este pacto milenario. Las aves migratorias están desplazando sus rutas hacia zonas más frías, lo que desconecta los ciclos reproductivos de muchas plantas. El ritmo de migración ya no coincide con la maduración de los frutos, y sin aves, muchos bosques no pueden regenerarse. ¿Sabemos todo esto? Antes se capturaban aves con redes de niebla para analizar sus heces. Pero ahora usamos códigos de barras de ADN. Analizamos pequeños restos genéticos en sus heces y listo. Sabemos exactamente qué semillas transportó cada ave. Ciencia molecular al servicio de la conservación. Entonces, cada ave que ves no es solo un animal bonito que canta. Es arquitecta de bosques, sembradora de carbono, conectora de ecosistemas. Su desaparición implicaría la pérdida de miles de interacciones ecológicas que sostienen la vida en los trópicos. Conservar aves es conservar bosques, es proteger el almacenamiento de carbono, es garantizar que las plantas puedan adaptarse al cambio climático buscando nuevos hábitats. Porque sin aves sembradoras, los árboles no pueden cruzar montañas, ni ríos, ni campos. Se quedan inmóviles, esperando un vuelo que quizás nunca llegue. Con información del portal Una Mirada a la Ciencia. Les saluda Mónica Genis.
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0: Muy buenas noches. Bienvenidas y bienvenidos a la Hora Nacional. Hoy, 10 de mayo, celebramos a todas las madres de México. Muchísimas felicidades en su día.
1: Sí, muchísimas felicidades. Y también celebramos a las personas que nos dan identidad. Empezamos con música en lengua zapoteca con la voz de Feliciano Carrasco Regalado, cantautor y promotor cultural del Istmo de Tehuantepec.
0: Vamos a festejar también a las maestras y los maestros de México.
1: Les diremos cómo tramitar su cédula profesional en línea, fácil y paso a paso.
0: Y les traemos la Chilanguía, que tiene lo mejor de las actividades en la Ciudad de México. Ya saben, con eventos gratis para toda la familia.
1: Así que quédense, por favor, porque tenemos información, historias, servicios e iniciativas muy interesantes.
0: Empezamos con música de Feliciano Carrasco Regalado. Él viene de Juchitán, Oaxaca, y ha dedicado su trayectoria a cantar en zapoteco, llevando chilenas y boleros a nuevas generaciones.
1: Su trabajo no solo es artístico, es también una forma de resistencia cultural. Escucharlo es entender que en México las lenguas originarias siguen vivas.
2: Mi nombre es Feliciano Carrasco Regalado y voy a cantarles un tema que se llama Mi Tierra, y estamos en la Hora Nacional.

0: Hoy, 10 de mayo, celebramos a todas las mamás de México. En nuestro país, más de 38 millones de mujeres son madres.
1: Su labor construye familias entre abrazos, regaños y sabiduría con todo cariño siempre. Vamos a ver y escuchar la siguiente cápsula dedicada a ustedes. Felicidades a todas las mamás.
2: En México, millones de mujeres despiertan antes de que salga el sol, no solo para iniciar su jornada, sino para sostener la de todas y todos en el país. De acuerdo con el INEGI, hay más de 38 millones de mujeres que son madres, es decir, 7 de cada 10 mujeres mayores de 15 años. Desde quienes toman decisiones que marcan el rumbo de una nación, como la presidenta Claudia Sheinbaum, hasta las que recorren la ciudad para llevar a otros a su destino, son las mujeres, nuestro pilar social y familiar. Madres secretarias que organizan, resuelven y sostienen el ritmo cotidiano de su hogar y de la oficina. Mamás policías que cuidan con cariño y esmero a sus hijos, pero también cuidan de nuestras calles, aun cuando eso implique dejar por horas a quienes más aman. Casi 3 de cada 10 hogares en México son encabezados por una madre, muchas de ellas solteras que multiplican su tiempo, su esfuerzo y su amor. Más del 46% de las madres también forman parte de la fuerza laboral, sosteniendo a sus familias y a la economía del país. Su trabajo no siempre se reconoce en cifras, pero su impacto es incalculable. Hoy celebramos a las madres porque su fuerza no solo construye hogares, construye el presente y el futuro de México.
0: Con motivo del Día de las Madres, hoy vamos a hacer un repaso de los apoyos del gobierno federal para las mujeres en México. Actualmente hay alrededor de 67.6 millones de mujeres en el país, lo que representa el 51% de la población total.
1: Dentro de estos apoyos, el programa Pensión Mujeres Bienestar es uno de los más destacados. Beneficia a cerca de 3 millones de mujeres, entregando 3.100 pesos bimestrales a quienes tienen entre 60 y 64 años.
0: Y no solo eso, también hay un programa de apoyo para el bienestar de niñas y niños, hijos de madres trabajadoras, de hasta 3.700 pesos bimestrales.
1: Es importante saber que estos apoyos forman parte de un conjunto de políticas del bienestar. Por ejemplo, el programa Apoyo a Madres Trabajadoras, que brinda recursos a mujeres que regresan al trabajo después de la licencia por maternidad.
0: Eso sale una parte. Hay también apoyos para mujeres cuidadoras en zonas rurales y programas de capacitación laboral.
1: Las mujeres representan una parte fundamental de la economía y estos programas llegan a un gran número de personas, ayudando a que más mujeres tengan más oportunidades.
0: Estos apoyos son un paso importante, pero debemos seguir visibilizando a las madres solteras, cuidadoras y mujeres que con estos programas pueden tener mejores condiciones de vida.
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0: Pues nos da mucho gusto darle la bienvenida una vez más a nuestra colaboradora de teatro y muchas cosas más, la increíble Rebeca Moreno. Rebe, ¿cómo estás? Bienvenida.
4: Muy bien, muy contenta porque es el mes de mayo y en algunos países se dice que es el mes de la alegría porque se celebraban a las antiguas diosas, y de eso les voy a platicar. Fíjese que desde la época griega se celebraba en este mes, porque bueno, tiene que ver con la fertilidad, a la diosa madre de los dioses, que son Zeus, que son Hera, que son Hades. Era la diosa madre, estaba casada con Cronos. Realmente se celebraba un gran sacrificio porque ella es la que logra que Cronos no se coma a sus hijos, y logra que Zeus sobreviva. Entonces lo que ocurría es que, sobre pretexto de la fertilidad y que era la primavera y que seguimos, que las flores y los pajaritos cantan, los griegos celebraban todo el mes de mayo en honor a la diosa madre de los dioses por su sacrificio que había hecho al matar a su marido Cronos para salvar a sus hijos. Esta diosa después se convierte también en la diosa maya de los romanos, que luego es la diosa maya tal cual de los antiguos hispanos. Todavía existen los festivales de la maya o de los mayos, que se celebra sobre todo en el norte de España, en Navarra, en todos esos lugares, y es justamente lo que yo les decía, la festividad de las alegrías, que tiene que ver con la madre, con la mater. Mater es el vocablo del que viene la palabra madre, mater, matriz, lo que da vida. Por eso tiene mucho que ver con este mes de la fertilidad. Y luego, cuando se hace toda esta incorporación al cristianismo, se relaciona con el mes de la Virgen. Y no solamente tiene que ver con todas esas creencias europeas, tiene que ver mucho con la Coatlicue, que también era la diosa creadora, madre de Huitzilopochtli, que era no solamente la diosa de la fertilidad y una diosa femenina, porque además acuérdense que los antiguos pueblos originarios de nuestro país eran duales. Es decir, mientras que hay culturas en el Oriente y en Europa donde el dios masculino es lo más importante, las diosas femeninas están relegadas. aquí la diosa femenina y el dios masculino tenían la misma importancia.
1: ¿Qué tal,
4: Por eso yo creo que también, acuérdense que esta Coatlicue también se llama Tonantzin y que se asocia con la Virgen de Guadalupe, y por eso tal vez es que en este país al menos la diosa femenina o la madre tenga esa importancia incluso por encima del dios masculino, el padre, o por eso es que sea tan importante para nosotros la madre. Tan es así que además de que la palabra madre en México puede tener muchos significados, ¿no? Puede ser algo como de mucho amor, pero también como de mucho desprecio. Por eso es que es tan importante, a lo mejor en México. La madre es algo fundamental para los mexicanos y pues hay que celebrarla, ya sea en el contexto prehispánico o en el contexto que celebraron los griegos, la fertilidad y la alegría como los mayos en España. Este mes hay que celebrar a la mamá, a las mamás.
1: Este mes y todo el año.
4: Este mes y todo el año.
1: Y nada de que voy a comer a tu casa, que vas a cocinar y luego lava los platos. No.
4: Simplemente decir que el 10 de mayo se celebra ese día en específico en México, porque así empezó una tradición, un periódico hace muchos años, a principios de siglo, y luego el secretario de Educación, que en ese entonces era Vasconcelos, en el 22 lo instituyó como el 10 de mayo. Pero, por ejemplo, en España es el 8 de mayo. Mm. Hay lugares donde es el segundo domingo de mayo, pero casualmente
1: es en mayo.
4: En muchas culturas y en muchos países, por distintas religiones, se celebra siempre en mayo, y tomemos lo que dicen los españoles, maya, mayo, el mes de la alegría, el mes de las mamás.
0: Así buenísimo.
4: Es. Pues estoy muy contenta de estar siempre aquí, muchas gracias.
1: Al contrario, y gracias a ustedes, no se vayan.
4: A celebrar.
1: A celebrar.
0: En el marco del Día de la Maestra y el Maestro, que se celebra el próximo 15 de mayo, vamos a platicar de lo que está pasando en la educación básica.
1: Para empezar, estamos hablando de más de 20 millones de niñas y niños que asisten a más de 203 mil escuelas públicas entre preescolar, primaria y secundaria.
0: Y justo ahí entra el tema de las acciones. Por ejemplo, la beca Rita Cetina, que está pensada para aliviar un poco la carga en casa. Tan solo en primarias públicas, casi 10 millones de estudiantes la van a recibir para útiles y uniformes.
1: Y en secundaria también hay respaldo. Más de 5 millones de estudiantes ya cuentan con una beca universal. En total, si lo sumamos, estamos hablando de más de 15 millones de niñas y niños beneficiados con este apoyo.
0: Que además llega en un momento clave, justo previo al ciclo escolar. Incluso ya se contempla un apoyo de 2.500 pesos que se deposita antes de entrar a clases, justo para que las familias puedan prepararse mejor.
1: Y no todo es económico, también hay avances importantes en salud dentro de las escuelas. El programa de Vida Saludable ya censó a más de 10 millones de estudiantes y ha visitado más de 80 mil escuelas.
0: Además, 4.7 millones de niñas y niños han sido atendidos en clínicas. Y algo muy concreto, ya se han entregado 89 mil lentes gratuitos.
1: Y todavía hay más de 2 millones de lentes listos para entregarse. Esto busca una atención integral, no solamente en el salón de clases.
0: Y hablando justo del salón de clases, otro dato importante. En el ciclo escolar 2025-2026 se distribuyeron más de 155 millones de libros de texto gratuitos.
1: El programa La Escuela es Nuestra ha beneficiado a más de 13 millones de estudiantes en más de 137 mil escuelas.
0: Así que en un día como este, dedicado a maestras y maestros, también se puede reconocer todo lo que está pasando alrededor de la educación de niñas y niños, porque pues es un trabajo en conjunto.
1: Sí, así es, que va desde la escuela hasta la casa buscando que todos tengan un mejor futuro.
0: Como cada semana, llegó el momento de recorrer la ciudad. Esto es La Chilanguía, el espacio donde te traemos lo mejor de la agenda cultural y artística en la Ciudad de México, con opciones para todos los gustos.
1: Sí, así es. Hay exposiciones, hay conciertos, festivales y actividades familiares. Nuestros compañeros Orlando Abad y Germán Gastelum nos tienen la información para que armes tu plan y no te pierdas nada de lo que está pasando en la ciudad.
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6: ¡Chilanguía! ¡Eso! Bienvenidas y bienvenidos a La Chilanguía, donde la ciudad se vuelve plan. Si no sabes qué hacer ni a dónde ir, aquí te damos la ruta.
7: Arrancamos en el Palacio Postal, con paisajes compartidos entre México e Italia. Está en Tacuba número 1, Centro Histórico, abierta de martes a domingo de las 10 de la mañana a 17 horas, con entrada libre. Una exposición que conecta arquitectura, memoria y vida cotidiana, Orlando.
6: Tip número 2, vayan a Chapultepec, es hermoso. El Museo Tamayo de Arte Contemporáneo presenta El Gesto y lo Invisible. Está disponible hasta julio, de martes a domingo, de 10 de la mañana a 6 de la tarde. Es una experiencia para mirar más allá de lo evidente.
7: También está Habitantes de lo Insólito, de Remedios Varo, en el Museo de Arte Moderno, ideal para sumergirse en lo surreal, en la magia, en el esoterismo.
6: Hablando de magia, les hemos platicado aquí sobre el homenaje al ídolo Pedro Infante, el 25 de mayo en la Casa de Cultura de Azcapotzalco. Y bueno, se trata de una jornada cultural con proyección de películas del ídolo, música en vivo y presentaciones de intérpretes que recrean su repertorio, además de varias actividades para recordar su legado en el cine y en la música mexicana.
7: Un plan completo para conectar con la nostalgia y con nuestra historia.
6: La ciudad ya está lista, solo falta que ustedes se convenzan y salgan. Vamos a visitarla, a conocerla.
7: ¿Vamos? ¿Sí?
6: Vamos, vamos.
7: ¿Dónde?
6: Sí, señor.
8: Me equivoqué y dije chilaquiles.
0: En nuestra sección de servicios, hoy les vamos a explicar cómo tramitar la cédula profesional en línea. Este documento que es tan importante para poder ejercer tu profesión en México.
1: Ese es un proceso accesible que hoy puede hacerse de manera digital. Vamos a ver y escuchar la entrevista que Orlando Abad le hizo a Axel Pérez.
6: Bienvenidos a una sección que puede salvarnos la vida en muchos casos, porque a veces parece que se nos cae el mundo cuando no sabemos bien qué trámites hacer. Y este es un trámite muy importante para todas las personas que estén en los últimos semestres de su carrera o que ya hayan terminado y tengan dudas de qué sigue con la cédula profesional. Para eso tenemos a un especialista, es el siempre seguro Axel Pérez. ¿Cómo estás, Axel?
9: Muchas gracias, Orlando, y saludos a todo nuestro auditorio, a nuestros amigos de La Hora Nacional. El día de hoy vamos a hablar de este tema tan importante, que es la cédula profesional.
6: Claro, bueno, primero hay que saber que la cédula profesional es muy importante para ejercer nuestra carrera.
9: Así es, bueno, la cédula profesional tiene un objetivo principal, que es el comprobar que tenemos los conocimientos necesarios para ejercer una profesión. Imagínate esto, se fundó desde 1945. Anteriormente, durante décadas, se realizó el trámite de forma presencial. Tenías que ir, formarte, ir al banco, regresar con tu voucher.
6: Los tres sellos, las dos copias.
9: Afortunadamente, esto ha mejorado y el trámite es mucho más rápido ahora.
6: ¿Qué es lo que se necesita para hacer este trámite? Bueno, de entrada es para quienes ya terminaron sus estudios universitarios.
9: Así es, y no solo universitarios, también nivel técnico, técnico superior, licenciatura, maestría y doctorado. Y los requisitos son los siguientes. Van a requerir tener una cuenta de correo activa, tener su firma electrónica. También requiere que tenga una tarjeta bancaria o una tarjeta de crédito para realizar el pago. Y por último, y lo más importante, tu CURP, tu clave única de registro poblacional.
6: Y ya que tenemos todos estos documentos, me imagino que debe ser en digital, ¿no?
9: Sí, vamos a necesitar una computadora o desde el mismo celular podemos realizar el trámite. Los pasos son los siguientes. Vamos a entrar al siguiente link, que es gob.mx cédula profesional.
6: gob.mx/cédula profesional. Ok.
9: Una vez que estamos ahí, el sistema nos va a requerir que validemos nuestra personalidad mediante la firma electrónica.
6: Sí, señor.
9: Realicemos el pago ahí mismo en la plataforma y mediante un correo electrónico nos va a llegar un PDF con nuestra cédula profesional digital.
6: ¿Cómo cuánto tiempo tarda?
9: No, el mismo día vas a tener tu cédula profesional.
6: ¿Así de rápido?
9: Una de las novedades es que esta cédula profesional contiene un QR, el cual cualquier personal de recursos humanos o algún reclutador puede validar la autenticidad de tu cédula.
6: Simplemente con el celular.
9: Con el teléfono, sí, así de rápido.
6: Axel, en el mundo digital existen riesgos y peligros. No sé si aquí sea el caso en el que a lo mejor haya algo de lo que nos tengamos que cuidar para este trámite.
9: Sí, alerta. Es muy importante que verifiquen la autenticidad del sitio web. A mí me pasó, entré al navegador, busqué cédula profesional y me aparecieron más de 10 sitios falsos. Entonces es muy importante que vayan al oficial. El oficial es gob.mx/cédula profesional.
6: ¿Lo podemos repetir, por favor, Axel? Por
9: claro que sí. gob.mx/cédula profesional.
6: No se equivoquen de sitio porque, bueno, al final estamos dando datos muy sensibles.
9: Sí, incluso podemos hacer hasta pagos y caer en algún fraude.
6: Pues no se confundan, no se equivoquen. Y si usted está en esos trámites, puede volver a buscar este fragmento en el YouTube de La Hora Nacional para que no se nos olvide.
9: Y algo muy importante, si ustedes terminaron su carrera antes del 2018, es necesario que hagan el trámite de forma presencial en las oficinas de la Dirección General de Profesiones, que está ubicada en Avenida Revolución, en el número 1245, en la Colonia Campestre.
6: Bueno, Axel, pero si hay dudas o de pronto nos perdemos en el mundo de la web, ¿te podemos contactar para preguntarte algo?
9: Claro que sí. Recuerden, esa sección la hacen ustedes y pueden escribirme a axeltecnotips@gmail.com o seguirme en mis redes sociales de Instagram en axeltecnotips.
6: Axel siempre tiene las respuestas. Continuamos en La Hora Nacional.
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0: Tres personajes, tres universos internos y una atmósfera que transita entre lo real y los sueños. Así es como se construye la obra Ni una palabra. Esta puesta en escena usa el silencio, la tensión y el juego como motores dramáticos.
1: Vamos con la entrevista que le hicieron María Luisa Peralta y Orlando Abad a parte del elenco.
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12: Familia y amigos de La Hora Nacional, estamos aquí con el elenco de Ni una palabra o de cómo convertirme en el mar.
13: Y va a ser un placer saber de qué se trata y cómo hemos llegado hasta este punto en una obra súper interesante en la que hay mucha imaginación. Les vamos a presentar a Diego, a Fabiola y a Aurora, que ya nos había acompañado aquí en La Hora Nacional. Bien. ¿Cómo están? Bienvenidos, bienvenidas.
14: Muy bien. Muchas gracias por la invitación.
13: Gracias a ustedes por venir a platicarnos de una obra que, a ver, bien dijo María Luisa, vamos a empezar por la dirección. Y mencionábamos que eres un director muy joven, Diego. ¿Qué tal esta experiencia?
15: Difícil. Es la primera vez que dirijo algo solo. Siempre como que busco hacer algo colectivo con los proyectos que hacemos. No me gusta ver como la dirección como párate ahí y sé un títere más. O sea, me gusta como que también las actrices, actores como que intervengan en el proceso a la hora, porque aprendes muchísimo y se expande mucho la hora del montaje, de más ideas, no solo te cierras a una sola visión, siento que ahí se expande.
12: Platíquenos un poco de qué va.
14: Bueno, Ni una palabra es sobre Ana, que constantemente estamos en sus sueños. Bueno, de hecho la obra transcurre en un sueño de ella y se encuentra con su mejor amiga de la infancia, que es Betty. Y Betty, a lo largo del sueño, intenta hacer que Ana recuerde algo que Ana vivió en su infancia. La obra trata de eso, de cómo Betty se va esforzando para hacer que Ana recuerde esto, que ese recuerdo está haciendo que ella, ya en su adultez, tiene unos 20 años, se vaya manifestando en su cuerpo y todo el tiempo la esté atormentando.
16: Sí, pues Betty es la amiga imaginaria de Ana, de cuando ella la creó cuando tenía unos 10 años por ahí. La acompaña en un viaje a la playa, que es donde sucede este trauma. Y mientras Ana vive esto que la marca de por vida, Betty está ahí como una amiga mayor que la va a proteger de que no le duela demasiado lo que le está sucediendo. Entonces ella la protege, pero se queda en el lugar donde sucedió. Entonces, cuando la vida sigue transcurriendo normal, ya en la adultez la vuelve a buscar en los sueños se le aparece, le hace que vea cosas, que sueñe cosas, que escuche, y pues ella no lo entiende hasta que en la obra le revela qué es lo que sucedió. Ana lo recuerda y pues Betty lo que quiere es que sean libres como el mar.
12: ¿Qué emociones esperan ustedes despertar en el público al momento de que vayan a ver esta obra?
14: Yo creo que mucho el reconocerse, el escuchar a su cuerpo, el darse cuenta de cómo nuestro cuerpo siempre nos está hablando y cómo siempre hay que atender lo que nos dice e indagar sobre lo que nos dice.
13: Oigan, el teatro mexicano es muy importante para ustedes, para la cultura en general, y platicábamos que es también algo para destacar el que es dramaturgia mexicana contemporánea. Esta obra es un estreno de verdad, no se está reinterpretando nada. Eso también debe ser una carga profesional positiva para ustedes.
16: Sí, el texto es de Manja Loría, una dramaturga con la que se encontró Diego leyendo justamente dramaturgia contemporánea.
15: Bueno, es una compañía muy joven, esto es una coproducción tanto de Principio como de Clímax, como de Chuck Bolay, pero el que está ejecutando esta obra, pues somos personas muy jóvenes, que nos interesa estos discursos de gente que está escribiendo y pues qué tienen que decir, ¿no? Hacia esta sociedad, que es, como bien dijiste, discursos contemporáneos.
12: ¿Qué es lo que hace esta puesta distinta a otras puestas en escena?
14: Es una obra muy inmersiva, creo yo. O sea, desde que entras, el sonido, lo visual, todo te lleva al mar, es como el ambiente que buscamos generar.
13: Ah, lo lograron. Fabiola, Aurora, Diego, ¿dónde, cuándo, cómo podemos ir a ver la obra? Inviten, por favor, a quienes nos están viendo.
16: Vamos a estar en el Teatro La Capilla todos los lunes de abril y mayo a las 8 de la noche. Ahí les esperamos.
12: Muchas gracias, Fabiola, Aurora, Diego, por estar aquí con nosotros. Ni una palabra o de cómo convertirme en el mar en el Teatro La Capilla. Continuamos con La Hora Nacional.
17: En la sociedad mexicana, la guerra era un aspecto central. Los varones que asumían el rol de combatientes eran reconocidos como guerreros, pero las mujeres también eran consideradas guerreras cuando se encontraban en labor de parto, pues el nacimiento era reconocido como un acto de lucha por la vida. Las mujeres que morían en algún momento de la gestación o durante el parto se convertían en Cihuateteo, mujeres divinas o mujeres diosas. Cuando el recién nacido quedaba huérfano, su cuidado pasaba a manos de otras mujeres lactantes, llamadas chichihuame, quienes alimentaban a los bebés, los acompañaban en su crecimiento y les transmitían saberes, afectos y cultura. Con sus cuidados, ellas terminaban de formar a los seres humanos que llegaban al mundo sin estar completamente listos, como quedó registrado en el Códice Florentino.
18: ¿Y tú? ¿No eras así entonces cuando viniste? Antes no podías defenderte. Antes no podías extender los brazos. Sí, te hizo cuajar tu venerable madre, que junto a ti sufrió, junto a ti se fatigó, junto a ti estaba cabeceando de sueño, y su venerable leche te hizo cuajar.
17: Con la conquista, las mujeres indígenas continuaron con estas labores dentro de sus comunidades y en los hogares de las familias españolas y criollas. De esta manera, ellas siguieron transmitiendo sus conocimientos y su cultura generación tras generación. Esta práctica se extendió a lo largo de la colonia y abrió una posibilidad para que mujeres indígenas y afrodescendientes tuvieran un ingreso significativo y lograran la subsistencia de sus propios hijos. Las chichiguas de la época novohispana cuidaron y alimentaron a las infancias de las familias principales, pero estas mujeres también hicieron mucho por las infancias desfavorecidas, como en la Casa de Niños Expósitos, donde fueron contratadas para alimentar a las niñas y niños huérfanos. En el México independiente, la práctica de las chichiguas se asimiló en la figura de las nodrizas europeas, quienes alimentaban a las hijas e hijos de las élites. A pesar de que las chichiguas ayudaron a disminuir los altos índices de mortalidad infantil, su labor ha sido muy poco reconocida históricamente, e incluso fue cuestionada por los médicos del siglo XIX. Pero no podemos olvidar que fue a través de estas relaciones de cuidado que se tejieron vínculos sociales y culturales. Cuando una mujer indígena o afrodescendiente alimentaba a un bebé criollo, también le enseñaba cuentos y le cantaba canciones, muchas en lenguas originarias. Sus cuidados, apapachos y palabras aún resuenan en la cultura mexicana.

0: valor.
1: La educación no cambia el mundo, cambia a las personas que van a cambiar el mundo. Esta es una frase del pedagogo brasileño Paulo Freire que hoy les traemos para reconocer a las maestras y a los maestros.
0: Así cerramos la primera parte de la Hora Nacional, pero no nos vamos sin mandar saludos. Esta semana van para Daniel Esquivel, Raúl Napa Pérez, Paul Hernández, Mariana Torres en Monterrey y Ana Cecilia en Querétaro.
1: También van abrazos para Luis Fernando Gómez en Guadalajara, Sofía Ramírez en Puebla, Carlos Méndez en Mérida y Andrea López en TJ, o sea, Tijuana.
0: Y cerramos con Jorge Castillo en Oaxaca, Fernanda Ruiz en San Luis Potosí, Diego Morales en Veracruz y Valeria Cruz en Toluca.
1: Escríbanos, estamos en YouTube, Facebook, Instagram, TikTok, X y Spotify.
0: También nos pueden contactar en el número 55 34 83 42 39, 55 34 83 42 39 o mandarnos un correo electrónico. Estamos como lahoranacional@segob.gob.mx. Muy buenas noches y excelente semana.
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1: Ya estamos de regreso con la segunda parte de la Hora Nacional y les tenemos muchísima información.
0: En temas de salud, el 12 de mayo es el Día Mundial del Cáncer de Ovario. El doctor David Isla Ortiz, del Instituto Nacional de Cancerología, nos va a explicar cómo podemos prevenir esta enfermedad.
1: Vamos a hablar de cultura y de grandes escritores mexicanos, por el aniversario del nacimiento de Juan Rulfo y los luctuosos de Carlos Fuentes y Jaime Torres Bodet, haremos un reportaje sobre su legado literario.
0: Además, les presentamos los flashazos del bienestar, información breve de programas y servicios de gobierno que buscan mejorar la vida de las familias.
1: En la Hora Naime o la Hora del Corazón,
0: niñas y niños de distintos estados de la República nos mandan saludos en lenguas originarias y nos recuerdan que México es uno de los países con mayor diversidad lingüística del mundo.
1: Pues cómo no, mi Leos, con música de Feliciano Carrasco, que a través de sus letras difunde su lengua materna zapoteca.
0: Y les vamos a platicar de teatro, crónicas del diablo, cómo pintar gatos, esto y más en la siguiente media hora. Hoy vamos a hablar del cáncer de ovario, una enfermedad que suele diagnosticarse tanto por su condición silenciosa.
1: Y para eso nos acompaña esta noche el doctor David Isla Ortiz, cirujano, oncólogo y jefe del Departamento de Ginecología Oncológica del Instituto Nacional de Cancerología. Qué gusto tenerlo por acá.
3: Gracias por la invitación. Para mí es un placer estar con ustedes.
0: Para nosotros, de verdad, que es un honor tenerlo aquí, sobre todo para hablar de un tema tan importante, porque el cáncer de ovario entendemos que es una enfermedad silenciosa. ¿Nos puede platicar un poquito del contexto de lo que acabamos de mencionar?
3: Es una enfermedad que se le llama silenciosa porque da síntomas muy inespecíficos. Generalmente da síntomas que están asociados como gastritis, como colitis, como problemas de urinarios, pero no es una sintomatología propia del cáncer de ovario. Y creo que aquí viene uno de los mensajes como muy fundamentales para toda la población. Es que hagan caso a su cuerpo, que escuchen a su cuerpo y que si tienen síntomas que son persistentes, como distensión abdominal, saciedad gástrica al comer, o que tengan dolor pélvico o dolores o síntomas urinarios y que son persistentes, esto habla de que hay algún problema y hay que pensar en cáncer de ovario.
1: ¿Y esto se encuentra, digamos, con chequeos de rutina? ¿Son específicos? ¿El Papa Nicolau, por ejemplo, puede detectar esto?
3: El Papa Nicolau, desafortunadamente, no es para cáncer de ovario. Papa Nicolau es solamente para cáncer cervicuterino, pero el estudio de imagen, ultrasonido, tomografía, resonancia magnética son los estudios que hacen sospechar y al final el diagnóstico es histopatológico.
0: ¿Hay algún factor de riesgo o quizá un antecedente familiar que nos puedan hacer pensar que nuestro dolorcito de panza y distensión abdominal puede ser algo más?
3: Sí, hay pacientes, hay mujeres que tienen una asociación con enfermedades genéticas, sobre todo la asociada a BRCA, BRCA1, BRCA2, síndromes hereditarios de mama.
1: Perdón, doctor, ¿qué es ovario? BRCA?
3: BRCA es una mutación que se encuentra a nivel del gen de la célula y que normalmente está asociado con cáncer de mama y cáncer de ovario. Mujeres que tengan antecedentes familiares cercanos, hermanas, tías, abuelas, mamá.
1: ¿En qué momento podemos decir que ya la enfermedad está en una etapa muy avanzada? Y si ya estamos en esa etapa, ¿todavía podemos hacer algo al respecto?
3: Sí, algo que es importante es que desafortunadamente, y algo por lo que el Día Internacional del Cáncer de Ovario, es la sensibilización respecto a estos síntomas y identificarlos porque el 80% se presentan en etapas avanzadas. Okay. Significa que ya no está confinado al ovario o a los ovarios, sino que ya se encuentra dando metástasis a nivel peritoneal o a nivel torácico. Aún así, en etapas avanzadas, que es ese 80%, hay muchas estrategias de manejo. Pero cambia el pronóstico. En etapas tempranas, una supervivencia de 90%. En etapas avanzadas, disminuye hasta un 40% la supervivencia.
0: Uh-huh. Ahora, ¿se recomienda que, por ejemplo, cuando hagamos nuestra visita anual al ginecólogo, se le pida una revisión para detectar cualquier indicio de cáncer de ovario, si normalmente no lo hace?
3: Cuando alguien acuda con el ginecólogo o médico especialista, siempre solicitar una adecuada evaluación, y algo que sucede con muchos ginecólogos es que realicen ultrasonido. Creo que eso es adecuado. El hacer una evaluación de los ovarios siempre va a ser fundamental para poder detectar una lesión o un crecimiento ovárico, pero ante síntomas que están persistiendo, creo que ahí es donde puede haber una bandera roja que nos pueda decir hay que tomar un estudio mucho más detallado, marcador tumoral, estudio de imagen.
0: ¿Dónde podemos conseguir más información?
3: Sí, una son las del Instituto Nacional de Cancerología, donde directamente hay una plataforma donde pueden acceder y tener mayor información. Mis redes sociales, realmente hay pocas publicaciones, pero pueden estar presentes, Instagram, Facebook, en isla-david, y ahí pueden identificar alguna información que puede ser útil para todos ustedes.
0: Pues muchísimas gracias.
3: Sí, muchas gracias.
0: Y gracias a todos ustedes, quédense con nosotros. Ahora, en temas de cultura, nuestro compañero Germán Gastelum nos lleva a un viaje por las letras mexicanas. Vamos a escuchar un homenaje especial a Juan Rulfo, Carlos Fuentes y Jaime Torres Bodet, tres pilares de nuestra literatura.
1: Sí, sus obras nos han marcado por generaciones, y con este reportaje vamos a recordar sus palabras para conectar con nuestra tradición literaria.
4: Amigos de la Hora Nacional, el mes de mayo es muy importante para las letras mexicanas en especial, porque se conmemoran eventos específicos de grandes letras y de grandes escritores que han marcado la pauta de nuestra literatura a nivel mundial. Estoy hablando del maestro Jaime Torres Bodet, de nuestro querido Juan Rulfo y, por supuesto, de Carlos Fuentes. Jaime Torres Bodet, imagínense, estamos hablando de la diplomacia, estamos hablando del amor a la educación, el gran poeta, y también escritor y también crítico, que en su momento llevó hasta lo más alto la educación de nuestro país. En los dos momentos en que fue secretario de Educación, lo que más inspiró y lo que más apoyó fue el evento de ir en contra del analfabetismo. Creó las instituciones como la del libro de texto gratuito, además de estar luchando constantemente que la educación era lo único que podía cambiar a la humanidad. Decía, los maestros son los primeros guerreros y soldados. Ellos no usan armas, ellos usan el pensamiento para ir construyendo la paz, porque la paz se construye a través de la ideología, a través de la filosofía. Jaime Torres Bodet también fue el primero y único secretario mexicano de la UNESCO. Gracias a él también se apoyó a muchísimos escritores y a mucho de la literatura latinoamericana, entre ellos nuestros grandes escritores como Juan Rulfo y, por supuesto, Carlos Fuentes. Juan Rulfo, ¿qué podríamos decir de Juan Rulfo? Es que con dos libros logró la eternidad: El Llano en Llamas y Pedro Páramo, que en su forma llevaron la hablar de México desde el interior. Dicen que Pedro Páramo manejaba el México a través de la intimidad y del silencio, algo que Juan Rulfo también hizo posteriormente, porque también fue un gran fotógrafo de las migraciones y del interior de nuestro país. Por otro lado, Carlos Fuentes, que nos trajo este libro tan importante que nos habló del mexicano a través de su comunidad, con el libro La Región Más Transparente. Él tenía 29 años de edad cuando lo escribió. Sin embargo, fue el de los tres escritores el más prolífero. Hizo 50 libros. También tenemos, bueno, parte de que él es tomado en cuenta como este boom latinoamericano, y él nació precisamente el 11 de noviembre y muere el 15 de mayo. Digamos que los tres, de alguna forma, siempre vincularon al mexicano como un ente universal. Decía precisamente Carlos Fuentes que a través del Pedro Páramo de Juan Rulfo entendió que se puede ser mexicano y universal al mismo tiempo, algo que justamente el maestro Jaime Torres Bodet defendió toda su vida: el mexicano universal. Gracias a ellos tres, podemos decir que nuestra literatura se reconoció a nivel mundial. Léanlo para que tengamos esta esencia de lo que es realmente el mexicano, a través de su interior a través de su exterior, a través de su importancia a nivel mundial. Gracias, amigos de La Hora Nacional. Nos vemos en la próxima.
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0: Llegó el momento de escuchar las voces más jóvenes del país en La Hora Naime. Niñas y niños de distintos estados de la República nos mandan saludos en lenguas originarias y nos recuerdan que México es uno de los países con mayor diversidad lingüística del mundo.
1: Pues cómo no, Mileos. En nuestro país se hablan 68 lenguas originarias y más de 360 variantes.
7: Una mágica noche más en La Hora Nacional y aquí aprendiendo del futuro de México, de las infancias. Escuchar al futuro con mucha raíz porque en este momento La Hora Nacional se convierte
8: en La Hora Naime.
7: Y como ustedes podrán ver, tenemos a dos grandes invitados. Me encuentro con Miranda y con Damián en esta noche de aprender y de escuchar. ¿Cómo están, amigos? Buenas
9: Muy
7: noches.
9: Bien. Buenas noches. Muy
7: ¿Desde
9: bien.
7: Dónde nos visitan?
9: Yo los visito desde Santa María Tepantla.
7: En Oaxaca.
9: En Oaxaca.
7: Ella es Miranda. ¿Y tú, Damián, desde dónde vienes?
10: Desde Río Chiquito, en Oaxaca.
7: Tú me estabas contando una cosa muy bonita de tu lugar, que tenía un río muy hermoso. ¿Cómo es el lugar donde vives, Damián?
10: Depende a qué nos refiramos, sino a mi pueblo o a mi casa normal.
7: ¿A tu pueblo?
10: Ah, obvio. Hay mucha naturaleza. Puedo ir las veces que quiera al río y solo cuando llueve se pone sucio, pero después de día se pone limpio otra vez.
7: Oye, Miranda, y tú además vienes con historias para contar maravillosas de una lengua muy bonita. ¿De qué nos vas a platicar?
9: Pues igual hay mucha naturaleza, hay ríos muy bonitos. Es muy bonito porque hay muchos animalitos. En la noche se ven las estrellas muy bonitas.
7: ¡Qué hermoso! ¿Ahí es donde se habla Omdi Odi?
9: No, se habla la lengua Ayu, que a lo mejor ustedes lo conocen como el Mije.
7: ¿Y hoy de qué nos vas a contar?
9: De la lengua Omdi Odi, el ayapaneco.
7: Cuéntanos, por favor.
9: Que me pone muy triste saber que esta lengua está desapareciendo poco a poco, porque ya hay menos hablantes.
7: Es una pena. ¿Cómo supiste que hay menos hablantes, oye?
9: Investigando y también yendo a ver a los pueblos. Y ya hay menos de 4 hablantes.
7: ¿Menos de 4 hablantes? Sí. O sea, es algo, como tú lo dices, muy triste. Sí, pero muy triste. Cuando se pierde una lengua, se pierde historia y se pierde tradición.
9: Se pierde tradición.
7: ¿Tú qué aprendiste del Omdi Odi?
9: Que es muy triste porque hay cada vez menos hablantes. Pero también hay que enseñarle a los niños para que crezca más esta lengua. Se pierde la gastronomía, se pierden sus culturas y sus tradiciones. Es muy triste saber eso.
7: Y es que aunque ustedes no lo sientan, de pronto perder esas cositas nos pega a todos porque es perder un poquito de México. Pero miren, si ustedes escuchan al futuro de México, como ya les dijimos, tiene raíz y eso es muy importante. Hoy mi amiga Miranda nos va a presentar un video. ¿De quién, Miranda? ¿Qué es lo que vamos a ver a continuación?
9: De mi compañero Isaac.
7: ¿Qué nos va a contar Isaac?
9: Isaac nos va a enseñar a saludar en la lengua Omdi Odi, que es el ayapaneco.
7: Y ustedes siguen aquí con nosotros en La Hora
8: Naime.
11: Hola, bienvenidos a La Hora Naime, tiempo del corazón de la Ola Nacional, un espacio donde niñas y niños estamos muy orgullosos por nuestro país. Soy Isaac y estudio en la Escuela Frida Kahlo en Los Reyes de Paz, Estado de México. Le presento la palabra que usaremos toda la semana. Juna, repitan conmigo. Juna significa hola ayapaneco. Significa hola, repitan conmigo, juna, repitan conmigo, juna, repitan conmigo, juna. Gracias.
0: Hace unos días, el 3 de mayo, fue el Día de la Santa Cruz, una fecha que celebra quienes construyen literalmente nuestro país, las y los albañiles.
1: Su trabajo diario es fundamental para sostener a México. Vamos con un reportaje que nos preparó nuestro compañero Orlando Abad.
12: Bienvenidos a la Hora Nacional. Hoy es 3 de mayo y va a ser una fiesta increíble, de esas que todo México celebra, pero necesitamos platicar con los festejados y las festejadas. El 3 de mayo en México y en muchas partes de Latinoamérica se celebra a los trabajadores y las trabajadoras de la construcción. Y hoy venimos a ver qué es lo que sucede en una obra día a día, cómo se la pasan los trabajadores, cómo celebran y, por supuesto, a reconocer todo su trabajo que con orgullo y valor hacen un México mejor. Así que acompáñenos, hoy la vamos a pasar muy bien construyendo en la Hora Nacional. Aquí, desde el Inge hasta el Chalán, cada quien tiene su lugar y en esta fiesta la mesa es muy amplia, cabemos todos. Ahorita estamos platicando con el ingeniero Adán Hernández. ¿Cuál fue la magia, el encanto que le hizo quedarse en la obra trabajando?
13: Más que nada, yo creo que las historias de la gente. Sí, le batallan mucho, sí le sufren mucho y no lo sabes hasta que tú lo vives. Realmente el hecho de trabajar fuera, pierdes todas las comodidades de tu casa. Ya no estás acostumbrado a que te levanten, te hagan tu desayuno, todo tengas limpio. Al contrario, tienes que hacerte de tus cosas, lavar tu ropa, cocinarte.
12: Yo detecto cierta fraternidad en este grupo de trabajo, ¿no? Hay mucha camaradería, hay mucho apoyo.
13: Tienes razón, nos llevamos aquí con los compañeros porque haces un equipo y es parte de todo. Llevarnos bien. Y esto que mencionas del 3 de mayo, pues la verdad es importante porque al final de cuentas es un agradecimiento que se le hace a la gente por su labor ardua. Realmente lo que hacemos debería de valorarlo el país, darle un poquito más de reconocimiento al sector constructivo.
12: Es mucha la gente que trabaja aquí y yo le quiero pedir un favor muy especial, que nos explique un poco cómo es que funciona este escalafón dentro de la obra.
13: Lo que pasa que aquí pues están divididos por varias áreas. Están los obreros, que son los que usan luego el casco amarillo, los electricistas, que usan el casco azul, los plomeros usan a veces el verde, ya los arquitectos o los ingenieros usan blanco. Hay cascos grises que son para visitas y también por áreas hay niveles, ¿no? Desde un ayudante, un oficial, puede tener su cabo o a un maestro de obra.
12: Bueno, hay que escuchar a la gente que trabaja, hay que tomar en cuenta estas manos mexicanas que hacen del país un lugar mejor. ¿Algún mensaje para todos los camaradas que nos estén viendo?
13: Pues muchas felicidades por ser su día, porque gracias a ustedes son los que construyen México.
12: Todo el respeto y el cariño desde la Hora Nacional. Muchas gracias, Inge.
13: Gracias a ti, mi buen Orlando.
12: Nosotros continuamos.
14: Soy albañil de los buenos y no le temo a la muerte.
12: Es bien sabido que las manos mexicanas que laboran en la obra son valiosísimas, pero hoy quiero platicar con Juan Ramos, que lleva 15 años trabajando entre obra y obra y ha visto, miren, todos los niveles. Así que, primero que nada, feliz día, porque hoy es 3 de mayo y hay que celebrar.
15: Es el día que nos toca hoy, ahora sí festejarlo, ¿no? Pues ahora sí, como todas las obras lo festejan, lo celebran y todo acá, ¿no? Una comidita buena, o sea, acá, ¿no? Eso es lo más importante de esto el día de hoy.
12: Oye, Juan, 15 años después, me gustaría preguntarte si recuerdas tu primer día de trabajo en la construcción.
15: Yo cuando llegué en la construcción, yo no sabía nada. Entonces tú cuando, con el tiempo que tú llevas, un año, dos años, vas cumpliendo, ya vas aprendiendo, ya sabes de qué se trata, desde que empecé desde un chalancito y me elevé, entonces ya empiezas a ver los metas.
12: ¿Qué le dirías a todos los compañeros que hoy están festejando, a todos tus amigos albañiles, arquitectos?
15: Un saludo y un abrazo de lejano, ¿no? Pero pues con todo el corazón, pues que la pasen bien, que la pasen chido.
12: ¿Me invitas a comer?
15: Exacto.
12: Vamos pues a festejar. Nosotros ahorita regresamos, vamos a comer y a pasarla bien porque hoy es 3 de mayo. ¡Vivan los albañiles que con orgullo y valor le dan crecimiento a esta nación! Seguimos en la Hora Nacional. Gracias, Juan. 3 de mayo se festeja en todo México y la Hora Nacional está presente de la mano de un grande. Hoy estoy con Javier Hernández, alias
16: El Chicharito.
12: Cuéntame, ¿qué es lo que hacen para festejar? ¿Qué les dan de comer? ¿Qué es lo que pasa en una fiesta el 3 de mayo?
16: Primeramente que nada, pues darle gracias a Dios pues por el trabajo, ¿no? Y pues por así por bendecirnos las manos y hacer una misa y acá. Y pues ya posteriormente pues lo que se viene haciendo pues es que pues una carne asada, la bisteciza.
12: Personalmente, ¿cómo te gustaría que se festejara al albañil? ¿Cuál sería tu fiesta ideal?
16: Prácticamente pues sí, no, nos gustaría que se mocharan más que nada con algo chido, ¿no? Pues ya sea, no sé, un lechoncito para acá, una rifa.
12: Bueno, pues para todos los patrones que están viendo esto y escuchando esto, recuerden, consientan a nuestra gente trabajadora porque es muy importante.

0: Esta es Tercera Llamada. Comenzamos.
1: Están de regreso con nosotros parte del elenco de la obra Las Crónicas del Diablo. Hemos hablado mucho de esta obra, pero hoy nos van a contar de qué trata esta nueva entrega.
2: Sí, se llama, y a mí me interesa un montón, Manual para Pintar Gatos. Y para platicarnos de ella están con nosotros las actrices Giovanna Andrade, Mande Monarca y Daira Mendoza. Nos van a platicar qué hace tan especial a esta nueva entrega de Crónicas del Diablo. Porque por si alguien no ha escuchado las visitas anteriores de la producción de Crónicas, esta obra va cambiando de tema y de concepto y de todo cada tanto tiempo, ¿no?
3: Así es. Sí. Esta versión, la verdad es que es algo diferente porque ahora sí que las mujeres ocupan el espacio en la historia y es bastante emotivo porque se cuenta la historia de las mujeres surrealistas europeas que llegaron a México por medio de la Segunda Guerra Mundial y la Guerra Civil Española. Entonces, es ir conociendo su historia, cómo es que llegan a México y qué dificultades enfrenta un artista pues de otro país y otra nacionalidad en un país nuevo. Y cómo esta sororidad las une y todo este idioma etéreo y brujil. Entonces se habla mucho de los gatos y la magia y la astrología y el tarot. De verdad que son historias que, a pesar de que son un poco antiguas, conectan con la actualidad, con las mujeres de hoy, con nuestras ancestras, nuestras abuelas, mi hermana chiquita. O sea, yo creo que toda mujer se puede ver identificada y los hombres también se llevan un pedazote de alma con esta historia que es hermosísima.
2: Cuéntenos un poquito de qué pintoras son estas que, pues, que pintan gatos.
4: Pues son llamadas las tres brujas, Leonora Carrington,
2: ¿tocaya?,
4: Remedios Varos y Katy Horna. Pues estas tres brujas que vienen de Europa a México, pues muchos las conocen, a Leonora y a Remedios más que nada, por sus pinturas, pero a Katy casi no porque ella es fotógrafa, entonces está detrás de la cámara. Ella ha retratado pues lo que pasó en su vida y mucho de la guerra.
2: Sí, son increíbles. Claro. Pues son, ahorita hay dos exposiciones incluso ocurriendo en la Ciudad de México. Una de Leonora y una de Remedios. O sea, está que no lo pudieron haber planeado mejor.
1: Sí. Pero entonces sí se conocieron. O sea, si sí eran amigas y
3: sí,
1: se
3: veían.
1: Yo eso, por ejemplo, no lo sabía.
2: Yo tampoco. Sí.
1: ¿Qué tal?
5: Y que hay muchas curiosidades porque pese a que ellas estuvieron compartiendo pues tiempo de su vida cuando estaban en París y que se sabe que todos los artistas estaban ahí y demás, nunca coincidieron y hasta que llegaron aquí a México, pues evidentemente algo ahí en el destino las unió con historias que de pronto se espejean muy bien la una con la otra y pues creo que era inevitable que formaran estos lazos tan estrechos.
1: Claro. Oigan, en retrospectiva ahorita son mujeres muy importantes. Su obra es hermosa, es conocida a nivel mundial, pero siempre está esta cuestión de que fue hace muchos, muchos, muchos años en un mundo muy dominado por hombres. ¿Cómo era esto en aquella época?
3: Pues definitivamente sí había un espacio más reducido para la expresión artística femenina y la verdad que es sorprendente que estas tres mujeres hayan ocupado el espacio y hayan tenido el reconocimiento que tienen a pesar de las circunstancias en los 40, 50, pero también como esta capacidad de ir en contra de los estándares que ocurrían en ese entonces se requiere una fuerza y una determinación impresionante que debido a la época a veces puede ser un poco difícil de generar. Entonces eso es una de las cosas que las unió a las tres y que aparte pues genera como un icono del mundo artístico, porque la verdad es que no cualquiera.
2: Recuérdenos por favor entonces Foro Shakespeare, pero ¿cuándo están y hasta cuándo están?
5: Todos los martes de mayo desde el 5 hasta el 26.
4: Sí. En el Foro Shakespeare a las 8:30.
2: Es muy cortita temporada.
5: Muy cortita, solo 4 funciones.
2: Rápidamente.
3: Sí, así que vayan a vernos, por favor. La verdad es que es una manera maravillosa de aprender historia. Sí, en este caso es historia del arte. Y se van a divertir.

0: se van a emocionar, van a llorar, de verdad es grandiosa, de verdad.
1: Las Crónicas del Diablo siempre lo hacen muy bien.
0: Sí, sí.
1: Pues muchas gracias, chicas, gracias por venir a la reunión. Se los agradecemos muchísimo.
0: Muchas gracias.
2: Las Crónicas del Diablo, así estamos en todas las redes, Facebook, Instagram, TikTok. Búscanos, síganos y que se enteren de estas y más ediciones por venir.
3: Y pueden adquirir sus boletos en la página del Foro Chicks.
2: Pues muchas gracias.
0: Gracias
2: a ustedes. Gracias por invitarnos.
1: No, y gracias a ustedes por contar con nosotros.
4: Hoy nos acompaña aquí en la Hora Nacional Feliciano Carrasco, una voz que lleva la riqueza musical del pueblo mija a los escenarios.
5: Así es, su propuesta preserva la lengua, la tradición y la identidad, manteniendo vivas las raíces a través de la música. Maestro Carrasco, bienvenido una vez más a la Hora Nacional.
6: Muchas gracias, pues es un gusto regresar de nuevo y contento de estar aquí en la Hora Nacional y sobre todo de traer algo de mi música, de la cosmovisión, el pensamiento de mi cultura, que es la cultura Zao, la cultura zapoteca.
4: ¿Desde cuándo llevo haciendo música?
6: O sea, ahorita tengo 53 años, yo creo que alrededor de unos 30 años ya. Aquí en la Ciudad de México empezamos, aunque allá empecé estudiando un poquito la guitarra en la escuela de Florencio Bacha en la séptima sección en Juchitán, Oaxaca. Pero ya aquí con el maestro Benigno Gasca empecé a estudiar más en forma la guitarra, sobre todo para poderme acompañar como trovador zapoteca. El maestro Benigno me ayudó muchísimo a mi carrera, que hizo los arreglos de mis primeros discos. Él es poblano y también radica aquí en la Ciudad de México, es un concertista de guitarra clásica, pero también un gran arreglista.
5: Oiga, maestro, hablaba ahorita de la cosmogonía, de su universo, de su manera de ver la vida. Para empezar, ¿cómo es y cómo lo integra su música?
6: La influencia, por supuesto, del mar y la milpa, los trajes, la vestimenta de la mujer zapoteca, pues me ha inspirado a cantar, escribir canciones que hacen alusión al campesino, al mar, a la milpa y también a la mujer ismeña, ¿no? Y sobre todo a mi madre tierra, que pues no olvido de dónde vengo. Y eso me ha ayudado mucho a redireccionar mucho el tema de mis composiciones. Una de las canciones que se llama Mi Tierra, que hace alusión al huipil de la mujer zapoteca, y hace alusión a mi madre, también a mi abuelo, que pues en paz descanse, le dediqué una canción que se llama Campesino. Y bueno, son temas que me regresan a mi pueblo, han sido como una luz voltear hacia mi pueblo para poder escribir mis canciones.
4: ¿Cómo da a conocer su música? ¿Redes sociales, plataformas digitales? ¿Cómo es el proceso de llevar sus composiciones a un público más grande?
6: De alguna otra manera utilizo el Facebook, estoy como Feliciano Carrasco Regalado. Tengo un centro cultural en Tlatelolco y ahí ese centro se llama Centro Cultural Macario Matus. Entonces ahí anuncio en esa página del Facebook Centro Cultural Macario Matus o como Feliciano Carrasco Regalado. Uh-huh. Así estoy y ahorita estoy preparando una página justamente para subir todos mis discos y por supuesto para que estén en todas las plataformas, ¿no? Pero me pueden contactar, les voy a dar un número que es 55-275-19643. Lo repito, 55-275-19643. Ahí me pueden escribir por WhatsApp si están interesados en conocer más sobre mi música o adquirir algún disco mío. Y en el Facebook estoy como Feliciano Carrasco Regalado.
4: Pues qué bueno que nos visitó Feliciano Carrasco una vez más aquí a la Hora Nacional. Es un gusto haber podido platicar un ratito. Y felicidades por todo lo que viene.
6: Muchas gracias, Leo Chapo, por recibirme. Esperamos que la gente escuche no nada más mi lengua, sino pues hay 68 lenguas, ¿no? Entonces yo creo que somos una potencia y con una gran diversidad lingüística en este país.
5: Y musical,
6: que no necesitamos
5: todo tipo de géneros.
6: Eso es aparte, ¿no? Entonces ahorita hay un boom sobre, hay rockeros, hay cantantes raperos, de todo en lenguas. Entonces yo creo que ahí va avanzando la música en las lenguas. Y eso pues es un gran avance que podemos tener.
4: Oiga, pues muchísimas gracias una vez más por habernos acompañado.
6: Muchas gracias.
5: Gracias maestro Feliciano.
6: Gracias.
4: Y así llegamos al final de esta Hora Nacional. Muchas gracias por acompañarnos en este recorrido de información, cultura y entretenimiento.
5: Que esta semana tenga muchísimos buenos momentos, encuentros importantes y muchas razones para celebrar. Nos escuchamos y nos vemos la próxima semana.
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1: El cepillo dental eléctrico puede ser un aliado para tu higiene bucal. Por eso, el Laboratorio Nacional de Protección al Consumidor analizó 10 modelos distintos. Quédate y conoce el estudio de calidad.
0: Revista del Consumidor.
1: El cepillo dental eléctrico es un dispositivo diseñado para realizar movimientos automáticos, rotatorios, oscilantes o sónicos que facilitan la eliminación de los residuos alimenticios y placa bacteriana. Cumple la misma función que un cepillo manual, pero su asistencia mecánica facilita el proceso de cepillado. Su uso constante ayuda a prevenir enfermedades como caries, sensibilidad dental, halitosis, entre otras. Sin embargo, su eficacia también depende de una técnica correcta y del tiempo de cepillado.
2: Están compuestas por un mango que contiene el motor, la batería y los controles de funcionamiento, así como un cabezal con cerdas perpendiculares que facilita la limpieza de zonas de difícil acceso. Algunos modelos cuentan con sensores, temporizadores e indicadores luminosos. Existen distintos tipos de cabezal. Los rotatorios, de forma redonda, giran sobre su propio eje y suelen recomendarse a quienes usan un cepillo eléctrico por primera vez. Los sónicos funcionan mediante vibraciones de alta frecuencia y son adecuados para personas con encías sensibles, implantes y ortodoncia. También existen cabezales infantiles, de menor tamaño y con cerdas más suaves.
1: En cuanto a su alimentación, algunos modelos cuentan con batería recargable integrada, mientras que otros funcionan con pilas intercambiables tipo AA. Ante la amplia oferta disponible en el mercado, el Laboratorio Nacional de Protección al Consumidor analizó 10 cepillos dentales eléctricos, 4 para niñas y niños y 6 para personas adultas. El estudio verificó que la información comercial fuera correcta y que los productos incluyeran instructivo y garantía en español. También se revisaron los acabados, el desgaste de las cerdas tras un uso simulado de 3 meses, la duración de la batería, la retención del cabezal y la temperatura alcanzada durante su uso.
2: ¿Cuáles fueron los resultados? Todos los modelos evaluados presentaron un funcionamiento seguro, ya que sus niveles de calentamiento se encuentran dentro de los límites permitidos, además de calificar excelente en la prueba de acabados. Los modelos que mostraron una excelente retención del cabezal fueron 2 de la marca Oral-B para adultos y 2 modelos infantiles, Oral-B Disney Pixar Cars y Philips Colgate.
1: Los cepillos con menor número de ciclos de cepillado fueron 2 modelos de Oral-B, uno infantil de Marvel Spider-Man y otro para adultos. Sin embargo, ambos cuentan con sistemas de carga rápida. Los modelos que calificaron excelente en la prueba para medir si sus cerdas se desprenden fueron 2 de la marca Oral-B y 3 de Philips Colgate.
2: Para aprovechar mejor tu cepillo dental eléctrico, toma en cuenta estas recomendaciones. Cambia el cabezal cada 3 meses o antes si notas desgaste, deformación o tuviste alguna enfermedad respiratoria. Enjuaga y seca tu cepillo después de usarlo para evitar que se formen microorganismos que puedan afectar tu salud bucal. Lávate los dientes después de cada comida y sigue una técnica de cepillado adecuada para evitar los residuos.
1: Antes de comprar un cepillo dental eléctrico, considera lo siguiente. Adquiérelos en establecimientos formales. Esto garantiza que el producto haya tenido un manejo higiénico para su venta al público. Compra un paquete de cabezales de repuesto y cámbialo cada 3 meses o antes. Revisa sus características y asegúrate que el cepillo que vayas a adquirir se adecue a tus necesidades específicas.
2: No olvides que los cepillos dentales eléctricos no deben tirarse a la basura común, sino desecharse por partes. El cabezal debe tirarse en la basura inorgánica no reciclable y el cuerpo del cepillo llevarse a un centro de acopio de residuos eléctricos.
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1: Te reto a que me escuches y así iniciamos, así arrancamos semana en terapia musical colectiva en este lunes 11 de mayo del 2026. ¿Cómo le están pasando? Bienvenidos sean a terapia musical colectiva 722-372-7981, 722-372-7981 en esta mañana de lunes apenas iniciando, tiene que consumarse ya iniciando con la terapia musical, pero viene Zoé, viene Metallica también por acá, Rabanes, Madonna. Y el tiempo nos hace que lleguemos hasta el cierre de esta primera hora de terapia musical colectiva. Les recuerdo, 722-372-7981, 722-372-7981, para que se reporten a tan temprana hora de terapia musical. Por acá, buenos días, el todopoderoso jefe de jefes Hugo, excelente inicio de semana para todos los locura hermanos, los locura niños que arrancan de nuevo semana de clases. Hijo, y creo que va a ser una semana corta en cuestión de las clases, porque según estaba escuchando el fin de semana, entre jueves y viernes, algunos van a descansar el día de hoy, otros el jueves y el viernes, y retomarán de nueva cuenta actividades hasta el próximo lunes. Se regala un saludo a mi chaparrita preciosa que ya se está listando para ir al trabajo, para mi pequeña Carla Antonella, que también hace lo mismo, pero para ir a la escuela. Saludos para Chaparrita y también para Carla Antonella, que ya está lista. Para ella, unos hongos alucinógenos en esta mañana. Ya se está preparando para irse a continuar aprendiendo en eso que se llama escuela. Gracias por acompañarme. 722-372-7981, 722-372-7981. En esta mañana de terapia musical colectiva, Metallica sonando. Cuando son las 6 de la mañana con 7 minutos y regresamos con más. 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

0: Ya en este momento las 6 de la mañana con 17 minutos. ¿Quién ya conectado? ¿Quién ya despierto? Al 722-372-7981. 722-372-7981. Con 11 grados estamos en el Valle de Toluca en el 89.3 y la máxima será de 19 y además con probabilidad de lluvia. Así que a mantenerse tranquilos, relajados, llevar la sombrilla, llevar el paraguas. Ciudad de México también con probabilidad de lluvia, la máxima será de 23 y en este momento tienen 15 grados. Así está el clima el día de hoy y además también recordarles que es lunes, inicio de semana, pero además con el lunes llega el Hoy No Circula. ¿Qué vehículos tienen prohibido circular en esta mañana? Los que tienen o portan engomado color amarillo, terminación de placa 5 y 6 y holograma de verificación 1 o 2. Holograma de verificación 1 o 2, engomado color amarillo y terminación de placa 5 y 6. Ellos no tienen permitido circular en esta mañana. Hay restricción vehicular. Hugo, buen día, buen inicio de semana para todos. Saludos, saludos, mi querido David. Gracias por reportarte en Terapia Musical Colectiva a tan altas horas de la madrugada. 722-372-7981. 722-372-7981. Repórtense. ¿Y será cierto lo que dicen que la actitud lo es todo? Platíquenme. ¿Sin actitud nada o cómo está? ¿La actitud lo es todo? Pregunta seria. 722-372-7981. Vamos a cerrar este primer bloque de terapia. Desde luego en
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0: Te reto que me escuches. 6:19, que no se te haga tarde.

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0: Zoe presente en terapia musical en
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0: Te reto que me escuches, ya son las 6 de la mañana con 27 minutos. Bienvenidos sean, iniciando, arrancando la semana. Ya sea en el 830 o en el 89.3, que estén sintonizando, que estén escuchando en
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0: Te reto a que me escuches. 722-372-7981, 722-372-7981. Repórtense y dejen su mensaje en esta mañana de terapia musical colectiva. Arrancando la semana, ¿podríamos decir que la actitud lo es todo? Platíquenme al 722-372-7981. La actitud lo es todo. Por acá nos dicen: feliz inicio de semana, amigo Hugo. Saludos y bendiciones para todos. Atentamente, James Labastida. Gracias, mi querido James. También por acá dicen: hablando de todos esos años de George Harrison, ¿por qué Locura 860 AM, 830 AM no tiene una hora de los Beatles? ¿A ustedes les parecería bien una hora de los Beatles en Locura FM? Platiquen al 722-372-7981. 722-372-7981. Y por cierto, ya están listas las semifinales. A ver qué vamos a decir en cuestión de los equipos a los que les vamos. Pero creo que todo fue por tema de justicia, ¿no? Porque el partido del día de ayer estuvo muy, pero muy cardíaco, de a mínimo, el de Pumas América. 722-372-7981. Vamos con esto. Regresamos con más en terapia musical colectiva aquí en
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0: Te reto que me escuches, 6:29.

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0: 6:42, 18 minutos y serán las 7 de la mañana en
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0: Te reto a que me escuches. 722-372-7981, 722-372-7981. Repórtense en Terapia Musical Colectiva a través del 722-372-7981. Excelente inicio de semana, tocayo. Salúdame a todos los Locura hermanos, a mi Moncho y a la Kika. Mándale sus champiñones. Por acá están. Dicen, de favor, soy el Rey Lagarto. Gracias. Hace una petición también el buen Rey Lagarto en esta mañana de terapia. Hola, mi estimado HP, buen día. Para reportar un choque aquí frente a la escuela normal sobre Isidro Favela. Hay bastante tráfico, los semáforos duran muy poco. Saludos. Hay un choque en la escuela normal en Isidro Favela. Para que lo tomen en cuenta en esta mañana los Locura hermanos que ya van saliendo para dejar a los Locura Kids a la escuela, al trabajo, al ejercicio. Lo que sé que estén haciendo en esta mañana de terapia musical. 722-372-7981. Repórtense. 722-372-7981. La actitud lo es todo. Platíquenme. Se congo, Mr. HP. Buen inicio de semana y saludos a los Locura Hermanos y Locura Kids Madrugadores. Que la fuerza de los honguitos Bauer los acompañe. Y que si lavan las naves, no hagan berrinches y llueve. Hijo, pero todo parece indicar que lloverá. Lo que no sé es a qué hora. Esperemos que vaya aclarándose el panorama de a qué hora podríamos tener lluvia. Lo que sí, a las 19 horas hay probabilidad. A las 19 y de ahí, no, como a, sería como a la 1 de la tarde, ya comienza la probabilidad. Y a las 4 al parecer ya podría estar lloviendo. Esto en el Valle de Toluca. 722-372-7981. Repórtense. Bonita mañana de terapia musical colectiva. Ya que sean peticiones, pues vámonos con esto. Aquí en
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0: Qué reto que me escuches. 6:44. No le cambies. Regresamos.

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1: Te reto a que me escuches y así iniciamos, así arrancamos con la segunda hora de terapia. Bienvenidos sean, 7:01 a.m, que no se les haga tarde.
2: Buenos días, estrellitas. La Tierra les dice hola.
1: No se les haga tarde a los Locura Kids que ya están listos para irse a la escuela, que ya están desayunados, que ya están vestidos, que se cambiaron, que ya tienen todo listo para salir el día de hoy a las actividades. El día de hoy probabilidad de lluvia 11 grados todavía persiste en el Valle de Toluca, 16 grados, ya subió un grado en Ciudad de México, y a tomarlo con precaución. Gracias por acompañarme, 722-372-7981, y la pregunta del día de hoy es: ¿la actitud lo es todo o requerimos otra cosa más? La actitud lo es todo. 722-372-7981. Dicen por acá, don licenciado Hugo Limantur Corcuera Rivadeneira de la Cruz Treviño y Ajúa. Sí, un saludo para el gerente de asuntos sin importancia de TFE y para el Big Nash. Podría poner, para empezar con toda la actitud, a Bon Jovi. Saludos, venga, gracias, saludos. Bonita mañana, saludos para el gerente de asuntos sin importancia de TFE y para el Big Nash en esta mañana. Buenos días, Lick. Mando saludos a Kenia Ramtor. Se dile que la quiero mucho, mucho, mucho, mucho de parte de Vegeta. Saludos para Kenia, ahí, que te quieren mucho. No sé si mandaban besos, pero ya, te mandamos un beso de parte de Vegeta en esta mañana de terapia. Un cafecito a todos para que despertemos, para que se vayan activando en inicio, en arranque de semana. Y platíquenme, ¿la actitud lo es todo o cómo tendríamos que estar iniciando las semanas? Los lunes, prácticamente, al 722-372-7981. Buenos días, haciendo un poco de reporte vial, hay un fuerte accidente en Matalacincas, esto a la altura de San Mateo. Conduzca con precaución, hay mucho tránsito. Gracias, gracias ahí por el reporte también, en cuestión de los reportes vial, también accidente en Isidro Favela, enfrente de la Normal, para que lo tomen en cuenta. Muñeco, buenos días, ya claramente ahí marca la actitud, eso es todo tan así que los buenos pasamos, Pumas y Guadalajara, los que deben de estar, están. Ah, venga, venga, venga, venga. Ahorita hablamos de eso. Por lo pronto, gracias por reportarse. Hola, Locura, excelente lunes. Claro que la actitud lo es todo. Siempre hay que ser optimistas. Le mando saludos a mi papá Pollo. Saludos para el papá Pollo en esta mañana. Un cafecito para él. ¿Ustedes creen que la actitud lo es todo? Platíquenme al 722-372-7981. 722-372-7981. Vámonos con esto del señor Bon Jovi.
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0: 7 de la mañana, ya con 11 minutos en
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0: Te reto que me escuches, 722-372-7981, 722-372-7981. Buen inicio, buen arranque de semana en este lunes 11 de mayo. Gracias por acompañarme. La actitud lo es todo en este inicio, en este lunes. Platíquenme al 722-372-7981, que viene a continuación. También Plasivo estará sonando en esta mañana. Dicen por acá, hola, Locura, excelente lunes. Claro que la actitud lo es todo. Saludos, saludos, bienvenidos. Actitud 100% a veces pinta para un día feito, pero con buena actitud se mejora y puedes aprender cosas útiles. Venga. ¿Ustedes creen que la actitud no es todo para iniciar la semana? Porque a lo mejor tenemos actitud de flojerita por los festejos del 10 de mayo. ¿Qué tal la pasaron? Por cierto, también platican al 722-372-7981. Saludos a Lilia, que nos escucha todas las mañanas y que el día de ayer también se dio cita en la Glorieta del Águila de Colón. Ya la conocimos en persona. Se habla, buen día, Locura. Excelente inicio de semana. Buena vibra de parte de Fabi. Venga, Fabi, gracias. Ahí está un cafecito para la vibra de esta mañana de terapia musical en Locura FM. Por acá, mi querido licenciado del rock, excelente inicio de semana. Muy agradecido por el regalo de Locura. Ayer le di su monedero que me gané con ustedes a mi mamá. Cuando le platiqué cómo lo había ganado, casi llora de la emoción. Gracias de parte de mamá y desde luego mi gracias. Gracias a los Locura hermanos que estuvieron presentes, que participaron, los que ganaron, y espero que hayan disfrutado. Dicen por acá, la actitud es fundamental, pero no lo es todo. Dice una frase, lo que Natura no da, Salamanca no presta. Venga, venga, gracias. Ahí está, entonces, ¿no sería todo con actitud? Y la pregunta sería, ¿la actitud lo es todo? Al 722-372-7981, 722-372-7981. Buena mañana de terapia, soy Hugo, te reto que me escuches. Y con eso de Plasivo, cerramos este primer bloque de terapia musical en la segunda hora aquí en
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0: Bonita mañana, 7 con 3.

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0: Aquí estuvo Greta Van Fleet ya sonando en Terapia Musical.
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0: 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Bonita mañana. 722-372-7981. 722-372-7981. La pregunta del día de hoy: ¿la actitud lo es todo? Platíquenme al número de WhatsApp. Si hacen mensaje de audio, el mensaje escrito en esta mañana de Terapia Musical Colectiva. Gracias y bienvenidos sean a el 89.3 y al 830. Saludos a Betty en el 830, que nos apoya en esta mañana, como todas las mañanas también. Y el clima sigue nubladón, 12 grados en el Valle de Toluca, 16 grados en Ciudad de México. Así que a sacar el paraguas, porque todo parece indicar que el día de hoy lloverá. Y bueno, pues a tomar todas las previsiones del caso. Hola, Chepe, excelente inicio de semana. Yo feliz, ya que en la empresa que laboro me dan el día de descanso. Ya vamos en camino a la escuela con Marcelo y su mamá. Feliz. Saludos, Mike. Saludos, mi querido Mike. Saludos para Marcelo. Y saludos para su mamá también. En esta mañana, en este lunes. ¿Quiénes más se encuentran descansando el día de hoy? 722-372-7981. ¿Cuántos Locura Kids no fueron a la escuela porque les dieron el día en la escuela a las mamás, a las profesoras, a las maestras? Platíquenme y dejen sus mensajitos. Y además también, mándenos por ahí las recomendaciones viales en esta mañana de lunes, arrancando la semana. 722-372-7981, 722-372-7981. Por lo pronto, es momento de ir con más música y regresar aquí en Locura FM. Música que nos levante el ánimo. Al 722.

0: 7 de la mañana ya con 31 minutos en
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0: Te reto que me escuches, 722-372-7981. Repórtate y platíquenme también si la actitud lo es todo para poder iniciar la semana. Si todo depende de actitud o hay algo más que debemos estar considerando para iniciar los lunes. Al 722-372-7981. 722-372-7981. Y vamos a ver aquí el tema de la tabla general de cómo quedó, porque así tal cual fueron los equipos que pasaron en lo que fue este torneo. Así que ahorita, ¿quién ustedes consideran que será el campeón? Al 722-372-7981, Pumas con diferencia de goles como líder, Chivas en la posición número 2, Cruz Azul en la posición número 3 y Pachuca en la posición número 4. Los partidos serán Chivas Cruz Azul, Pumas Pachuca. O Pachuca Pumas, Cruz Azul Chivas para el inicio. Quedaron eliminados Toluca, Tigres, América y Atlas, que fueron los siguientes. O sea que hubo como que el tema de justicia en lo que se refiere a esta temporada, porque cuántas veces no vemos que el octavo lugar es el que levanta la copa. Al 722-372-7981 vamos a ver cómo se pone ya el cierre de esta liga, de este torneo de clausura en siguientes fechas. Ahorita vemos si ya están las fechas también para los partidos, para que se pongan buzos. 7:33, la actitud lo es todo. Platíquenme al 722-372-7981. Vámonos con esto y cerramos el primer, el segundo bloque de terapia musical aquí en Locura FM. Soy Hugo, te reto que me escuches.

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0: Y así entramos ya en el último bloque de Terapia Musical Colectiva al 722-372-7981.
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0: Te reto a que me escuches. 18 minutos nos separan y serán ya las 8 de la mañana. ¿Cómo iniciaron? ¿Cómo arranca su día? Sí, buen día, Lika HP. La actitud es todo. Por muy mal que esté el panorama, si tú creas una atmósfera amigable y positiva, te haces más ameno cualquier situación. Venga, venga. Coincido con el locura, hermano. Se lo escucho desde el Aeropuerto Internacional de la Ciudad de México. Nos escuchamos a mi regreso. Saludos a Melvin, que facture hasta que se le caiga el dinero de las bolsas. Saludos para el buen Melvin. Un cafecito, por cierto, para él. Y gracias por estar escuchando en el Aeropuerto Internacional de la Ciudad de México. Se pareciera que nos vamos a encontrar en la final, poderosísimo Pumas-Guadalajara. Pero dirían en mi pueblo, no se cuentan los pollitos hasta que nazcan. Venga, venga. Pero es que de verdad que estuvo cardíaco el día de ayer el Pumas América. Mis respetos, mis respetos. Buen día, estimado HP, buena y fría mañana. La actitud lo es todo. Si pudieras poner algo de Amy Winehouse, dice: saludos, te escuchamos a diario al ir al trabajo y a la escuela de los niños, familia García. Gracias, venga, familia García, gracias por reportarse. Y a ver, me quedé con la duda de si en la primera hora sonó algo, pero no, creo que no. Ahorita vamos viendo las peticiones en esta mañana de Terapia Musical Colectiva. 722-372-7981, 722-372-7981. La actitud lo es todo, platiquen. Buen día, LKHP. Que no se olvide porque es el licenciado del rock. Saludos a todos. Gracias, gracias, bienvenidos. Dicen por acá, Huguito, buenos días. El destino nos vuelve a enfrentar, pero nuevamente le daremos su repasada a esas Chivas. Y bueno, la actitud no es todo, pero sí es de gran importancia. Es un complemento de un todo. Saludos, Huguito, y suerte a tus Chivas, que sí la van a necesitar. Saludos, soy José. Gracias, mi querido José. Hijo, ¿cómo quedó eso de la semifinal? Pumas contra Pachuca y Chivas contra Cruz Azul. Sí, sí, sí. Me acuerdo, a mitad del torneo. 722-372-7981. La actitud es todo. Platican al 722-372-7981 aquí en
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0: Hasta que me escuche, regreso para despedirme. 7:44.

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1: Así estamos ya llegando al final de esta segunda hora de terapia musical en arranque de semana. Todos andan como si con el tema del frío, porque hoy sí, parece que el día está nublado, 13 grados en Ciudad de Toluca, 16 grados en Ciudad de México. Gracias por acompañarme, dicen por acá, la buena actitud debe de compartirse como botán en jardín espirituoso. Saludos, muchas gracias por la terapia madrugadora, saludos, un cafecito para todos los que ya andan en las actividades del día. Y a ver, ¿qué les gustaría escuchar para cerrar? Foster the People, en esta mañana para acompañarlos en el trayecto, ya casi llegando para dejar a los Locura Kids en la escuela, para llegar al trabajo, o esto de Shaggy. ¿Cuál de las dos los ponen de mejor humor en este inicio y en este arranque de semana? Platiquen. Y envíen sus mensajitos para que suenen los hongos alucinógenos en esta mañana. Dicen por acá, nos mandan stickers. Gracias, gracias a la familia García, que ya estaban dejando a los Locura Kids en la escuela. Sea Wilson, que la actitud es todo. La actitud es el principio de todo. Que funcionen o no las cosas, eso ya es distinto. Pero la chispa, el inicio de todo. Venga, venga, gracias. Dicen por acá, que viva el frío, poderosísimo. Nos escuchamos al ratón vaquero. Al ratón vaquero, sí, y ayer bailaron también al ratón vaquero. Dicen por acá, Foster de People, gracias. La opción número uno para cerrar esta terapia musical colectiva de lunes apenas. A ver, vamos a hacer las primeras anotaciones para la opción número uno, Foster the People o Shaggy, para cerrar con esta terapia musical colectiva. Al 722-372-7981. Repórtense. Arriba las Chivas siempre. Venga, venga, se lo cura, hermano, me quedé bien. Les ganaremos a los azules. Esperemos que así sea y vamos a ver cómo va pintando todo. Por lo pronto, ayúdenme a definir. Foster the People. Esta es la opción número uno y aquí nos dicen de nuevo que Foster the People. Hongo sonando. Y Shaggy en la opción número dos. Venga, escuchamos qué nos platican.
2: Saludos, Mick. Bonito día para ti, para todos los Locura Hermanos. Votamos por la uno. Ya me hubiera gustado asistir a la activación, pero pues ya ves, cuestiones del trabajo que los tenemos que ir a correr también y pues ya no se pudo, pero esperemos que para la locura, Fed, ahí nos veamos.
1: Listo, gracias, gracias, dicen por acá, Loguito, opción número uno. Pues vámonos con esto de Foster the People, ya despidiéndonos en esta mañana de terapia musical. Pásenla de lo mejor, Dani Fuentes, en una horita con todos ustedes en el manicomio. Loguito, vamos por la opción número uno, saludos, soy José. Eran honguitos, saludos, José. Bonita mañana, 7:53, que no se les haga tarde. Aquí en Locura FM, soy Hugo.

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0: 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Les saludamos con el gusto y placer desbordador de todas las mañanas. Hoy es lunes 11 de mayo del año 2026 y estamos completos, reinventados, reestrenados, como debe ser. Jimena Rux, ¿cómo estás?
1: Buenos días.
2: ¡Qué horror!
1: Muy bien.
2: ¡Qué horror!
1: ¿Por qué? ¡Qué horror!
0: Padre.
1: Te ves muy bien.
2: ¿Por qué te haces estas cosas?
1: A mí
2: de
1: me
2: verdad,
1: gusta
2: no
1: mucho.
2: Estás arriesgando en tele tu participación.
0: Pues se ven chidas, ¿no?
2: Pregunto.
1: Gente de radio, vengan por favor
2: pero,
1: a live a ver el nuevo look de Chicken.
2: Bueno, ¿no? Es como la Tigresa del Oriente.
1: Sí, trae un color rubio. ¿Sí es rubio? Sí. ¿Sí se define como rubio? Sí,
2: pero como que le falta el tinte, compadre.
1: No,
2: como
1: no,
2: que se quedaron en la primera etapa.
1: Rubio.
2: Del peróxido.
1: No, y se ve suave aparte, como que hace que se vea suave
0: está
1: el cabello.
0: Hecho,
2: no sean faroles.
1: ¿Es en serio?
2: ¿Qué va a tener
1: te
2: esto, dices, de tonalidades?
1: Tiene rapadito aquí. Ajá, por las orejas.
0: Es el mulet, el mulet no cambió, o sea, lo que cambió nada más fue
1: el color.
2: ¿Qué te radio? ¿Usted
1: pero
2: qué hace en radio?
1: Como que ya no se nota que te ponías algo, ¿no? Como gel o algo
0: sí,
1: así.
0: Sí.
1: No se nota porque se ve
2: se
1: muy
2: le quemó,
1: suave.
2: Hija, pues ya no absorbe. Ay, cuando no. Pasa eso.
1: A mí me encantó.
2: ¿No has visto que se prende el pasto? Así está, es
1: a
2: el color de cuando se incendia el pasto.
1: ¿Es todo igual o tienes más oscurito atrás? Ah, no, sí, todo es igual.
2: No, abajito sí está más oscurito,
1: hija.
2: Ah,
1: sí está más oscurito.
2: Más abajo sí está
1: rubio.
2: Más oscurito. No, compadre, de verdad, qué valentía la tuya. Sí se te reconocen los webs.
1: Padre,
2: eso sí.
1: No.
2: Hay que tener valor.
0: Y obviamente.
1: Ya hacía falta.
0: Le mando un abrazo a mi amigo Román, que para que todo
1: te
0: esto que dice.
1: Bien.
0: Porque mira,
2: te desgració.
0: Dentro de todas las cosas que a veces con mucha ignorancia dice el señor Chavarría, hoy sí tienen cierta realidad. Si ustedes se van a hacer una decoloración o se van a hacer una cuestión así en su cabello,
2: pregúntele a su jefe.
0: Cuidar hacerlo con personas profesionales, ¿para qué? Para que después haya una ampolleta,
1: sí.
0: Para que después haya algo de tratamiento
2: cuero
0: de ozono,
1: que hidrate.
0: Para que hidrate, para que
2: fíjate cómo
0: cuando
2: te queda el cuero
0: haciendo,
2: después de eso.
0: Fíjate que también depende el tipo de producto que se utilice.
2: Mm.
0: Entonces tiene que ser un producto que tenga menos amoníaco, o sea, hay muchas cosas que se tienen que probar para
2: vegano.
0: Que el cuero cabelludo,
2: ¿Sí?
0: Para que el cuero cabelludo no arda.
1: Ok, yeah. Ah, claro.
0: Y después, por ejemplo, yo ya de ahí salí con un shampoo matizador, con otro shampoo normal, o sea, el cuidado es.
1: Claro.
0: ¿Para qué? Para que no se troce, para que no se haga chicloso, para que no se haga feo.
1: Me gustó
0: para
1: muchísimo.
0: Que tú
2: y en la tele ya
0: cabello bien.
2: ¿Te vieron o se van a enterar hoy?
1: Hoy se enteran.
0: Hoy se van a enterar, pero
2: híjole.
0: Tuve mucha aprobación. De mi
2: cuerpo. Bueno, eso yay. Eso está bien, compadre, sí, que no le va a asustar hoy que te vea.
0: No, desde antes le dije que lo iba a hacer, me dijo, sí, está padrísimo.
1: ¿Ves?
2: Sí, te incentivó a que
1: ¿ves?
2: Lo hicieras. Bueno, pues está bien.
1: Tú deberías de pintártelo.
0: Ya, lo trae natural.
2: Es que tengo mis canitas, sí, que no me son bronca. Pues
1: no, te ves
2: prefiero
1: bien.
2: Prefiero
1: pero estaría padre un rojo.
0: Dice Cristian Montesoca, claro. Buenos días, qué ardido. Héctor Neta, eres súper envidioso y mala.
2: No, no, pues cada quien.
0: Pero así, lo queremos.
2: No, ese look yo decía de la Tigresa del Oriente. Sí.
0: Como yo ya me acostumbré, pues ya.
2: No,
1: pues
2: cada
1: sí,
2: quien.
1: Ya.
2: Compadre, se te reconoce, yo de verdad la valentía. Es algo que siempre
0: miren,
2: te he reconocido.
0: Esto es como, a ver, el día que Héctor me diga, oye, qué bien te ves hoy, es que algo falló.
2: No, sí, te he chuleado yo tus.
0: Porque
2: looks,
0: significa que es
2: algunos
0: un look muy
2: pocos,
0: conservador.
2: No me acuerdo cuál, pero.
0: Tu ranciecito.
1: Sí.
2: No,
1: sí,
2: bueno,
1: sí.
2: Cada quien. Aquí ranciecito. Es lo interesante, creo que de la fórmula, ¿no? Que. Pues hay tres formas.
1: Sí.
0: Mira,
2: podríamos
0: dice,
2: ser los Spices.
0: Monroy, sí, son super Saiyajin Chicken, pero se ve muy bien.
1: Te ves muy bien. Te ves de verdad.
2: Gracias. Debiera usted tolera a quemado.
1: Ay.
2: Acá huele a quemado.
1: Pollito chicken.
0: Arturo Rosales dice que la barba negra. Es que ese es el contraste de look, hermano. O sea, si me hacía la barba güera, ya se iba a ver muy chafa.
1: Sí, te vas a ver
0: o sea,
1: raro.
0: El contraste de look es que el pelo sea rubio y la barba sea negra.
1: Sí, si no te verías como muy albino.
0: Exactamente. No, y además la idea no es dar a entender que es mi pelo natural. O sea, la idea es dar a entender
1: sí.
0: Que es un.
2: O a lo mejor
1: estilo.
2: Este es el natural
0: es
2: y siempre nos había
1: algo
2: engañado.
1: Fashion.
2: Siempre nos había engañado y mi compadre es nórdico. Oye.
0: Dice acá Mario, ¿no sería algo del naranjoso? No, buena fuera, imagínense.
2: Ándale, fíjate que sí es Luca como a la Trump también.
1: Ándale,
0: no,
1: sí.
0: Pero él es más naranja. Esto no es naranja.
2: Chicken
0: es
2: como, Trump.
1: Te ves bien.
2: De la piel.
0: Luego dicen acá, Chicken amigo, ahora sí eres el chico Duracell. Saludos a Mary.
2: Está bueno eso también.
0: Golden Chicken, dice Dano, gracias.
2: Golden Chicken. Sí.
0: Lupita Monroy, a mí sí me gustó el look, gracias.
2: Mira, Lupita.
0: Sí, tal fe, Arque, está mejor el look anterior. Yo ahí es donde empiezo a definir. Las personas que me dicen estaba mejor antes y las personas que me dicen estaba mejor ahora. Quienes me dicen estaba mejor antes, claramente se nota que es gente que no toma riesgos y que es conservadora, incluyo a mi mamá, que a mi mamá no le gusta.
1: Pero ¿no le gustó?
0: Sí, ayer la
2: ayer vi. Que la felicitaste, ya fuiste de Chicken Trump. Sí.
1: ¿Y qué dijo?
0: Pues, o sea, pues que le gustaba más el de antes. Okay. Pero yo entiendo que mi mamá es una persona que le cuesta trabajo las
2: cosas. No, compadre, es que tú tampoco nos permites expresar cuando algo nos gusta más que otra cosa.
0: Por eso, pero es muy claro. O sea, en ti, por ejemplo, que eres una persona altamente conservadora, ¿eso te ofende o no? ¿Mm? O sea, pues que algo más transgresor no te guste.
1: Pero hasta los ojitos te resaltan más, ¿verdad? Fíjate, como que se te ven más claros.
0: Todo sí, está muy ¿verdad? Cool.
1: Sí, yo aquí
2: como que el iris
1: bien.
2: Te lo noto.
1: El iris, sí. Sí, sí, sí, sí.
2: También. Pues ahí iremos contando.
0: No, muy bien.
2: ¿A quiénes sí y a quiénes no?
0: Dicen acá 100%, dice Gohan Rivero, muchas gracias.
1: Tu aretito que te habías hecho también se veía bien.
0: Pero pues nada,
2: con aretito también.
1: Sí, se veía chido.
0: Que alguien escribió un cuate Querétaro para decirme que lo quería hacer otra vez.
1: Que te lo abre.
0: Pero ya no con pistola, sino con la...
2: Que eso fue en unos eventos, en un evento, ¿no? Ah, sí, nos platicas.
1: Que también cómo te lo haces en un evento.
0: Mira, Abraham González dice, lo importante es atreverse, eso significa la seguridad que tiene uno mismo. Por eso
2: sí, se reconoce, por eso yo lo digo.
0: Mira, vida solo hay una, si no te atreves, ¿cuándo te vas a atrever?
2: Claro, padre. Tú alborótate.
0: ¿Verdad?
1: Sí, exacto. Hay que hacer un reto, hay que venir de colores. Ay. ¿Te reto?
2: No, es que yo de chavo hice ya todas estas cosas, por eso hoy día, pues no.
1: ¿De chavo
2: no
1: te lo pintaste de rubio?
2: Sí, tenía yo mis
1: rayitos.
2: Rayos
1: pero
2: así,
1: nada
2: rayos.
1: Más.
2: Sí, te juro.
1: Te sentías artista fashion.
2: Pero de chamaco, ¿sabes, hija? No.
0: Mira, dice Ale, ya viéndote casi, bien, sí te queda cool, ¿eh?
2: Te ves
1: bien.
0: Gracias.
2: Pero
1: dice
2: bueno.
1: Fer Tapia, Chicken luciendo como el malo de Amores Perros. ¡Ay, sí es cierto!
2: O el de Harry Potter, que a ti te gusta la saga.
1: ¡Ay, sí es cierto, sí es cierto! No manches, si eres.
2: Que sí, lo bueno es que pidió permiso en la tele. Eso
0: sí. Parece al Chel de Canacín. ¿Cuál es ese?
1: ¿Quién es el Chel de Canacín?
0: No sabemos quién es ese, Paul.
1: Permíteme.
2: No, de los que más vamos anotando de los memes que más nos gusten. El Trump está buenísimo. El Trump está fabulosísimo.
1: ¿Por qué dicen que te pareces al Chel de Canacín? Me sale un payaso.
0: Porque piensa que es naranja, pero no es naranja. O sea, no sé si por la televisión se ve naranja, pero no es naranja.
2: Oye, y cuéntanos nada más, ¿el mantenimiento cómo va a estar? ¿Va a estar complicado?
1: El servicio.
2: Es que va cambiando de color, ¿no? Luego.
0: Por eso te digo que tengo un shampoo matizador, que es color morado, que te lo pones y ese shampoo lo que hace es que no se vaya como color elote.
2: A verde. O
0: amarillo
2: o
0: verdoso. Sí. Entonces ese me lo pongo dos veces por semana y cada mes voy a tener que hacerle.
1: Retoque.
0: Oh, bueno. Y pues de preferencia evitar albercas o cosas así.
2: Sí, porque se hace verde.
1: Albercas, pues
2: imagínate,
1: ¿no?
2: Con su playera del Necaxa con pelo verde.
1: ¿Nunca? Bueno, no
2: fino se va a ver, mi compadre.
1: Pero no por un tiempo así de que un mes sin alberca.
0: No, nunca, porque si te echas en alberca, la alberca es clorada químico. Y tiene mucho químico, se te hace azulado o verdoso.
1: ¿En
0: verdoso,
1: serio?
0: Sí. No, sí tiene, o sea, no es. O sea, es mucho más fácil así, nada más ya las puras canas que te salgan, ¿no? O sea, esto es.
2: Sí,
0: más complicado.
2: No, eso requiere presupuesto.
1: Cuidado,
2: valor.
1: No manches.
2: Sí, mantenimiento, en fin, muchas
1: algún
2: cosas.
1: Algún día, ya me vi.
0: Sí.
2: En fin, oiga, ¿qué tal?
0: Ah, es que dicen que en Yucatán decir el Chel de Canacín es como decirle que es el güero del pueblo.
2: Esa sí no me la sabía. Y mira que tuvimos una masterclass ahora que fuimos de todas las expresiones.
1: Que hasta salió hablando así el señor.
0: Exacto.
2: Y nadie nos había nunca mencionado
1: hablabas
2: esta.
1: Hablabas con el acentito.
2: Sí, yo llego y se me pega.
0: Usted tenía mucho miedo y evidentemente lo hice.
2: Sí,
1: no,
2: porque ya
1: esperar.
2: Nos diste al traste a las fotos. Esa es otra cosa que no te importa.
0: Pero podemos hacer nosotras.
2: Pero.
0: Sí, se ve más chido ahora, ¿no?
1: Sí, a mí me gusta más ahora.
0: Gracias, Jimena Russo. Era lo que esperaba. Si Jimena me hubiera dicho que no le gustaba, me hubiera preocupado.
1: Sí, no, te ves muy bien.
0: Porque
1: sí,
0: pues, Jimena es una persona joven.
2: ¿Cómo le dices? Tu iris.
1: Es que tus ojos se te ven bonitos. Hasta guapo te ves,
2: resalta.
1: Fíjate.
2: Mira.
1: Te ves así todo como.
0: Beso. Eso fue
1: modelazo.
0: Lo que me dijeron.
2: Pepiteño.
0: Que el
1: se
0: estilo.
1: Ve
0: pepiteño, se ve con estilo. Se ve cool, urbanón y todo.
1: Como...
2: Bueno,
1: con
2: iremos
1: flow.
2: Anotando.
0: Con flow,
1: sí,
0: con flow.
2: Oigan, ¿qué tal?
0: Pues hágalo, señor Chavarría, para que en vez de estar envidioso lo haga usted.
2: Ya lo hice, compadre, yo ya pasé por ahí.
1: Hay que retarnos.
2: Por eso hay que hacer las cosas.
0: ¿Cuánto tiempo? 15 días y ya dijiste, vaya.
2: No, no. Tuve yo cosas locas en el pelo, sí, en la universidad.
1: ¿Tenemos fotos?
2: Pues me rapé en algún momento.
0: Eso no es loco, eso lo veo.
2: Me hice de pelos güeros también.
1: Pero güeros, dijiste
2: así como güeros, te voy a enseñar. No, ¿así? No, no. No así exactamente. En mi época era más como, ¿te acuerdas como NSYNC? Así. ¿Tú sabes de lo que hablo? No.
1: Estoy
2: un grupo así
1: perdida.
2: Como de boy, una boy band.
1: Ok.
2: Pero bueno, oye, ¿qué onda sus celebrations?
1: Bien,
2: de mamá?
1: Muy
2: ¿qué hicieron?
1: Lindo.
2: Cuéntenos.
1: Ayer fui a
2: todos los restaurantes hasta la maíz, ¿no?
1: Pues fui a un lugarcito, es que también fue cumpleaños de una vecina de ahí por donde vivían mis abuelos. Sí. Ay, entonces.
0: Pues así nació, pues ¿qué quiere?
1: No, o sea, fue en la semana y su celebración la hizo en domingo.
2: Ah, ya ves, compadre.
1: Entonces, primero le preguntaron a mi abuela y mi abuela dijo, sí, no hay problema. Pues entonces fuimos todos y estuvimos.
2: ¿De la vecina? Ahí.
1: Ajá, pues es que es amiga de toda la vida. Entonces, pues nos invitó a todos y ya fuimos. Uh-huh. Y estuvimos ahí celebrando. Había una alberquita para los niños.
2: No fue tanto celebración de las mamás, sino más bien.
1: Pues fue ambas, porque así decía el animador: y un aplauso para las mamitas, y así, ¿no? Y para las mamacitas.
2: ¿Pero en dónde dices?
1: En un lugar que está por Tultitlán.
0: ¿Y cómo se llama? ¿O de qué es? ¿O qué se come? ¿O qué?
1: Se llama el Restaurante del Sol. Y tiene como sus alberquitas y un temazcal y cosas así.
2: O sea,
1: así.
2: ¿Un balneario?
1: Pues no era un balneario, es un restaurante y nada más tiene como dos alberquitas chiquitas.
2: Mira.
1: Muy a gusto, la verdad. Como que está muy escondido.
2: Como de Spring Breakers.
1: Ajá.
0: ¿Y qué dices que comiste?
1: Carnitas, dieron
2: carnitas. ¿Carnitas michoacanas?
1: Ajá.
0: ¿Y te gustan las carnitas?
1: Sí,
2: las carnitas son
1: ricas.
2: Nada más cuando se entera uno cómo las hace, que yo creo que poca gente
0: sabe. Pues para que te enteras mejor.
1: Mejor solo comes
2: las ahogas en aceite.
1: Y arrocito y ya. Y órale.
2: Que yo no soy de este fin.
0: Mira, dice Samal. Padrísimo tu look, chicken Héctor, como siempre de envidioso.
2: No. Envidioso,
1: sí,
2: ¿no? Oigan, le estoy reconociendo qué valor tiene mi compadre.
1: Es que quiero que hagamos una apuesta o algo.
2: No cualquiera de estas edades que se atrevan.
1: Y se pinta el cabello.
0: ¿Sabes a ti qué se te vería padre?
1: ¿Qué?
0: Un look así más, o sea, por ejemplo, no sé, que te rapes de un lado.
1: Sí,
2: no,
1: te
2: hagas así. No,
1: sí me he querido rapar.
0: O que traigas sí azul, verde, rosa, pero como mechones, o sea,
2: no,
0: como
2: highlights. Si me necesita al contrario.
1: Sí, me gustaría. Sí, me gustaría raparme de un lado.
0: Ándale.
1: Pero me da miedo que cuando va creciendo dicen que se ve como.
0: Sí, pero la cosa es mantenerlo. Te lo vas, te lo sigues haciendo.
2: No,
0: o sea, por ejemplo, yo esto de los lados, me lo voy rasurando
2: Aurora,
0: cada
2: no sigas a Maléfica.
0: Dos, tres días.
1: Ok. Por
2: Aurora, ven de este lado.
1: Y yo así ya.
2: Sí, no,
0: estaría
2: no,
0: padre.
1: Sí, quiero, sí.
2: Picando la máquina
1: de coser. Y
2: si me lo
1: quisiera pintar también, no sé.
2: No, Jimena, al contrario. No, tú tienes una forma y ahora en tele. Creo que eso es de lo que se te ha reconocido.
0: Oh, pues le funcionaría.
2: Muy mona,
0: pues
2: sí, una
0: también. Su estilo.
1: Mi chamaca color de natural. Cabello me gusta mucho, pero sí me gustaría probar cosas, ¿no?
2: Sí,
1: pero
2: siempre
1: mi mamá
2: está la
1: me
2: tentación.
1: Hizo jurarle que nunca me lo voy a pintar.
2: Mira, entonces si ya juraste por Lee.
1: Pero no sé, las cosas.
0: Pues bueno, ya saludaron, saluden.
2: No,
0: favor.
2: Rápidamente hacemos el saludo matutino para que digas presente. Estamos recordarte en toda la radio nacional. Afortunadamente en radio la gente no está viendo estas estridencias de mi compadre. Estamos en Locura Pop Rock y Grupera. Mm. 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Jimena Rux en la República Yucateca.
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2: Exactísimo. 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
1: Nuestra visión.
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2: Ahí estamos. Ah. Listo.
0: Qué bonito. Y aquí entonces empezamos.
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0: Yo no sé si ustedes se dieron cuenta el archifenómeno que fue BTS.
1: Ay, sí.
2: Ah, bueno, pues una
1: locura.
2: Ciudad de... sí fueron.
1: Una locura. ¿Viste?
0: No, pero a ver, que hayan ido con la presa y no es el fenómeno. El fenómeno es lo que generaron.
1: Y el día,
2: pero...
0: O sea, había más gente afuera del Zócalo para ver a los BTS que el 15 de septiembre.
1: Sí.
0: Cuando salieron con la presa.
2: Sí, se puso tumultuoso.
0: O sea... gente que se cerró Avenida Churubusco en el concierto de todas las ARMYs que fueron.
1: Estuvo una locura.
0: O sea, fue una locura, locura, locura.
1: Y carísimos los boletos.
0: Carísimo, todo. Bueno, hubo gente que desafortunadamente no alcanzó su boleto. o no le alcanzó para comprarlo. Claro. Como lo quieran ver.
1: Sí, pues.
0: Esas dos se valen, estaban cariñosos.
1: Sí.
0: Entonces el problema fue que muchas chicas empezaron a tomar las calles e incluso a tomar los puentes peatonales. Entonces la gente no podía tener el libre tránsito porque estaban ahí las Arbis trepadas en el puente, en las escaleras del puente peatonal. Entonces un video se viralizó porque hay una policía de tránsito que estaba intentando despejar la zona del conflicto. Y entonces varias Arbis se pusieron un poquito... pues a lo mejor de oye, pues estamos aquí viendo el concierto y pues no, no sé
2: perdón.
0: Qué que, bueno,
2: disculpe por interrumpir.
0: Y entonces quiero que escuchen con atención porque es un audio de la calle, entonces a lo mejor no se oye tan bien, entonces no hablen para que lo oigan. Es muy rapidito, pero la poli le dijo algo a las chicas de a una de las chicas de BTS y se viralizó. Ahorita explico por qué. Chéquenlo. Tuvieras dinero, estuvieras allá adentro. Mira, córrelo otra vez. Ay. Súbele, súbele.
2: Asalariada.
0: Le gritan asalariada a la poli. Bueno, la gente, pues muchos encendidos contra la poli, otros apoyándola, otros diciendo que sí, otros diciendo que no. Señor Chavarría, ¿qué piensa usted?
2: ¿Cómo me choca que les digan polis?
0: Bueno, entonces, ¿cómo
2: es? Oficial, oficial.
1: Ahí es lo
2: creo
1: mismo,
2: lo
1: ¿no?
2: Correcto.
1: Es un sinónimo.
2: No, no,
0: es policía
2: es
0: de tránsito.
2: Poquito...
0: No,
1: ¿cuál
0: no,
1: es la diferencia
0: entre... ¿Es policía de tránsito?
1: ¿Cuál es
2: para
1: la
2: mí es la autoridad que siento poli, empiezan estas faltas no de respeto necesariamente.
1: O sea,
2: en fin.
1: Oficial es más
2: sí,
1: que
2: pues
1: un
2: es
1: poli.
2: Darle...
0: Bueno, ¿qué opinas la respuesta de la OFI?
2: Es el lugar de autoridad. Pues eso, compadre, que está respondiendo ante algo que no estamos escuchando. Y seguramente aquí... que ve aprendiéndole, compadre, porque te va a tocar, yo creo que ver así los partidos de ahora el Mundial.
0: Ahí
2: ¿no?
0: en el
2: mucha
0: puente.
2: Gente, ahí en el puente, exactamente. En la sección P.
0: Sí, sí, este, es la sección puente.
1: Oye, con el Turri Macías
0: al helicóptero. No, estaría buenísimo, imagínate.
2: Que, pues sí está peligroso, supongo que ella habrá intentado poner un poquito orden, no sé si estaban obstruyendo, al final, pues es un había un lugar público y pues yo supongo que no se le hizo caso a cierta instrucción que ella dio y sí le mete un bonito contestón, ¿no? Eso sí.
0: Si estás de gratis, si tuvieras dinero, estuvieras allá adentro.
2: Es que ¿sabes qué pasa? Que entiendo que hay toda una economía, además, informal aquí afuera, y luego la gente sí paga por
0: el puente.
2: Este tipo de...
1: ¡Ay, no!
2: Sí, sí.
1: Varias.
0: Una
1: sí.
0: cosa interesante decir de este concierto de BTS es que la marca que lleva BTS, o sea, toda la que le hace marketing, etcétera, yo no sé cómo lo hicieron, de verdad no sé cómo lo hicieron, pero no había merchandising pirata afuera. No había.
1: No vi.
0: Barrieron, o sea, no sé, de verdad no sé cómo hicieron.
2: Fue más bien la autoridad que a lo mejor está haciendo pues estos intentos por disciplinar todo lo que todos vemos cuando vamos a este tipo de
0: porque
2: conciertos.
0: Porque no había, o sea, tú podías caminar, sí, ¿no?
1: Órale.
2: Pues
0: a ver,
2: esto es parte
0: ¿tú qué piensas de esto de la poli?
1: Ay, a ver, creo de la poli muy mal, o sea, creo que es una señora clasista, fea, grosera, así lo pongo.
2: ¿Fea, horrorosa?
1: Bueno, o sea, grosera, vaya. Tal vez no debí decir fea. Bueno, grosera. Pero también creo que como chavitas a veces no medimos los riesgos.
2: Entonces.
1: Y por la emoción y lo que sea, pues si te vas al puente y no mides que estás en un lugar público, no estuvo bien. Exacto. Pero también creo que son chavitas que a lo mejor si les dices con permiso, ¿no? O sea, tú vas pasando por el puente, pues se pueden mover o así, no es como que te digan que no. Y el hecho de que esta señora hubiera contestado de esa forma habla de su falta de control. Qué triste que sea oficial, o sea, qué duro que no tenga control de sus emociones y que se ponga al tú por tú con unas chavitas y que les conteste de esa manera denigrante, porque eso es, o sea, es una manera denigrante como si ella tuviera el dinero de pagarlo, ¿no? O sea, ¿por qué les dice eso?
0: A ver.
1: Eso fue una grosería.
2: Si es por tú por tú.
1: Fue una grosería.
0: A mí me caen muy bien las ARMYs, porque creo que son muy fans de su banda y defienden y están bien chidas y chido. Pero también la verdad, la poli se pisó simpática, o sea.
1: ¿La
0: como
1: poli?
0: Que, sí, pues sí, porque de verdad.
1: No, grosera.
0: Pues mentiras tampoco dijo.
1: Pues ¿y qué no, prefieres? Pero
0: si tuvieras dinero estarías allá adentro.
1: Pero no es la forma.
2: A lo que se presta, ¿sabes? Y
1: no
2: y
1: es
2: que
1: la
2: al
1: forma.
2: Final no la pone en orden.
1: Y eso,
2: ¿no?
1: Pega, o sea, como chavita pega, claro, si no tienes los recursos, haces el intentito de estar aunque sea un poco cerca y escuches y que lleguen y te digan, ah, ¿por qué eres pobre? No, o sea, eso
0: pero
1: fue lo que dijo realmente.
0: Héctor, pero ¿por qué le dijo eso?
1: Es pues una sí,
0: porque
1: no,
0: seguro
1: no
0: las chavitas no se querían mover, se pusieron
1: claro,
0: loquillas.
1: Pero no es bueno. Justificación que le digas a una persona, ¿por qué eres pobre? Estás aquí afuera. O sea, el hecho de decirle a alguien, eres pobre, es clasista. Y sí, eso no, yo creo que no está bien.
2: No es lo que esperas de una autoridad, ¿no?
1: Es como decirle a alguien naco.
0: Sí, o sea, ponte tú que sí. O sea, sí.
1: Pero es no, algo no, denigrante.
0: No ahora le gritan no asalariada relajes. También a ella.
2: Por eso, o sea, entonces empieza el ring, ¿no? Pero entre
1: pues
2: una
1: claro.
2: Pero no, entre una autoridad que es algo que
1: activas el cerebro reptiliano de alguien, se activa el otro.
2: A lo que
1: pues
2: ya no
1: sí.
2: Se debe prestar.
0: Está bien, está
2: ¿no?
0: Bien. O sea, sí, entonces, o sea, me dio risa cuando lo oí, pero no. Pues la verdad es que sí tienen razón. O sea,
1: el trasfondo está mal.
0: Está mal. Pero pues también, o sea, ¿sabes qué sentí?
1: ¿Qué?
0: Un chorro de folclor mexicano.
2: Ah,
0: o sea, como
2: no,
0: que dije, esto
2: bueno,
0: es mi México.
2: Padre, pues,
1: ay,
2: sí.
1: No.
0: O sea, folclor a todo lo
2: empezando
0: que da.
2: Empezando por tus pelos el
0: empezando
2: día de hoy.
0: Empezando por mis pelos.
2: Pero pues sí, o sea, si tratara uno de aprender algo de esto que nos estás tú mostrando, pues yo creo que es... Al final, si estás tú jugándotela en el puente
1: sí.
2: Y te hacen algún tipo de indicación, el oficial o pues seguir, ¿no? Ciertas instrucciones y tú
1: denigrante.
2: Como autoridad no ponerte en el ring.
1: Y es algo
2: ¿no?
1: Análogo también a cuando vas en el metro o así que te empujan. Y dices
2: ah, que el viernes
1: como,
2: me subí al metro, gente.
1: Que dicen, no empujen o así, que les gritan. Yo he escuchado de, pues págate un Uber. ¿O qué? ¿Por qué no te puedes pagar el Uber? Estás aquí. Es denigrante, o sea, no dices, ¿por qué eres pobre? Vas en metro, pues.
2: No, pero ¿cuál pobre? Oye, yo muy sorprendido, hay vagones.
1: ¿Qué línea tomaste?
2: No, de 2-3, te voy a decir cuál.
1: ¿Qué color?
2: No, la más nueva creo que es la 12,
1: la
2: dorada.
1: La rosa, es la rosa.
2: ¿La dorada? ¿Cuál es la dorada? La 12, ¿no, compadre? La 12
1: no,
2: es la
1: no topo la dorada,
2: más...
1: pero y según yo la
2: sí,
1: nueva
2: ahí están,
1: es la rosa.
2: Aquí están.
1: ¿Es la dorada?
2: Sí,
1: ah, okay.
2: Dándome la razón de que es la nueva.
1: Ah, pues te topo
2: y los,
1: lo bonito.
2: Y los vagones de la 12 están impresionantes,
1: pues
2: muy
1: sí.
2: Espaciosos. Pero sí me tocó otra, que es la que está más por Polanco. Oye, vagones, me platicaba con quien iba de los 70s.
1: Sí.
2: Impresionante. Sí, sí, sí. Entonces, ojalá eso.
0: No. Me quedé pensando que dice esta, es análogo a... Porque está tratando de decir analogía, pero más bien su palabra es análogo a, no está bien explicada, porque análogo es lo análogo y lo digital.
1: No, o sea, es análogo a...
0: No, o sea, por querer sí, echar palabras o sea, pedorreras.
2: No, pero no sabemos, fíjate, yo tampoco no. Estoy del todo seguro.
1: Pues
2: tú hablas de analogía.
0: Pensando. Ella quiere
2: un
0: decir es una comparación, un comparativo.
1: Exacto, es un comparativo.
0: Pero usa la palabra análogo, que sí. Es análogo y digital.
1: A ver,
0: porque analogía.
1: Pregúntale a ChatGPT.
0: Ahorita le preguntamos.
1: Sí.
0: Mientras, señor
1: no,
0: Chavarría.
2: Vamos
1: sí.
2: Con el minuto informativo, gente. Ya sabes que te invitamos a participar en las redes sociales. Oigan, alguien que también ayer se sumó a la celebración del Día de las Madres fue la presidenta Claudia Sheinbaum, quien a través de sus redes sociales, pues justamente felicitó a todas las mamitas mexicanas. Oigan, fue noticia, está tremendo esto, que le quitan casita a Emilio Lozoya, y no precisamente una casita de interés social. La Fiscalía General de la República se quedó con una casa de 51 millones de pesos de Emilio Lozoya, acá en la zona poniente, tras confirmar que fue comprada con dinero ligado al caso este escandaloso de cuando él fue director general de Pemex. Y todos nerviosos por el hantavirus, y es que el crucero de Hondius, afectado por un brote de este virus, comenzó a desembarcar a sus pasajeros en Tenerife. Recuerda que Tenerife es esta isla española. Los primeros en salir fueron 14 justamente españoles, y pues está toda la comunidad internacional en salud, pues, investigando, pues, cada uno de estos casos, y el mundo entero, recordar que, bueno, esto empieza a realmente poner a la comunidad nerviosa para, pues, evitar que justamente se nos venga una pandemia nuevamente, la última fue la del cobicho. Y en materia financiera, te ponemos al tanto sobre las cotizaciones. El dólar se cotiza hoy en 17.17 centavos, el euro 20.23 centavos, y en materia de criptomonedas, el Bitcoin se cotiza en $81,000 y el Ethereum en $2,321. Hacemos una primera pausa y volvemos. 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Carlos Chicken, Jimena Rux y Héctor Chavarría. Ya regresamos.
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10: Movimientos inesperados en Xbox y, para sorpresa de muchos,
11: es una buena noticia para los fans.
10: Asha Sharma, actual CEO de la marca, confirmó que el asistente de inteligencia artificial Copilot ya no estará en las consolas de Xbox.
11: Sí, así como lo escuchas.
10: El proyecto se detiene por completo en este ecosistema. Y además, su versión de dispositivos móviles comenzará a desaparecer poco a poco. El anuncio se hizo a través de redes sociales, donde Sharma explicó que esta decisión forma parte de una nueva dirección para Xbox, enfocada en avanzar más rápido y, sobre todo, en escuchar a la comunidad. La idea es eliminar funciones que no encajan con el futuro de la plataforma y reducir las fricciones para los jugadores. Y es que aunque Copilot se perfilaba como una gran apuesta tecnológica, muchos usuarios lo veían como algo innecesario e incluso invasivo,
11: especialmente en consolas.
10: Por eso la reacción ha sido mayormente positiva. Este movimiento también marca un cambio respecto a planes anteriores, donde incluso se hablaba de integrar esa inteligencia artificial en distintos dispositivos durante 2026. Por ahora, Xbox parece estar tomando decisiones más alineadas con lo que piden los jugadores, y eso, al menos de momento, ya le está ganando puntos
9: con la comunidad.
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0: Nada más aclarar que lo que está diciendo Jimena Rux es correcto. Ya lo revisamos con la RAE, lo de análogo.
1: Ah, ¿ya ves?
2: ¿Se aplica?
0: Sí, sí, se aplica.
1: Siempre dudando.
0: No, por eso dije, me quedé pensando. No, no, no dije que estuviera mal, revisé.
2: Ante duda, pues
1: úsala ahora.
0: Sí, no, no, no. Muy bien, muy bien, muy bien.
2: Oye, saludos acá. Nos saludan desde el bonito Morelia, Alejandro Burgos. Y. Perdón, mi chiquen, con ese color de pelo y con la camisa que traes, me recordaste a la secretaria de mentiras, compadre. Es otro de los bonitos memes que podríamos también sumar a la lista.
0: Ay, señor, qué dolor.
1: Oye, qué bonito lo hiciste el viernes. Te vi en Viva la Vida cantando. Cantaste.
2: ¿Y cuál se aventó?
0: Nada te lleva cuando te marches.
1: ¿Con tu voz?
2: Con esta rolosa
0: voz. Es que era karaoke,
2: Sí. Pero ¿no tienes algún apoyo de banda atrás?
1: Y Jessy Potro sí los dejaron.
0: Ah, bueno, pues ellos cantan.
1: Ellos cantan.
2: Ah, qué ganas de haberlos
1: cantan
2: visto.
1: Hermoso.
0: Nosotros le hacemos show
1: pero
0: y ya.
1: Pero le hiciste muy bonito.
2: Ricardo de Mérida, con eso de que el eslogan es súbete al ring, chicken, se siente el Maromero Páez radiofónico.
0: Ah, el Maromero Páez que peleaba contra Julio César Chávez, muy bien. Oye, dice acá, bueno, en la época de Julio César Chávez, porque no peleaba contra él, o sí,
1: ay,
0: según
1: muy
0: yo no
1: bonito.
0: El Maromero se hacía unos cortes ahí muy locochones.
1: Ah, sí.
2: Oye, saludos sí, desde cierto. Playa del Carmen, Quintana Roo, familia Vázquez Quiñones, el naranjoso de Chicken, buen loco, que acá le gusta a la familia Vázquez Quiñones.
0: Ciara Ramírez fuerte. Dice, wow, Chicken, tu tono de rubio me gustó, gracias.
1: Sí,
0: no,
1: dice
0: gracias,
1: Adriana Castil, Chicken, te queda más el color café anterior.
0: Que grite, ya basta, Freezer, sí, porque es como.
1: Sí. Abraham Arellano, pollito de colores del mercado sobrevive.
0: Reina dice, muy bien, chiquen, el éxito es ¿qué? De los que se atreven.
2: Está buenísimo.
0: ¿Qué? Violín malo,
2: esta
0: ¿no?
2: versión del violín,
1: ay,
2: compadre. Gracias,
1: malo,
2: Alan Ferriol. Malo, es que,
1: compadre,
0: cuando me hacen enojar,
2: es igual.
1: Eres idéntico.
2: Es igual. Con su dedito la semana pasada.
0: Bueno.
1: Sí, eres soft.
2: Qué impacto.
0: Ya está curado mi dedito. Por fin. Pero todo el fin de semana estuve así.
1: Pero ya lo puedes
0: en vivo la vi, no me veías.
2: No, sí, bueno, es que los memes sí están empezando a fluir, pero sabrosísimamente.
1: ¿Qué dice?
2: Está buenísimo.
1: ¿Y no te hace años ser así?
2: Aquí ponen a un
0: changuito con
2: chango.
0: Una peluca güera como de Lorena Herrera.
2: No,
1: y la barbita oscura.
0: No, pero está, mira.
2: Y mil gracias.
0: Uno tiene que aguantar vara, está bien.
1: Claro.
2: Que la convención de carnales chiquen, estos
0: fíjate
2: aficionados
0: que,
2: del
0: que
2: Necaxa.
0: Que ahí sí, algo me dijo Román, me dijo, lo que pasa es que por tu tonalidad, ajá, o sea, no por un tono clasista, pero me dijo, por tu tono de piel.
2: Sí, te van a confundir
0: te va
2: con
0: bien
2: alemán.
0: Ese,
1: sí, te ves bien.
0: No, de que se vea natural, pero te queda bien porque
1: sí,
0: es
1: exacto.
0: Así.
1: Dice José Salazar,
2: gracias,
1: así se
2: Carmen.
1: Les dice a los rubios de Canacín de Yucatán, cheles o rubio.
2: Carmen.
1: Daniel, también la barba te la hubieras decolorado, chiquen.
0: Nah, eso sí no me late cómo se ve.
1: Sí, no.
0: Eso sí no me
2: sí,
0: late.
2: Sí, hay gente que sí lo llega a hacer. Estoy
0: sí,
2: tratando de acordarme
0: nah.
2: quién, pero no, ahí sí es otra cosa.
0: Dice Geraldo, para Héctor su corte más extremo es el estilo Benito Juárez y dice ese día sí me puse loco.
2: No, te juro, sí yo ya pasé por esas.
0: Teraciana, salúdenme.
2: ¿Cómo
0: siempre
2: se llaman
0: los
2: estos muñecos? Trolls.
1: Los trolls.
2: Muchas gracias también, Carlos Martínez.
0: Teresiana Alcocer, salúdenme. Siempre los saludo y no me leen. Todos
1: saludos.
0: Los días los escucho en el auto mientras trabajo. Saludos, Teresiana.
1: Dice Ariel Martínez, saludos al señor Deportes y a Rux Bella y al Mr. Chavarría.
2: Saludos. Oye, Ray, a ver sobre el tema. Dice mal todos porque no entendemos sobre estas chicas en el puente peatonal que vivimos en una sociedad y debemos ser un poco más empáticos, pero ser gente de razón y entender y pensar en los demás, pues ojalá.
0: Mira,
2: ojalá.
0: Le dice, creo que si vemos más allá de lo visto en el video, hay mucha profundidad. Nadie respeta a la autoridad porque se lo han ganado.
2: Sí, caray.
0: Nadie sí. respeta las reglas porque así se nos ha enseñado. Ahí está Rochamoya perdido. Y además, la falta de visión hacia las consecuencias. Y si temblara, ¿qué pasaría con las personas?
2: Sí. Es que esa es la cosa.
1: Sí,
2: y después entonces viene el cuestionamiento de ¿y dónde estuvo la autoridad? ¿No?
1: Diciendo que son pobres y por eso están allá afuera.
2: No.
0: Pues ¿dónde sí, estabas cuando neta. Sonó la, cuando tembló?
2: Así. ¿Ahora reciente? Pues estaba yo, creo
0: porque
2: que
0: estábamos
2: no
0: son, saliendo de
2: compadre.
0: Aquí.
2: ¿Sí? Uh-huh. Ah, estaba yo en reunión justamente aquí arriba.
0: ¿Llegado?
2: Sí.
0: Claro. Ah, aquí arriba.
2: Sí.
0: ¿Y se sintió o no?
2: Es que estaba, ¿sabes qué? La gente un poquito confundida con que iba a haber el simulacro. Nuevamente nos volvió a pasar, ¿no?
1: Sí.
2: Con dos
0: no
2: días,
0: día,
2: creo que de diferencia.
0: Sí.
2: Un día de diferencia.
1: Un día después.
2: Pero
1: simulacro.
2: Sí como que se destanteó la gente uh-huh. de si era simulacro o no. Eso no lo comentamos, tienen ustedes razón.
0: Mira, dice Ivette, no combina la cortina con el tapete, mi chicken. Pasa.
2: Carmen Toledo, para mi chicken, se ve súper bien. Sé el raro en un mundo lleno de fotocopias. Eso,
1: sí.
2: se incentiva.
0: Bien.
2: Desde Ixtapan de la Sal, Carmen Toledo.
0: Dice Giovanni, yo creo que el origen de todo es la ilegalidad. Por ejemplo, los revendedores, que por su culpa hubo muchísimas bancas o espacios vacíos en el estadio IGNP. Porque eso de que no les alcanzaran, no les creo. La gente hace hasta lo imposible.
2: Pero sí, no fue sold out.
0: Por ver a sus artistas.
2: Yo leí que fue sold out.
0: Sí, se supone que fue
2: sold out. Que ese va a ser el colmo en los partidos del Mundial, que vayamos a ver de pronto ahí espacios. En las transmisiones.
0: Creo que también, Geraldo Pedra dice, creo que también la oficial estaba ya estresada. Está lidiando con toda esa cantidad de gente y que no hagan caso, la llevaron a su límite. Y dice, sí, también los puentes tienen un límite de peso, ¿eh?
1: Sí, sí, claro. Te digo, como chavita luego no mides las consecuencias, nada más estás ahí emocionada.
2: Oye, aquí Santiago dice, mi chica se ve cool, guión, ero. No es cierto. Sí le queda bien, pero también entiendo.
0: Oye, dice Jani, maldita salaría, dice la empresaria, y eso no es despectivo.
1: ¿Qué?
2: Sí, sí, sí.
1: Pues sí, les estoy diciendo.
2: Empezó el contestadero.
1: Sí, pues es que si una dice, la otra responde.
0: Dice Geraldo, ¿dónde está chica? Yo veo ahí a Sebastián Rulli.
1: Ay, no.
0: Hermano, soy yo. Yo soy.
1: No le anden diciendo eso, por favor. Aterriza, chique.
2: Sí, no, ya veo.
0: Bueno, ya, ya. Respaldo. El momento crítico. Es la portada en reporteindigo.com.
1: Y vamos a ver qué está pasando en el país con nuestros compañeros corresponsales.
14: Quintana Roo. Organizaciones civiles y empresariales de Quintana Roo expresaron su rechazo a la propuesta de la Secretaría de Educación Pública de adelantar el cierre del ciclo escolar el próximo 5 de junio. Advirtieron afectaciones educativas, económicas y sociales para miles de familias. Silvia Chuk, representante de la organización Gobernanza MX, afirmó que reducir las clases obligaría a muchas mujeres a reorganizar sus jornadas laborales o contratar servicios privados de cuidado, profundizando las desigualdades para quienes no cuentan con redes de apoyo. En tanto, la Coparmex y Canirac pidieron mantener el calendario escolar vigente y advirtieron que la reducción de clases podría incrementar el rezago educativo y la medida provocaría un impacto negativo en la economía del país. Reporto para Índigo Noticias 2.1, Silvia Reyes.
15: Estado de México.
16: Ecatepec apuesta por iluminar sus calles para cerrarle el paso a la delincuencia. Y en poco más de un año ya suma más de 100.000 luminarias encendidas en todo el municipio. La presidenta municipal, Azucena Cisneros, informó en conferencia de prensa que en 485 días de gobierno se han instalado, reconectado, recuperado o rehabilitado en total 100.115 luminarias, una cifra histórica que ya se refleja en una reducción del 17% en delitos como robo y extorsión. La estrategia se concentra en las colonias con altos índices de inseguridad, pueblos originarios, avenidas principales, parques, escuelas y comunidades que durante años permanecieron en la oscuridad. Tan solo en 2026 se han reforzado zonas como Ciudad Azteca, Las Américas y 18 colonias prioritarias donde la iluminación busca un recuperar espacios públicos y mejorar la seguridad cotidiana. La alcaldesa aseguró que este programa continuará expandiéndose durante el año con nuevas intervenciones en vialidades estratégicas mientras el municipio busca revertir años de rezago urbano.
17: Para Índigo Noticias, Lorena González.
0: Gracias a todos nuestros compañeros y es momento de saludar a Marianita Camarena.
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0: Querida Mariana, ¿cómo estás? ¿Qué nos traes esta mañana? Hola.
2: Hola, querida.
19: Buen lunes de bienestar. ¿Qué tal su fin de semana? Yo espero que la verdad les haya ido muy bien. Sin embargo, muchos, como cada lunes, empiezan una dieta más. Y ojalá fuera eso, pero algunos de ustedes me preguntan en Roba Nutrición Activa qué opino del ayuno, si es esta dieta de verdad funciona o no. Así que hoy me voy a tomar estos minutos para aclarar puntos sobre el ayuno. Primero, el ayuno no es una dieta, es una herramienta estratégica para que tu cuerpo recupere su equilibrio natural. Y esta diferencia es fundamental que la entiendan, porque una dieta te dice qué comer, el ayuno te enseña cuándo darle un respiro a tu sistema. Yo en los más de 17 años que llevo dando consulta he visto que los cuerpos a veces están saturados de comida, comida, comida y no activamos este sistema de limpieza. Y para mí es clave porque en un ayuno de forma consciente no se trata solo de pasar hambre, sino de activar procesos biológicos. Que cuando el cuerpo detecta que la insulina baja, que la insulina, acuérdense que es esta hormona que liberamos cuando comemos carbohidratos, proteínas, pues cuando esta baja, el ayuno empieza a activar procesos metabólicos. Y el primero es limpieza profunda. Existe una cosa llamada complejo motor migratorio, que es como el camión de la basura que pasa en el intestino y se lleva todos los restos de comida, que solo pasa cuando hay ayuno. Si no, no pasa el camión de la basura. Eso está importante. Dos, activa la flexibilidad metabólica para que tu cuerpo entienda cuándo usar grasa como energía. Y esto es importante porque pues, para enseñarle que no solamente vivamos de carbohidratos. Otro es que el ayuno, sobre todo, ayuda a que las células se regeneren porque entran en un proceso de autofagia. Así que como su nutrióloga de cabecera, mi recomendación es clara. El ayuno debe ser progresivo, debe ser personalizado. No se avienten ya mañana a hacer 24 horas de ayuno, no. Empiecen con un ayuno tal vez de 12 horas, escuchen a su cuerpo, platíquenlo con su nutriólogo, con su doctor, sobre todo para que no estén haciendo, de verdad, cosas que los descompensen. Hay personas que no deberían hacer ayuno, otros que sí, pero eso ya es un tema de consulta privada. Así que háganme más dudas, yo estoy abierta a contestar temas de ayuno en arroba nutrición activa, pero sobre todo, pues si la respuesta es clara, si lo recomiendo como estrategia, sí la recomiendo. Yo tengo muchos beneficios del ayuno en pacientes, sobre todo con temas de trastornos digestivos. Así que ahí lo tienen, bonita semana y cuéntenme en arroba nutrición activa si van a hacer ayuno.
0: Gracias, querida Mariana. Bueno, pues ahí está. ¿Qué les parece? Sí, entonces, señor Chavarría.
2: Pausa y regresamos. Sigan a Mariana Camarena en Nutrición Activa. Esto es Índigo Noticias 2.1. Carlos Chiquen, Jimena Rux y Héctor Chavarría. Ya volvemos.
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0: ¿Qué tal, amigos? ¿Cómo están? Yo soy el Chiquen. ¿Qué historia, no? La del PSG, de Luis Enrique, que está otra vez en la final de la Champions. 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Es el equipo del técnico Luis Enrique, que luce como el principal candidato para coronarse. 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
3: Es correcto. Fer Escobar dice Chela. También nos hace la aclaración de la expresión Chela. Es igual a un muñeco payasito de media. Le dio fama. Y saludos. Siempre los escuchamos cuando llevamos a nuestro hijo a la guardería.
4: Ay, estimado saludos. Fer.
3: Saludos y también al bebé.
4: Dice Miguel.
2: Oye, dice Israel Castillo, tuve que entrar en vivo para ver el look, le quedó genial, va contigo, brother. Gracias.
3: No sean así. Fíjate, alguien, no, mi Luis, es saliva en vano. Nada más este, dice, buen día Héctor, por favor, háganle entender a Chiquen que ya no está en edad de esas ridiculeces.
4: Pero pues
3: hay
4: si
3: tiempo para todo.
2: Mira, Josué Rodríguez.
3: Pues sí.
2: Nos hace ver que todos podríamos estar en edad. Ponlo, Isabel, para que la gente vea lo que nos ha mandado y ahorita lo describimos. Josué Rodríguez, mira nada más.
3: Es que no veo.
2: No puedo. Párate, que damos chance que te pares.
4: No, aquí no.
3: Ah, ya ve, aquí ven la rubia.
4: No, tú, vete tú, por
3: es
4: favor.
3: Que no alcanzo.
4: No inventes.
3: Ay, no, qué cosa tan horrorosa, compadre. Tú imagínate.
4: Está lo máximo.
3: Sí.
2: Descríbele a la gente de radio.
3: Si estuviéramos en Suiza en vivo.
4: Acaban de sacar un screenshot de este momento en vivo y nos pusieron el cabello rubio
3: imagínate
4: a los
3: tú,
4: tres.
3: Imagínate los tres. Si tuvieras.
2: Pues te verías bien, Héctor, ¿eh?
3: Noción.
4: Debería.
3: No, bien.
2: A ti ahí nada más, Jimenita, lo que te faltaría es maquillajito.
4: Sí.
3: Bien
4: sí,
3: fregado.
4: Sí, exacto.
3: No, está buenísimo. Vamos a hacer una recopilación de todos los memes de hoy. Y los compartimos al ratillo.
4: Está lo máximo.
3: Ay, no, gente.
4: Sí, hay que hacerle como en Drake y Josh que se pintan el cabello rosa si pierden una apuesta.
2: Mira, dice Ulises, con ese look y Jimena se pinta el pelo rosa, ya podrían ser las chicas superpoderosas.
4: Sí, hagámoslo.
3: Exacto.
4: Sí.
2: Luego dice, Yara, buen día, saludos. Venía manejando y escuchándolos por la radio, pero sí me tuve que parar a ver, abrir el cel y ver
3: morbos.
2: Su nuevo look.
4: Pues
2: ¿y te gustó,
4: claro,
2: querida Yara? Yo espero que
3: por
2: sí.
3: Por morbosilla.
4: Dice Miguel Fuentes, se nos olvida que al final son autoridad y ellas las mandaron a desalojar el puente y ahora empezamos
2: exacto,
4: a justificar estas chamacas sin educación.
2: De acuerdo.
4: Pero
2: de
4: la
2: acuerdo,
4: oficial también sin educación.
3: Te puso alto por tú.
4: Pues sí.
2: Pues sí, no era la manera, ¿verdad?
4: Pues no.
2: Pero también si les están moviendo, no se mueven.
3: Chel, nos lo mandan también.
2: Ah, es que está
3: Está güerillo y sacatudillo.
4: Lo vimos naranjoso.
3: Güerillo y sacatudillo y con su ropita también bien farola.
4: Su chalequito rojo.
3: Chalequito, muchas gracias.
2: Mira, dice Geraldo Pedrín que te tiñas de pelirrojo, que te verías bien.
4: Sí, se me antoja el pelirrojo.
3: No,
4: ¿desde cuándo se
2: me antoja? Mira, dice Héctor de Rubio se parece a Gabriel Soto. Ya ve, ya somos Rulli Soto.
3: Sí, a Gabriel Soto, ojalá.
4: Sobre
3: tuviera ese porcentaje de grasa.
2: Sobre todo cuando cantó.
3: El Gabriel Soto. Que sustituyó a Verástegui, ¿te acuerdas que fue cuando reemplazan a
2: en Cairo, ¿no?
3: En Cairo. Uy, ¿tú sabes qué es Cairo? ¿O ni idea?
4: ¿Ni idea? No,
2: dile que la amo.
3: No, la señora sí ya se volvían locas.
2: Que va conmigo a cada paso que doy.
3: Por todos lados, sí.
2: Dile que la amo.
3: Bueno, sí, estaban buenos y re buenos los tipos, o sea.
2: Oye, dicen acá, mira, el señor Chavarría se vería más joven y súper guapo, apachurro.
3: No, pero se nos cae a la semana. Calvos. A la semana.
2: No, necesariamente, si te lo cuidas, no tiene por qué pasar.
4: Sí.
3: Pues
2: a ver, dice David Arturo que él quiere escuchar deporte. Ah, ok, quieres escuchar. ¡Deporte!
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2: Quiero poner la historia en contexto para que ustedes la entiendan.
4: A ver.
2: Se determinó que cuando terminara esta liga, una cosa es la liga y otra son las finales, las 17 semanas de la liga, los equipos que aportaran jugadores a la selección mexicana para el mundial se iban a ir concentrados al mundial y entonces no iban a poder jugar las finales del fútbol mexicano, la liguilla. Así se acordó para apoyar a la selección. Resulta que Chivas termina en segundo lugar, hace una muy buena temporada, entonces 5 de sus jugadores titulares se van a la selección.
4: Órale.
2: Entonces tienen que jugar la liguilla contra Tigres.
3: El resto.
2: Con los jugadores, o sea, sin 5 de sus jugadores titulares, o sea, con 5 suplentes que eventualmente no juegan. Lo cual para todos era.
3: Es otro ritmo.
2: Pues prácticamente la eliminación de Chivas y pues fue buena temporada y pues apoyaron a la selección. Sí. Juegan el partido de ida con los Tigres, porque además los Tigres, que a los Tigres les quitaron muy pocos porque la base de Tigres son extranjeros, etcétera. Bueno.
3: Y la gana, base de Chivas
2: son mexicanos, puros mexicanos.
3: Mexicanos.
2: Entonces, el partido de ida lo gana Tigres 3-1.
4: No, pues sí.
2: Ya, o sea,
3: esa ventaja.
2: Viene la vuelta y Chivas tendría que ganar 2-0 para calificar, con 5 suplentes, con los Tigres, total que se juega el partido, y Chivas gana 2-0.
4: ¡No!
2: Una historia, una proeza en la historia del fútbol.
3: Interesante.
2: Las Chivas con sus 5 suplentitos.
3: Ojos, cojos.
4: 2-0.
2: Que se meten a las semifinales eliminando a los Tigres, que son un equipo poderosísimo.
3: No, pues sí, gran mérito, Chivas.
4: Y el del 3-1,
3: ¿no? ¿Y tú eras fan, ya sabías?
4: Yo soy fan de Chivas, no me enteré, caray.
3: Oye, no, pues sí, está interesante.
4: ¿Cómo no estaba Michelle?
2: En el otro, no, pues ya.
3: Y en el otro, compadre, que ayer
2: Cruz Azul le ganó 1-0 al Atlas, Cruz Azul avanza sin problemas, Pachuca le gana 2-0 a Toluca, avanza Pachuca sin problemas, el Toluca era el campeón vigente, está eliminado, entonces va a haber nuevo campeón. Y en el otro...
3: el otro fue de ayer.
2: Pumas y América habían quedado 3-3 en el primer partido.
4: Órale, suena buen partido.
2: Muy bueno. Sí. Entonces ayer, minuto 2, Pumas mete el primero.
3: Lo vi.
2: Como por ahí del minuto 10, Pumas mete el segundo.
3: Lo vi.
2: Como por ahí del minuto 25, Pumas mete el tercero.
3: ¿Y ya?
2: 3-0 y todo el mundo dice,
3: ya. Ya. Se ya lo está. Llevó Pumas.
4: Y Nelpas.
2: 3-1.
4: No.
2: 3-2. 3-3.
4: Temblaron.
2: Y en el último lapso del encuentro.
3: Ya me había ido a dormir. ¿Qué pasó?
2: Le pitan un penal a favor al América. Si meten ese penal,
4: ganan
2: remontando un 3-0, eliminando al líder de la competencia.
3: Pumas. ¡Ya dinos! ¿Qué pasó?
2: Lo fallaron, lo tiraron.
4: ¡No!
2: Al poste. Y califica Pumas.
4: Okay. Ay, eso sí es cardíaco, ¿no?
2: Muy cardíaco.
4: No.
3: Oye, pues, sorpresivo.
2: Entonces, Chivas estará jugando contra el equipo de el Pachuca y Cruz Azul contra el equipo de los Pumas. No, se los estoy diciendo mal, espérenme, a ver, ahí les va.
3: No, sí. Está.
2: ¿Sí? ¿Sí se los dije bien? ¿O me equivoqué?
3: Sí. Sí, Chivas que pues nadie lo hubiera esperado.
4: Sí.
3: Finalmente se cuela.
4: No, y el 3-0 también.
3: Semifinal,
4: wow.
3: Entiendo, ya esto se le puede llamar la semifinal, ¿no?
2: Sí, no, sí. Ya, o sea, ya son las finales, o sea, a ver, hay

0: No es blaugrana, no se ve mal tampoco, azul y
1: rojito. Oye, pues vientos, ahí está lo más destacado en
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0: Dice Alerod, dilo como es, chiquen, ayer vimos fútbol champán. Sí, muy bien.
3: Reggaeton champán.
0: Es Chivas Cruz Azul, exacto. Luego dice Lupito, las Chivas son una porquería de equipo arriba de la América, pero pues ahí está, mi hermano.
1: No, pero tremendo, que le gustó tremenda sorpresa.
3: Oye,
1: que ayer
3: sí
1: vimos.
3: Que estrés lo de su penal, ¿no?
0: Oye, ya nos vamos, gente.
3: Ay, adiós.
0: Adiós, niña.
3: Bye.
0: Adiós, señor Chavarría. Yo soy el Chicken, hasta mañana. Bye.
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8: Movimientos inesperados en Xbox y, para sorpresa de muchos,
9: es una buena noticia para los fans.
8: Asha Sharma, actual CEO de la marca, confirmó que el asistente de inteligencia artificial Copilot ya no estará en las consolas de Xbox.
9: Sí, así como lo escuchas.
8: El proyecto se detiene por completo en este ecosistema. Y además, su versión de dispositivos móviles comenzará a desaparecer poco a poco. El anuncio se hizo a través de redes sociales, donde Sharma explicó que esta decisión forma parte de una nueva dirección para Xbox, enfocada en avanzar más rápido y, sobre todo, en escuchar a la comunidad. La idea es eliminar funciones que no encajan con el futuro de la plataforma y reducir las fricciones para los jugadores. Y es que aunque Copilot se perfilaba como una gran apuesta tecnológica, muchos usuarios lo veían como algo innecesario e incluso invasivo,
9: especialmente en consolas.
8: Por eso la reacción ha sido mayormente positiva. Este movimiento también marca un cambio respecto a planes anteriores, donde incluso se hablaba de integrar esa inteligencia artificial en distintos dispositivos durante 2026. Por ahora, Xbox parece estar tomando decisiones más alineadas con lo que piden los jugadores, y eso, al menos de momento, ya le está ganando puntos con la comunidad.
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0: ¿Qué tal, amigos? ¿Cómo están? Yo soy el Chicken. ¿Qué historia, no? La del PSG, de Luis Enrique, que está otra vez en la final de la Champions. Y es que por fin, después de tanto tiempo, el club francés está en la cima del fútbol europeo. Este proyecto que llevaba años intentando de todo, pero les faltaba el título. Este título que los iba a consolidar como un equipo grande y ganador. Y ahora tenía que ser un jugador de Georgia, también un balón de oro francés y un cerebro portugués. Es el equipo del técnico Luis Enrique, que luce como el principal candidato para coronarse. Y no es que demeritemos al Arsenal, pero ustedes han visto los partidos y creo que por ahí va la cosa, ¿no? ¿Tú crees que este PSG pueda convertirse en un equipo de época? 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
1: Buenos y fríos días. Bienvenidos a la terapia musical más friolenta de lo que va en este mes. Bienvenido el frío. ¡Ah, qué feliz estamos! Bienvenidos a la terapia musical para Toluca en el 89.3 con 15 grados centígrados. En el 104.9 Querétaro, 20 grados centígrados. Y para ambas ciudades, posibilidad de lluvia del 70%. Bienvenidos a Locura FM. ¿Cómo están, queridos miembros del manicomio? Hace frío, ¿no? Pero está bastante bello que haga frío. Es más, menos 2 grados de frío para cada ciudad, por favor. Tápense, abríguense y, por supuesto, llévense paraguas por si llueve. 722-372-7981, 722-372-7981. 11 de mayo del 2026, un día después del día de la jefecita, del día de la mamá. ¿Cómo están, queridos miembros de este Manicures? Pasen a saludar como todos los días y, por supuesto, también todas las personas nuevas que de alguna forma se encontraron con este manicomio. Digan, hola Dani, ¿cómo estás? Soy nuevo y tengo 3 días escuchando Locura FM. Hola Dani, ¿cómo estás? Nunca escribo, pero hoy es buen día para hacerlo. 722-372-7981, 722-372-7981. Locura FM Rock Locura con K, Facebook e Instagram. Nuestras redes sociales, Locura FM Rock Locura con K, Facebook e Instagram. Déjenme ver cuántos... ¿Cómo está el conteo de seguidores, no? 16,516 para Facebook y 6,747 para Instagram. 722-372-7981. Pasen a decir presente y también vayan a saludar a... O más bien, vayan a checar la imagen de Locura Pet, porque sí, ya viene Locura Pet a este manicomio. 9,6. Agradezco a mi querido Javi que está en los controles en Avenida José Septién, número 28. Y bienvenidos a este lunes, pone de buenas, puras rolas, para levantar el ánimo, cortesía, ya saben, de este manicomio.
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1: 9,6. Buena locura por la mañana. Y saludita con café.

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1: Nueve de la mañana con 10 minutos.

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1: Nueve de la mañana con 15 minutos, 9:15 en el tiempo de este manicomio llamado Locura FM. Toluca 89.3, buena locura por la mañana. Querétaro 104.9, buena locura por la mañana. Bienvenidos, queridos compañeros musicales, a esta terapia musical. Mi nombre es Dani Fuentes. ¿Cómo están? ¿Cómo les va en este lunes? Estoy feliz, la verdad. Hace frío. Es mi clima. Si pudiera vivir en un refri, créanme que lo haría todos los días. Bienvenidos, ¿cómo están, compañeros? Bienvenidos a todos los locurahermanos que se van conectando. Hola, Dani, soy Jessica. Y desde hace un año soy nueva. Muchas gracias, Jessica. Hola, Dani, buenos días. Excelente semana. Podrías incluir a The Cure con Freedom y Me Love. También aquí el buen Alex. Saludos, Daniel. Regresando de la Ciudad de México de ver a mis Pumas. Que revienta Locura FM con el rock and roll. Y hablando de la liguilla, se puso interesante. Yo, pues digamos, no soy como tan fan. De repente si digo que le voy a un equipo solamente para ver al mundo arder. Pero pues respeto mucho a las aficiones, ¿no? Y al final de cuentas de eso se trata. Un juego donde puedes simplemente debatir.
2: Hola, hola, buenos días, Teniente Dan. Aquí ya trabajando con este frío, qué rico climita. Oye, ya están listas las semifinales. Y es mi punto de vista. Qué pena que tanto Chivas como Pumas, el 1 y el 2, no hayan mostrado superioridad. Pasaron por la tabla. Y muchos chivermanos dicen que ya les faltaban 5, ¿cómo se llama? 5 titulares. A Tigres también le faltaban 3 titulares. Los únicos equipos que mostraron superioridad fue Pachuca y Cruz Azul. Así es que, pues, ¿qué les digo a la gente de Pumas y a la gente de Chivas? Pasaron por la posición, no porque fueron superiores. Saludos, Dan.
1: Saludos, saludos, saludos. Buenos días, soy Lupita. Estuvo muy padre el archivo de locura del pop. Ah, si se lo perdieron. Mal. Muy buenos días, amigo. Excelente inicio de semana. Un fuerte abrazo desde Querétaro. Muchas gracias a toda la pandilla que se conecta a través de el 89.3 en Toluca, 104.9 Querétaro y por supuesto www.locura.fm. 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Primer anuncio parroquial de la semana. El próximo... Sí, es el viernes, ¿no? Sí, viernes. El próximo viernes es Día del Maestro, Día del Profesor. Y en este manicomio, a lo largo de la semana, tendremos sorpresillas. Para todos los profes. Pero maestros, pues digamos, bien. Que tengan ahí pues el título de profesor. Tenemos sorpresas esta semana en este manicomio mañanero. Para que si eres profe te pongas trucha, ¿eh? Si estás en el turno vespertino y escuchas esta terapia musical, la sorpresa estará buena, demostrando tu conocimiento como profe. Y en una de esas a Michael Jackson le ponemos a Chabelo a competir, ¿no? El viernes de versos. Pero ahora sí, queridos amigos, la dinámica de este lunes todavía, pues hablando de hijos, padres, madres, ahí les va. Hoy va a ser un lunes muy musical. Imaginemos. Tu hijo acaba de nacer. ¿Qué canción le pondrías para darle la bienvenida al mundo? Imaginemos, cotorremos, juguemos. Tu hijo acaba de nacer. ¿Qué canción le pondrías para darle la bienvenida al mundo? Cual sea. No importa el género, no importa el artista. Tienes que darle la bienvenida a tu hijo a este mundo con una canción. ¿Cuál sería? Y si lo hiciste, dinos cuál es. Tu hijo acaba de nacer. ¿Qué canción le pondrías para darle la bienvenida al mundo? 722-372-7981. 722 722-7981. Más despacito, 722-3-72-79-81. 9:20. Bienvenidos a esta terapia musical de este manicomio.
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1: Mi nombre es Dani Fuentes. Buena locura por la mañana. Y saludita con café.

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0: desde Ohio, Walk the Moon. Y curiosamente la banda toma su nombre de una canción de The Police, Walking on the Moon. 9:30 a.m. en el tiempo de este manicomio.
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0: 9:30, que no se te haga tarde, 9:30, queridos miembros de este manicomio. En el 89.3 Toluca, 104.9 Querétaro. Y tengo chismecito y se los quería platicar desde la semana pasada, pero sí, hay chisme. Y tiene que ver con Daft Punk. Sí. Porque resulta lo que se dice y las malas lenguas a través de las redes sociales. Hay mucho rumor gigantesco. Esto literalmente tómenlo con pinzas. Porque, híjole, creo que a mucha juventud que vio a Daft Punk en su momento más épico de la vida podría emocionarse. Porque según el rumor, ya saben, si el río suena es porque agua lleva. Según el chisme, es que existe un 90% de probabilidad. Ojo con esta información. Existe un 90% de probabilidad de que Daft Punk regrese a las, pues, tornamesas. Se dice que le han ofrecido bastante varo a Thomas Van Gelder para que, pues, reúna al otro robot y regrese Daft Punk, siendo headliners del próximo Coachella, que ya tiene fechas, 9 y 11 de abril, del 9 al 11 de abril, y el otro fin de semana, del 16 al 18 de abril de 2027. Según por toda esta, pues digamos, falta de emoción que tiene el Coachella actualmente como festival, van a requerir traer del inframundo a uno de los grandes de la música electrónica de toda la historia. ¿Quién sabe qué vaya a pasar? ¿Quién sabe si sea cierto? Pero pues lo que sí es un hecho es que en el Coachella se maneja mucho varo. Y pues ya veremos qué sucede. Imagínense que Daft Punk, para todos los que no tuvimos chance de ver esa épica gira de la pirámide entre 2006, 2007, 2008, tengamos chance de verlos una vez más. Sí, yo estoy completamente emocionado, la verdad. Ya veremos qué sucede. Hay una colaboración con Fortnite próximamente. Y varias presentaciones por separado de cada uno de los robots de Daft Punk. Sin embargo, verlos juntos, ya veremos qué sucede, pero el chisme es que se dice que son los headliners de Coachella del próximo año. Estará rudo, ¿no? Estaría muy, pero muy rudo. Por lo pronto, los boletos ya están a la venta para Coachella y pues es hasta literalmente casi un año. Y el anuncio oficial del cartel será en octubre, noviembre de este 2026. 9:34, te reto que me escuches y recuerda la pregunta de este día. Tu hijo acaba de nacer, imaginemos, tu hijo acaba de nacer. O tu hija, ¿qué canción le pondrías para darle la bienvenida a este mundo? ¿Sería algo movido?
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0: No lo sé, dímelo. 9:34.

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1: 9:47, 9:47 a través de Locura FM en el 89.3 Toluca, Querétaro, Querétaro, 104.9, www.locura.fm, www.locura.fm. 722-372-7981, si quieren comunicarse con esta estación de radio, 722-372-7981, mi gente. Hoy estamos preguntando algo, ya saben, es para jugar con la imaginación. Sé que tal vez puede ser un tema muy delicado el tener hijos, pero juguemos. Tu hijo acaba de nacer. ¿Qué canción le pondrías para darle la bienvenida a este mundo? Cual sea, no importa el género. No importa, ¿eh? ¿Cuál le dedicarías? Pero antes de pasar a la lectura de todos sus mensajes, una roquefeméride que es importante, pero pasó ayer. ¿Por qué un 10 de mayo? Sí, un 10 de mayo de 1960, nacía el señor Paul Henson, mejor conocido como Bono. Sí, ayer fue cumpleaños de Bono. Está cumpliendo 66 años. Músico irlandés, o más bien cumplió 66 años, músico irlandés, conocido por ser el vocalista de U2, activista político en sus ratos libres, comprometido con la causa humanitaria en África desde que literalmente tengo memoria, a favor de pues la cancelación de la deuda externa de los países del tercer mundo y todo lo que se vaya sumando, literalmente. Y también creo que es de los únicos músicos que ha tenido nominaciones consecutivas al Premio Nobel de la Paz. Y aparte porque tiene un gran capítulo en South Park. Si alguien ha visto el capítulo de South Park con Bono, es de los momentos épicos. Y ya que andábamos con Robbie Williams, Rocket, y para festejar el cumpleaños número 66 de Bono, ¿qué les parece un conteo?
2: Uno, dos, tres, catorce.
1: ¿Qué mejor manera de festejar los 66 de Bono? 9:50 a través de Locura FM. Y por supuesto, te reto a que me escuches.

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1: 10 de la mañana con 4 minutos, 10 con 4 minutos en el tiempo de este manicomio. Para Toluca 89.3, Querétaro, Querétaro 104.9, www.locura.fm. Bienvenidos a la terapia musical del turno mañanero. Porque aquí todos los días, sí o sí, nos echamos un mañanero en esta terapia musical. Y hoy con mucho frío, ¿no? Cafecito, cafecito, cafecito para todos. Las temperaturas en este instante, Toluca 17 grados, Querétaro 22 grados. Poco a poco subiendo la temperatura, pero sigue nublado y eso se agradece. Se agradece como no tienen idea. Ciudad de México 19, ahí para las personas que escuchan a través de el portal locura.fm. Y el Caribe, mayormente soleado para Playa del Carmen 31 grados y Cancún 30. Porque sé que hay mucho locura hermano escuchando desde muchas partes de este multiverso esta terapia musical. Y la pregunta de esta mañana, rápidamente, ya tengo varios mensajes, hay que darle velocidad al asunto. 722-372-7981. Tu hijo acaba de nacer. ¿Qué canción le pondrías para darle la bienvenida a este mundo?
2: Hola, mi Dani, pues mira, yo le puse a mi hija la de Yo te esperaba.
1: Con Alejandra Guzmán, la de Yo te esperaba. Que es como muy casual. Pareciera que raro dedicar canciones a Alejandra Guzmán. Pero esa y la de Y de pronto un día de suerte son como las más dedicables, no sé. Por lo menos lo he escuchado así. Excelente lunes, teniente. Yo le puse a Aarón, su hijo, en White Arms Were Open de Creed. Buenos días, teniente Dan. Pues a mi hijo la primera canción que le puse fue la de La Polla Records, la de Iván. Pues ese es su nombre. Ya pasaron casi 15 años. Saludos desde Querétaro Rock. Excelente arranque de semana. Pues sí, excelente arranque de semana para todos. Y buena locura. Luis Regalado nos dice, hola Dani, cuando nacieron mis hijos dediqué la canción de Vos, ¿sabes? De los Fabulosos Cadillacs, que también ya lo habíamos hablado en algún momento en esta terapia. Es también de las más dedicables de padres a hijos. Buenos días, Dani, y saludos a todos los locura hermanos. Yo le dediqué la de Amor Chiquito. Mi amor chiquito ha acabado de nacer. Mira, fíjate que ahora que lo canto tiene mucho sentido. Se los juro, nunca había asociado la canción de Cepillín con el nacimiento de un hijo. Buen día, Dani. Definitivamente la canción para la bienvenida de mi hijo, de un hijo, sería Wide Arms Wide Open. Que justo es esta. Es esta. Nada más deja ver si mi computadora ve rápido. Esta. Que hasta el momento es la más mencionada. En una de esas, si es que la mencionan mucho. Y sé que estamos en un lunes pone de buenas. Pero en uno de esas, cerramos la terapia en inglés con esto, ¿no? En una de esas. Porque ya saben que todos los lunes hay rolitas para inyectarte energía, canciones para levantar el ánimo. 722-372-7981, canciones para levantar el ánimo. Y también, ¿con qué canción le darías la bienvenida a tu chamaco, a tu hijo? En un supuesto de que fuera a nacer.
3: Buenos días, teniente Dan, y fieles al espíritu de los miembros de este manicomio, yo te diría que es la canción de With Arms Wide Open. Saludos a todos, buen día.
1: La más mencionada, insisto, hasta ahorita.
4: ¿Qué tal, Dani? Buen día, ¿cómo estás? Luis, pues de este lado estamos esperando a mi nena, que es Martina, y su canción es Fugaz de Panteón Rococó con Rubén de Café Tacuba. Obviamente la rolita en vivo. Saludos, buen día.
1: Lalo, ¿de verdad están esperando a una bendición? O sea que tú literalmente encajas perfectísimo en la dinámica, Lalo. Y también por lo que veo es la primera vez que nos escribes. Bienvenido a Locura FM. 10:09, bienvenidos a esta terapia para todos. Si eres nuevo, repórtate. 722-372-7981. Si nunca has escrito, también repórtate. 722-372-7981. Tu hijo acaba de nacer, tu hija. ¿Qué canción le pondrías para darle la bienvenida a este mundo? Y en este lunes, canciones para ser felices en medio de este clima nublado. Canciones para ponernos de buenas. Todos los lunes, anótenlo, recuérdenlo.
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0: Traemos más fiesta que el mismo fin de semana. 10:27 a través de Locura FM.
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0: Esta canción, ¿cómo me gustaba? Literalmente, ¿cómo me gustaba cuando era chavo? Y luego, ya 1000 años después, descubrí quién la cantaba. Y siempre es buen día para decir hola. ¿Y qué culpa tiene el lunes de no ser viernes? 10:28, bienvenidos a los lunes, pone de buenas, de Locura FM.

0: con 32 minutos, 10 con 32. Y esto ya se puso intenso, ¿eh? De repente aquí aparecieron unas bebidas de cebada. Y eso que es lunes, si recuerden, si le aplican hoy, les caerá la maldición gitana para toda la semana.
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0: 10 de la mañana con 32, 10 con 32 para Locura FM en el 89.3. 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Dejen darle lectura a uno que otro mensaje. Tu hijo acaba de nacer. ¿Qué canción pondrías para darle la bienvenida a este mundo? Y este audio del buen Bogart me hizo reír un montón.
2: ¿Qué onda, mi Dani? Excelente mañana. La verdad es que, como anillo al dedo a tu pregunta, no pude escoger la canción, pero muy chistoso, la anestesióloga que ayudó a recibir a mi bebé traía, digamos, una música un tanto folclórica y mi bebé llegó a este mundo con la chona. Sí, sí, efectivamente, con la chona. De hecho, ayer lo vieron, te pude saludar allí en Colón a ti y al chino, y vieron un poquito a Nío en la mañana. Un abrazote, que tengan un excelente día, excelente semana a todo el auditorio.
0: Pero mira, ven el lado bueno, trae el ritmo bailador desde el primer minuto de nacimiento, ¿no? Y aparte me imagino la escena, bueno, no me la imagino. Tu esposa sufriendo, mientras que la pequeña bendición iban haciendo y bailando. Buenos días, bro. Acá reportándome como siempre. El sábado fuimos a cabina a saludar al Charlie y al Cuadros. Y a Cuadros le invitó dos boletos para Enjambre a mi niña. Ahora que vengan a Querétaro, saludos a la banda de los Sauces. ¡Hala! Es que ese tío Cuadros ahí en Querétaro es el pesado. Es el del varo. Bueno, como quiere, pues es humilde, ¿no? Pero el tío Cuadros es el tío rico. Hola Dani, buenos días, un saludo a todos los locurescuchas. La verdad no soy mamá, ni deseo ser madre, pero con mi sobrino he experimentado ese cariño y pienso que la canción que le pondría sería la de Reason, de Hoobah Stank. Ya lo mencionaba, tal vez sea un tema como delicado, hablar sobre la paternidad, maternidad, lo deseado y no deseado, pero estamos jugando, estamos como pues imaginando, estamos cotorreando. Ahí sí, si pues hiero alguna, o más bien abro alguna herida, les ofrezco una disculpa, pero es parte del cotorreo. Muy buenos días, feliz lunes, que sea una buena semana para todos. Buenos días, saludos desde Querétaro. Sin duda una canción perfecta, bienvenido a la vida de Alex Sintek. Gracias y excelente semana, muchas gracias Lupo. Hola, buen día. Hace 7 años, con la gracia de Dios, me convertí en mamá. Yo le dediqué a mi hija desde que estaba en la pancita la canción de Alejandra Guzmán. Yo te esperaba. Esa canción es cuando la anhelaba y ahora que ya tiene 7 años, le he dedicado una canción muy bonita. Se llama Hija Mía, de Spanish Soul Blues. Ah, mira. Yo pensé que iba a ser algo así de ya pórtate bien o no sé. Buenos días, Dani. Yo le dediqué a mi hijo cuando nació la canción de Space Oddity de David Bowie y la de Algo se enciende de José Unlock. Las dos canciones son muy lindas. Pues fíjate que José Unlock es buen músico. Tal vez esté encasillado en Cha-Cha-Cha y Bésame, pero tiene canciones chidas. Literal, tiene canciones chidas José Unlock. Ahí saludos hasta Puebla. Buenos días, Dani Dinámico. Justo mi hijo mayor nació un 15 de mayo y le dediqué Vos Sabés de los Fabulosos Cadillacs. Un saludo a todos los locura hermanos. Pues ya va a ser su cumpleaños. ¿Qué se va a hacer? ¿Qué vamos a organizar o qué? Y hablando del 15 de mayo, ¿dónde está mi fondo del garabato colorado? Aquí está. Aquí en Locura FM tendremos unos regalillos y más en la terapia mañanera. Me comprometo a regalar algo chidín para los profes esta semana. Pero obviamente, como los profesores se dedican a impartir el conocimiento, ya saben para dónde va a ir la dinámica de este 15 de marzo. Conocimiento. Vamos a jugar en una de esas, mañana tal vez, o pasado, a locura hermano más débil, al paciente más débil se llamaba, ¿no? Pero sí o sí tienen que ser profesores, casi casi mostrando la cédula profesional, que son profesores. Esto en el marco de la conmemoración del 15 de mayo, que es el Día del Maestro. Y también muy seguramente porque no habrá clases el viernes, supongo. Entonces, todos los profesores que están escuchando en Querétaro en el 104.9 y Toluca se van a poder llevar un buen premio con Locura Coins, de Locura Coins incluidos. Porque yo siendo el rector de este manicomio, de este instituto, pues tengo que regalarle algo a mis profes, ¿no? Oye, mi Danny Boy, ya que estamos en mod de fiesta, algo que me pone muy de buenas es Happy de Pharrell Williams. Yo sé, no tiene nada que ver con la línea de la estación, pero sí, puro loquillo la pones. Pues mira, ¿qué es la línea de la estación? Ponemos música chida, a final de cuentas, y echamos cotorreo todos los días. Y si también estás feliz, 722-372-7981. Hay que ponernos de buenas.

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1: 10 de la mañana con 47 minutos, 10 con 47. Bienvenidos a este manicomio de locura FM. Y así como todos los días, queremos saludar a todas las personas nuevas o que casi no escriban al manicomio, donde se comunican al 722-372-7981.

0: Canción que en este 2026 está cumpliendo 20 años. Aunque tiene buen ritmo, la canción habla sobre la soledad, giras y el deseo de conectar con alguien que no sea parte de tu trabajo para convertirlo a la vez. Y es contradictorio, porque habla, insisto, de esta lejanía que tuvo Matt Bellamy durante las giras intensas de los 2000, pero esa lejanía que tenía con su staff, que no le permitía tener ese lazo de familiaridad. Así de poderosa está esta canción.
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0: 10:52 en esta terapia musical. Ahora Paramore con The Chaos. Buena locura por la mañana.

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1: Justo esa canción, Other Side, viene en el Californication. Y ese disco está cumpliendo 26 años, amigos. 26 años, que literalmente habla sobre la lucha contra las adicciones, literalmente de toda la banda. No solamente de Anthony, sino de todos, de todos, de todos, de todos. Other Side de los Red Hot Chili Peppers a través de Locura FM. En este lunesín. Lunes pone de buenas. Música que tal vez inyecte esa energía que hace falta. Aunque hace frío. Hace frío y eso es un gran punto a favor. Para los que literalmente odiamos el calor en todas sus presentaciones. Hoy, queridos miembros de este manicomio, en esta terapia para Toluca 89.3, Querétaro 104.9 y por supuesto www.locura.fm, estamos preguntando. Porque estamos en ese lapso entre el día de la madre y el día del padre. Entonces estas dinámicas, según en mi mente, funcionan bien. Tu hijo acaba de nacer. Sí, tu chamaco, tu bendición, tu niña, tu princesa. ¿Qué canción le pondrías para darle la bienvenida a este mundo?
2: ¿Qué tal, Dani? Buen día, saludos a todos. Una canción muy bonita para dedicar a un niño recién nacido, Fugaz, de Panteón Rococó. Aunque en mi caso, pues es una situación muy triste, el motivo de por qué tuve que dedicarle esa canción a un bebé de mi familia que nos dejó. Pero bueno, escúchenla, es muy buena. Saludos.
1: Changos, te mando un abrazo. Te mando un abrazo. Buenos días, Dani. Si fuera una niña, le dedicaría No Llora del Cuarteto de Nos. Uy, el Cuarteto de Nos. Y si fuese un niño, Vos Sabés, de Los Fabulosos. Hasta el momento lo más mencionado es Creed y Los Fabulosos con Vos Sabés. Porque Te Esperaba, de Carlos Rivera, ya se las ganó mi sobrina. ¿Qué tal, Dani? Respecto a tu pregunta sobre la canción para dedicarle a tu hijo recién nacido, yo recomendaría la canción Wide Arms Wide Open de Creed. Fue escrita por Scott Stapp cuando se enteró que iba a ser papá de su primer hijo. Es una canción muy emotiva que habla sobre la bienvenida al mundo. Yo le dediqué a mi hijo hace 14 años. Yo se la dediqué a mi hijo hace 14 años que nació. Es una canción que trae muy buenos recuerdos. Saludos, Alex. Bienvenido a Locura FM. Por lo menos es la primera vez que veo que escribes este WhatsApp y te voy a dar la bienvenida. Hola, Dani, buenos días. Yo, cuando nacieron mis hijos, que literalmente se llevara un poquito más de un año, le dediqué a mi esposa y a mis hijos La de Felicidad de Gondwana. Ya se quedó el video, es la familia de dos hijos y los papás. Ah, mira, fíjate que nunca he visto el video de Felicidad de Gondwana. Yo le puse Mitad, tu mitad yo, de Alejandro Fernández. Insisto, la dinámica va más allá del género musical, ¿eh? Tal vez hay una rola que ni siquiera conozcamos, pero representa mucho para ti, o representará mucho para ti, de esas rolitas que le puedes dedicar a esa bendición que viene en el a este mundo, en nuestro imaginario, ¿eh?
3: Hola, Dani, buenos días, y a todos los Locura hermanos que escuchan Locura FM. Te saluda el Rulo. Mi canción preferida para ponérsela a mi hijo el día que naciera sería la de U2, Beautiful Day. ¿Ustedes qué opinan? Abrazo, amigos.
1: Muchas gracias. A mi niña le dediqué la canción de Llegaste Tú con la banda El Recodo. Ayer cumplió 3 años y 2 que no la veo por situaciones nefastas de los adultos. Mi querido Fernando, te mando un abrazo. Y sé que esa niña estará feliz cuando te vea. Hola, Rainbow de los Rolling Stones es para mi hija. Siempre se la pongo. Para mi niña, Caroline, Sweet Caroline. Y tenemos más audios, por supuesto.
4: Hola, ¿qué tal, Dani? Sobre tu pregunta de que con qué rola recibirías a tu baby, yo pondría la de Don't Worry, Be Happy. Yo pondría esa rola, la verdad.
5: Mi queridísimo Dani Danonino, el sosteniente del pelotón de Locura. Pues mira, definitivamente yo le dedicaría la canción de Origin of the Species de U2 al pequeñino pequeñina que llegue. Abrazo inmenso, hermano.
1: Abrazo, muchas gracias. Tu hijo va a nacer, tu hija va a nacer en nuestro imaginario. ¿Qué canción le pondrías para darle la bienvenida a este mundo? 722-372-7981-11-10. Muchas gracias a Javi que está en los controles en Querétaro. Y por supuesto, muchas gracias a ti que estás escuchando esta terapia musical en este manicomio.
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1: Es el señor Dave Grohl y compañía, Foo Fighters con Window. En este lunes pone de buenas canciones que inyectan energía.

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1: 11 de la mañana con 20 minutos, 11 con 20. Que no se te haga tarde. Provechito para todas las personas que están echando el brunch, que están desayunando, almorzando. Sí, porque ya es almuerzo, ya pasan de las 11, es almuerzo, ¿no? Bienvenidos a esta terapia friolenta. Saludcita con café, porque sí, el frío la merita. Aunque ni tanto. Toluca está a 20 grados, Querétaro 25 grados, ya no hay tanto frío, pero está nubladón. Que eso se agradece. Estamos preguntando a toda la comunidad de este manicomio. Tu hijo acaba de nacer. ¿Qué canción le pondrías para darle la bienvenida a este mundo? Buenos días, Dan. A mis tres hijos respectivamente les dediqué More Than Words de Extreme, Hell Soul Sister de Train y Beautiful Boy de John Lennon. Saludos desde Querétaro Rock. Y se ve que el más pequeño es el consentido. Pues sí, es que esa rolota de John Lennon no es para cualquiera. Hola, tiene excelente inicio de semana. Muy buena dinámica la del día de hoy. Mis propuestas para dedicar a un recién nacido son: no es cualquier recién nacido, es tu recién nacido. Beautiful Boy de John Lennon, canción de cuna de los Piojos y canto por un niño del maestro Arturo Mesa. Saludos a toda la banda de Metepunk.
2: Buenos días, mi teniente Dan, buenos días. Y René Sánchez. Fíjate que cuando nació mi hija siempre le he puesto, cuando estoy con ella o la veo, la de Eres mi sueño, de Septeto a Carey. Bueno, por lo menos con él la escuchamos.
1: Según yo es la de Eres mi sueño, na na na na na na na. Sí es esa, ¿no? Hola Dani, buen día. Para la dinámica de hoy, la canción de mi hija es Angels de Robbie Williams. Ella lo sabe perfectamente. Saludos a todos en un lunes tan bonito. Es que no puedo leer lo que puso Ivonne, pues también entiéndanme. Hola Dani, saludos desde Querétaro Rock. Yo la canción que le pondría sería Welcome to the Jungle de Guns N' Roses, porque es real. Tiene un tanto de razón, pero pues es un niño. Sé que en algún momento le va a caer el 20 de la crudeza de este mundo, pero pues hay que ir preparándolos. Hola, hola, pues yo le dediqué a mi hija Ángel Eléctrico de Soda Stereo. Es así de preciosa, pero ella nació con una condición médica. Fue súper prematura y nació pesando 1 kilo. ¡Wow! Y cuando lloraba le cantaba Venceremos, que fue himno de la Unidad Popular en Chile. Es la única canción que me sabía con un ritmo tranquilo y ella se dormía. Mi suegra todavía se acuerda, mi papá me decía: ¿por qué le cantas eso? Abrazos para los catatónicos de Locura FM. De verdad, muchas gracias por compartir. Y así como el buen César, hay un montón de historias de complicaciones al nacer de las bendiciones y que al final esos pequeños humanitos se convierten en unos guerreros, ¿no? Porque sin deberla ni temerla, pues se aferran a algo que tal vez ni siquiera son conscientes de lo que es la vida. Dani, a mi hijo le dediqué la de Eres hace 17 años. Hola Dani, buena locura para todos. Yo les dediqué a mis hijos la de Bruno Mars, Use the Way You Are. Y fíjate que esa rolita de Bruno Mars me gusta. Hola Dani, buenos días. Si tuviera un bebé, yo le dedicaría Welcome to Your Life de Group Love. Los vocalistas de ese grupo son pareja y cuando nació su hija, le escribieron esa canción. En una canción y video muy bonitos. Escúchala, a mí me encanta. No, a mí sí me gustaba Group Love, que es como de esas listas de bandas para hipsters. ¿Alguien se acuerda de los hipsters? 11:23 en esta terapia musical. Por supuesto, de este manicomio.
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1: 11 de la mañana con 37 minutos de Vaccines, diciendo presente en esta terapia musical. Para Toluca 89.3 y Querétaro 104.9, www.locura.fm. Mi nombre es Dani Fuentes, buena locura por la mañana para todos. Y seguimos platicando de la temática, rápidamente dos mensajes y pasamos a chisme. Tu hijo acaba de nacer, ¿qué canción le pondrías para darle la bienvenida al mundo? Buenos días, Dani, me encanta eso de Humanitos. Yo le pude dedicar a la canción a los bebés cuando nacieron porque estuvieron 2 y 4 meses en el hospital. Pero ahora les pongo cada que puedo la de Vos Sabés, de los Fabulosos Cadillacs. Mi bebé son niños gemelos, saludos a todos. ¡Ah, qué bonito! ¡Qué bonito, honor! Fíjate que yo si fuese papá me gustaría tener gemelos. O trillizos. ¿Qué tal, Teniente Dan? Acá Escanor, en Metepec. ¡Ay, Escanor, Dios mío! Yo siempre he dicho que cuando sea papá voy a ponerle a mi criatura, ya sea niño o niña, la canción de Wide Arms, Wide Open de Creed. Hola, Dani, buenos días. Aquí diciendo presente. Y para la dinámica, yo diría que la canción para mi recién nacido hijo no existente sería Hijo del Corazón de la película Dumbo. O En Mi Corazón Vivirás de la película Tarzán. Porque niña Disney. Y se vale, y aparte porque son canciones muy bonitas. Me gusta más la de Tarzán que la de Dumbo. Dejen poner un audio y pasamos ahora sí al chisme, ¿no? Déjenme ver dónde están los audios. 722-372-7981.
2: ¿Cómo estás? Aquí mira, saludándote desde Querétaro.
3: No, es la de los Rolling, mi amigo, no inventes.
2: Desde que nació mi hija, hasta hoy se la sigo poniendo.
1: Supongo que la de She's a Like a Rainbow, ¿no? Supongo. Y para lo que viene, esta información es de último momento. Está calientito el chisme que ya está como confirmando lo que va a pasar a final de año. Porque resulta que hace más o menos unas 2 horas, más o menos, se acaba de publicar el cartel para 2 festivales, uno en Argentina y otro en Brasil. El Primavera Sound para Brasil, en Sao Paulo, y el Primavera Sound para Buenos Aires. Pero la cosa es que Gorillaz y The Strokes liberaron fechas para todo el mundo de su gira 2026, presentando nuevo material. Pero curiosamente, cuando lanzaron las fechas, no estaba considerado México. Y eso que México ama a Gorillaz y a The Strokes. Pero estos festivales, específicamente el Primavera Sound para Buenos Aires, es del 28 al 29 de noviembre. Y el Primavera Sound para Sao Paulo es del 5 al 6 de diciembre. Y curiosamente, 15 días antes, está marcada la fecha para el Corona Capital. Y por eliminación, yo creo que ya estaríamos confirmando la presencia de Gorillaz Strokes y agregaría a Lily Allen. Sí, Lily Allen está de gira, no sabía, y está encabezando también ambos carteles del Primavera Sound. Entonces creo, me atrevo a decir, que estamos ya casi en vísperas de que uno de los festivales más importantes de México, de mis favoritos también, tenga cartel. Y aparte teniendo una bandototota como Gorillaz, de la cual soy fan. Y también sí que hay mucha fanaticada de ellos. Para que vayan ahorrando, Sé lo que les digo, vayan ahorrando. Porque así como está la emoción, creo que también estará así de caro. La verdad. 11:41 a través de esta terapia musical en Locura FM.

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1: 11 de la mañana con 50 minutos. Qué buena canción de Kasabian, ¿eh? Great Pretender a través de Locura FM en esta terapia musical. Que en sí estaba como pensada, diseñada desde ayer, que estaba ahí como preguntándome, mañana qué pregunto. Como para hacerlo divertido de cierta forma. Pero creo que toqué una fibra muy sensible. Tal vez porque no dimensiono el hecho de tener un hijo, porque quién sabe si lo vaya a tener. Pero lo equiparo con mi sobrina, ¿no? Que es una especie de hija, de alguna manera. Y dije, pues estaría chido como pensar en una canción que le podría dedicar para darle la bienvenida al mundo. Pero una cosa, por lo que estoy viendo, es una cosa completamente diferente a los sobrinos. Sin embargo, les agradezco la confianza de que me compartan todos estos mensajes, estas historias. Eso hace bonito a este manicomio. Dos mensajes, dos audios y nos vamos a música, ¿no?
2: Hola, Dani, ¿cómo estás? Saludos. Pues mira, yo si tuviera un hijo nuevo, nuevecito, chulo de paquete, la verdad es que le pondría las cuatro estaciones de Vivaldi, porque pues para que no se vuelva reggaetonero ni nada de eso, ¿no? O sea, ya después como que le metíamos rock. Beautiful Day de YouTube. Un abrazo, mi hermano, cuídate.
1: Muchas gracias. Y también de este lado, déjenme ver, tenía más audios aquí arribita que suenan y van así.
3: ¿Qué onda, mi Dani? Mira, yo ya tengo una nena, una Bendy, bueno, ya de 9 años. Pero cuando nació, incluso le escribí parte de la letra de la rola de Fugaz en su pared. Y pues cada que podía se la ponía y medio se la cantaba y así. A la fecha todavía la cantamos de vez en cuando. Saludos.
1: Ay, muchas gracias. Y también lo que me queda muy claro es que las niñas literalmente vienen a ablandar completamente el corazón de cualquier persona, y más si son los papás. Sí, literalmente me queda muy claro que cuando tienes una niña y tú como papá, literalmente dirían en mi casa, doblas los cuernos, literalmente. 11:52, ¿y qué más queda por decir? Lo más mencionado en esta dinámica fue esto de Creed. Wide arms, wide open. Vean, hasta me trabo de la emoción. 11:53 en Locura FM.

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2: 12 de la tarde con 5 minutos, 12 con 5 minutos a través de Locura FM. Bienvenidos a la terapia en español de Locura FM en el 89.3. Para Toluca, 104.9, Querétaro, Querétaro. Bienvenidos a todos. ¿Cómo están, queridos miembros del manicomio? Bienvenidos a la última hora de esta terapia musical que emerge desde algún punto de la República Mexicana. Ojalá estuviera en Timbuktu. No, ahí seguramente hace calor, ¿no? En Finlandia, donde ahí siempre hay frío. 12 de la tarde con 5, le doy la bienvenida y también agradezco a mi querido Javi, que ya se fue. Que ya va a descansar, pero acaba de entrar el señor Charlie Díaz. El señor Charlie Díaz a los controles allá en Querétaro. Se quedan con él al terminar esta terapia musical en español. Y en Toluca llega la información a la 1 de la tarde. Pero pues de una vez, ¿no? De una vez comencemos la terapia en español. Literalmente 54 minutos de música cervantina y bonitos cortes comerciales en Locura FM. ¿Por dónde nos vamos? ¿Qué ponemos? Como siempre, tienen el control de lo que suena en este manicomio. 12 con 6 en el tiempo de Locura FM.
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1: 12 de la tarde con 14 minutos, 12 con 14 a través de esta terapia musical en español. Mi nombre es Dani Fuentes. ¿Por qué no suenan mis aplausos? Ahí está. Locura FM Rock, locura con K, Facebook e Instagram. Si todavía no tienen el chance de darle like y darle amor a la página de Facebook, es momento de que lo hagan, amigos. Locura FM Rock, locura con K, Facebook e Instagram. Más en Facebook, ¿no? Que es a donde tenemos el número grandototote, pero necesitamos llegar a los 17,000 antes de julio. 17,000 antes de julio para Facebook y 7,000 en Instagram. Ahora prometo que no se me olvide. Necesito que alguien me recuerde hacer el jueves una terapia de evangelización ahí en el Facebook. Alguien recuérdeme. El miércoles en la tarde. Pero acuérdenme. Pero por el momento estamos hablando de esta dinámica. Tu hijo acaba de nacer. ¿Qué canción le pondrías para darle la bienvenida a este mundo? Hola Dani, ¿podrías poner Aprovechate de Café Tacuba? Saludos desde Iztapalapa, el buen Mike. Muchas gracias, Miguel. Saludos hasta la República Hermana de Iztapalapa. Saludos para el Mojones. Pues saludos para el Mojones por parte de Kibo. Pues saludos. Buen día, Dani. La canción para mí sería la de Carlos Rivera, la de Te Esperaba. (risa) 722-372-7981. ¿Sabes también cuál le canté a mi primogénito? My Sacrifice de Creed. Esa rola llegó en el momento en que estaba en duelo por la pérdida de mi padre y recién me enteraba del embarazo de mi crío. En fin, así es la vida. Saludos, pues sí. Suena un tanto fuerte y tal vez hasta frío mencionarlo de esa manera, pero así es la vida. Una puerta se cierra, una puerta se abre. Hoy te regañan, mañana te felicitan. Así es la vida. ¿Qué tal, Dani? Cuando nació mi hija, siempre le cantábamos Canción de Cuna de DLD. Saludos desde Querétaro y es la primera vez que te escribo a Toluca. Ay, muchas gracias, mi querido Mau. ¿Qué tal? Buenos días. Yo le dedico a mi hijo la de Nietzsche. Mi hijo y yo. Saludos a todo el manicomio. ¿Qué onda, don Dani Danonino? Cuando nació mi niña, le dediqué la canción de Anhelo de Adolescentes Orquesta. Y cuando nació mi niño, le dediqué la canción de Beautiful Boy de John Lennon. Ahí se ve quién es el consentido. Y es la niña, obviamente. Buenos días, Teniente Dan. Yo le dediqué a mi hija la de Sweet Child O' Mine. ¿Saben que está bonito que hay diversos géneros musicales en estas dinámicas? Y eso me agrada. Hola, Dani. Buen día. Cuando nació mi hija mayor fue un 24 de diciembre. Y pues había música navideña. Ese día me tocó estar con todos los residentes y me la pasé súper a gusto platicando y cotorreando. Y uno de ellos puso la de Spanish Girl. Muy bailable. Saludos y bonito lunes. Hasta el momento quien tiene la canción más rara es Bogart, ¿no? Que cuando nació los doctores pusieron la chona. También aquí nos dicen, excelente inicio de semana, mi Dani. La rola que dedicaría al nacimiento de mi hijo sería Wide Arm, Wide Open de Creed. Saludos desde Comonfort, Guanajuato. Justo con ese cerramos la terapia en inglés, porque fue la más mencionada. Hola Dani, yo dediqué a mis hijos Pequeño Niño de la Sonora Santanera. Pequeño Niño. Ahorita la pongo para regresar, aunque sea de fondo. Hola, buen día. Yo a mi hijo le dedico Arrullo de Dios de José Alfredo Jiménez. ¡Ájale! Y también, por lo que veo, es la primera vez que DL nos escribe. Bienvenidos. Eso está muy bello, que gente nueva escriba al manicomio. Y se agradece. 12:19. Bienvenidos a esta terapia en español, cortesía de este manicomio, que ya saben cómo se llama.
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1: Mientras ahí les dejo a las víctimas del Doctor Cerebro, en lo que les van preguntando qué estación escuchan. Buena locura por la tarde.

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0: canciones migajeras y esta rola de Siddhartha, escápate conmigo. 12:33 en este manicomio.
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0: Gente de Toluca en el 89.3, buena locura por la tarde. Gente de Querétaro 104.9, buena locura por la tarde. Locura FM Rock, Facebook e Instagram. Locura FM Rock, Facebook e Instagram. Hola Dani, ¿cómo los encuentro en Facebook? Locura FM Rock, locura con K, Facebook. Mira, aquí lo voy a poner. Locura FM Rock. Así. Así nos encuentras. Y en la dinámica, si hubiera tenido un hijo, le hubiera dedicado la canción de Alejandra Guzmán, la de Yo te esperaba. Y qué alegre, y de Yuri, qué alegre va María. Pero como no puede tener hijos por cuestiones de salud, ahora les canto a mis michis. Ya luego hacemos, mañana es martes de michis, ¿no? ¿Se acuerdan cuando hicimos un martes de michis? Tal vez mañana lo recuperemos. Y si no saben qué es un martes de michis, mañana. Dani Daonino, a mi niña mayor le dediqué la de Bien Rose, porque es una canción muy significativa para mi pareja y para mí. Y a mis mellizos, ambos varones, les dediqué Vos Sabés de los Capres. Vos Sabés es de los auténticos. De los auténticos, no, de los fabulosos. Yo creo que con esa vamos a cerrar. Y fíjate, insisto y vuelvo a mencionarlo. Si un día tengo hijos, ojalá sean gemelos. O gemelas.
2: ¿Qué tal, Dani? Pues a mí no me fue tan bien porque cuando me estaba aliviando, la doctora en el quirófano puso a Luis Miguel. Y yo odio a Luis Miguel. Entonces ya siempre que me acuerdo del día del nacimiento de mi niña, pues tengo que acordarme también de Luis Miguel. Saludos.
0: Es que era para que pujaras fuerte y terminaras todo eso rápido. Hola, Dan. Yo les dediqué a mis hijas Despierta de Alejandro Filio y te cuento que cuando escuchamos El Corazón de la Segunda por primera vez, empezó en la radio Wide Arms Wide Open. Es su canción. ¡Ah! Mira, es una buena historia. Buen día. Al respecto a la rola, no es mi género, pero pondría Pequeño Niño de la Sonora Santanera. Híjole, quedé que le iba a buscar, ¿verdad? A ver, déjenme rápidamente. Que se ha hecho viral últimamente en ciertos reels de TikTok e Instagram, ahí como mencionando algo bastante raro, ¿no? Pero solo que mi computadora reaccione, pongo por lo menos un cachito. Buen día, Dan. La mejor canción es la de Fugaz de Panteón para mis hijos. Hola, Dani, a mis hijos. Bueno, primero este. Hola, buen Dani. Tu amigo Rendón. Tengo dos hermosas, una en la Facultad de Química y otra en la prepa. Siempre les dedico Fugaz de Panteón Rococó. De hecho, el día que tuve el gusto de visitar tu cabina, el día del padre, la pedí. Ojalá y la pongas en la próxima hora. Saludos a los Locura Hermanos. Hola, Dani. Pues a mis hijos les dediqué Enjoy the Silence de Depeche Mode. Pero la canción para mi primogénita fue Palabras para Paula de La Oreja de Van Gogh. Y para mi segundo bebé fue Hijo del Corazón de Dumbo. Bonito inicio de semana. Muchas gracias, insisto, por compartir todas sus historias. Tal vez sea muy personal hablar de sus hijos. Sea como muy de ustedes. Pero de verdad agradezco toda la confianza, como siempre. 12:36. Bienvenidos a esta terapia musical en español. Regreso para leer un par de mensajes y decir adiós. Y por supuesto, no se les olvide, si alguien pregunta qué estación escuchan,
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1: Queridos amigos y compañeros musicales, me tengo que pasar a retirar. Muchas gracias por tanta mensajiza. Estuvo bueno, ¿eh? Estuvo bueno. Si tu hijo fuera a nacer, ¿qué canción le dedicarías?
2: Hola, hola, buen día. A mi hijo le dediqué y le dedico Vos Sabés también de los Cadillacs y a mi hija Margarita de Fito Páez.
1: Es que Fito es Fito. Hola, mi teniente Dan, buen día. Quería compartir que la canción que le dediqué a mi hijo Sam el día que nació fue la de Aló de Beyoncé. Esa canción hasta la fecha me pone la piel de gallina. Saludos y bendiciones. Tarde, pero seguro voy leyéndolo, Jerry. Yo pongo ahora en la de Milagros, Milagros Fe de Karol G. Lloro. Ok, Car. Hola, Dani. Participando en la dinámica, yo le dedicaría la canción de Ciencia de la Lluvia de Enjambre. ¿Qué tal, Dani? Respecto a la canción para dedicar a un hijo, está la canción que se llama Guardián de la Banda Miro. Está bien padre. Igual y estaría padre que en la hora en español la pusieras. Saludos, teniente del buen Chalo. Queridos amigos, me tengo que pasar a retirar. Quédense en Locura FM. Seguro van a encontrar algo que amarán y los hará quedarse para siempre, forever and ever. Quédense con Charlie Díaz en la terapia musical de la UNA en Querétaro y también con el licenciado Alfredo Albiter en la terapia informativa en Toluca 89.3. Mañana nos escuchamos, sean felices y sobre todo sonrían. Hace frío, magnífica temperatura para muchos de nosotros y la canción más mencionada de este día.
3: ¿Vos sabes?
1: ¡Sean felices! ¡Adiós!
3: Te...

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0: Hermanas, hermanos queridos de la radio, muchísimas gracias por iniciar con nosotros la semana. Esta semana, donde es lunes 11 de mayo del 2026. Es la semana 20 ya. Es la semana 20 de este año y estamos por arribar a justamente a la mitad del año. Bueno, faltan algunos días, pero ya estamos muy cerca de llegar a la mitad del año. 722-372-7981 es el WhatsApp que tenemos a tu disposición, que tú conoces y conoces muy bien, para que nos hagas el favor de mandarnos algún mensaje de texto, algún mensaje de voz. ¿De qué quieres que platiquemos? Hay muchísimo de qué platicar. Si tienes alguna bronca ahí en tu colonia, donde vives, pues igual también platícanos y vamos viendo qué hacemos entre todos, porque te recuerdo, aquí te escuchamos y te escuchamos bien y fuerte. Mi querido Omega, ¿cómo estás?
1: Bien, pollito. Aquí. Hoy sí llegué temprano.
0: Sí, oye.
1: Sí, es que no hace tanto calor, entonces. Ajá. Se puede salir a tiempo, no imprevistos, ya sabes esas cosas.
0: Sí, más bien en la mañana hacía frío.
1: Sí, fíjate, ¿no? Que sí.
0: Un poco de frío, sí.
1: Se sentía, ahorita está fresco, me parece. Uh-huh. Está fresco el ambiente, pero bien, bien. Bonito para caminar.
0: Bueno. Ceci Palma en los controles en el 89.3 de la frecuencia modulada. En Ixtapan de la Sal, en el 99.5, Pepe Luis, que ya sabes, que llegamos además a toda la zona sur del Estado de México. Llegamos también a Guerrero y a Michoacán, a Morelos. Por internet, ¿qué te digo? Estamos donde tú quieras que estemos. Ahí vamos contigo. Nos acompañamos también. Y en el

0: 830 en la Ciudad de México y en la zona conurbada. Ya está Sergio Peñaflor, nos hace el favor de apoyarnos con el tema de los controles en la Ciudad de México. Son las 13:03 ya.
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0: Hay bloqueos en la Avenida Revolución en la Ciudad de México en ambos sentidos. Manuel Padilla nos informa.
2: Severos problemas viales se presentan en estos momentos en toda la zona de la colonia Guadalupeín. Esto es en la alcaldía Álvaro Obregón. Y esto se debe a la presencia de un grupo de manifestantes, los cuales están cerrando la circulación de ambos sentidos de la Avenida Revolución. Ellos se encuentran a las afueras de las oficinas del Poder Judicial de la Federación, en el predio marcado con el número 1508. El grupo de manifestantes son trabajadores o extrabajadores del Poder Judicial Federal, cesados por la reforma judicial. Todos ellos exigen ser escuchados, pero sobre todo que les den una respuesta a sus demandas. Ellos van a permanecer en este lugar hasta que no les den una respuesta. Mientras tanto, la circulación, reiteramos, se encuentra cerrada en ambos sentidos sobre la Avenida Revolución a la altura de la colonia Guadalupeín en la alcaldía Álvaro Obregón. Para Capital Media informó Juan Manuel Padilla.
0: También Manuel Padilla, quien anda, ya sabes, como canica en caja vacía, nos informa de un bloqueo al acceso del Aeropuerto Internacional Felipe Ángeles por ejidatarios que están disputan un territorio. Vamos a escuchar a ver qué es lo que nos dice sobre este tema, que de verdad vale muchísimo la pena que estemos atentos. Nada más, si me dejan, ya sabes que
3: alguien debe apagar, silencio su celular. No voy a decir nombres.
0: Bueno,
3: no voy a decir nombres porque luego dicen que nada más te ando quemando.
0: Hijo de...
3: Pero
0: ya sabes que no falta. Y ahora no quiere tampoco más.
2: Esta mañana nos hemos desplazado hacia las inmediaciones del Aeropuerto Internacional Felipe Ángeles, en la zona conocida como Ojo de Agua. Y es que hasta este lugar ha llegado un grupo muy numeroso de ejidatarios, los cuales están bloqueando uno de los accesos hacia el aeropuerto. Todo esto por una disputa entre los municipios de Tonatitlán y Tecámac, ya que los pobladores de Tonatitlán acusan a las autoridades de Tecámac de intentar apropiarse de terrenos ejidatarios. Ellos exigen que el Congreso del Estado intervenga para poner orden y evitar que esto pueda pasar a mayores. Ellos exigen que sean reconocidos sus territorios. Mientras tanto, este grupo de manifestantes no va a retirar el bloqueo, lo cual pues mantiene severamente afectada toda esta zona. Para Capital Media informó Juan Manuel Padilla.
0: De acuerdo con el monitoreo de la Secretaría de Medio Ambiente, La zona metropolitana del Valle de México inició la semana con condiciones predominantemente favorables, donde hay calidad de aire buena en la Ciudad de México, en Tlalpan, en Coyoacán, en Coajimalpa, en la Cuauhtémoc, en Iztacalco, en Miguel Hidalgo, Álvaro Obregón, Tláhuac e Iztapalapa. También como aceptable, pues, está Benito Juárez, Azcapotzalco, Gustavo Madero, Iztapalapa en otra de sus partes. En el Estado de México, donde hay calidad buena, en Atizapán, en Cuautitlán Izcalli, Naucalpan, Ecatepec, anexo de Tlalnepantla también, Nezahualcóyotl, estación de Nesa, Tultitlán y Coacalco. Aceptable en Tlalnepantla. Este es el único municipio que registra niveles moderados de partículas PM2.5. Hoy no circulan los vehículos con terminación de placa 5 y 6, holograma 1 y 2. Son las 13:07. Vamos a platicar. Ya vámonos directo con mi queridísimo Oscar Sanabria, especialista en información de la industria automotriz. Mi querido Oscar, ¿cómo estás?
4: Alfred, ¿cómo estás? Qué gusto saludarlos. Buenas tardes. Feliz inicio de semana. Oye, no ha parado esto de los puentes y esto, pero ahorita creo que sí ya nos vamos a ir derechito hasta el 20 de noviembre, ¿no? Ya se nos acabaron.
0: Mario Delgado insiste en que no.
4: Ah, bueno, está todavía el Día del Maestro, que fíjate que es muy importante, ¿verdad? Pero sí, ese, claro, digamos que no es puente, Y bueno, pero pues para platicarles un poquito de novedades, actualizaciones, bueno, cerramos la semana pasada con notas bien padres, ¿no? Con el arribo de del nuevo Renault Boreal, que ya les di ahí algunas notas sobre este vehículo y obviamente algunas características de tecnología que he estado viendo este fin de semana. Pero para hablar, bueno, digamos, conjuntar un poco lo que va a haber esta semana, fíjate que se llenó la agenda. Mañana vamos a estar con CESBI hablando de seguros, seguridad y toda la parte de la protección y medidas que tienen de protección los autos a través de las aseguradoras. Entonces vamos a andar por ahí con ellos también. Hay actividades de motos, KTM presenta nuevas actividades, ya te las platicaré yo esta o la próxima semana, dependiendo cómo nos toque el tiempo. Y pues también Nissan también presenta ahora su avanzada de camionetas. Y esto pues digamos que es la agenda de la semana, que va a estar muy interesante. Pero bueno, para darles información sobre una marca de lujo que de pronto se nos olvida, es la Infiniti QX60 2026. Fíjate que este vehículo, que es la marca de lujo de Nissan o Nissan, ya tiene precio en México. Sí, derrapa llanta fuerte, ¿eh? Y les cuento un poco. Se trata que de este SUV de tres filas de asientos, que tiene un diseño bastante interesante, muy buen equipamiento. Y yo creo que es de estas camionetas ya muy refinadas, ¿no? Que tiene lo mejor de Nissan. Oye, mide 5 metros. Es un vehículo bastante amplio por dentro. Tiene ya esta parrilla tridimensional, faros LED, que además cambian de intensidad. Ya nada más les falta crear letras y letreros, ¿verdad? Que es bueno. Pero fíjate, tiene pues, unos rines padrísimos. Me encanta ahorita la moda de los rines porque han vuelto, digamos, a la esencia, a los orígenes de los rines, pues más durables, más fuertes, pues sobre todo mucho más elegantes en presencia, pues, en la estética de un vehículo. Van a poder disfrutar quienes quieran entrarle a este vehículo, a Infiniti QX60, pues hasta 10 colores, ¿no? Que pueden elegir. Una pantalla táctil de 12.3 pulgadas conectada, ya sabes que eso es prácticamente ya el boleto de entrada a la feria. Algo que me gusta mucho es el motor, Alfred, amigas, amigos, es un V6 de 3.5 litros, ya vemos cada vez menos modelos con estos motorzotes, pero 279 caballos, 258 libras-pie de par o de torque, que es, digamos, la fuerza que tiene el motor para acelerar, para arrancar. Y cuando vas rebasando que necesitas un fregadacito más de potencia, pues ese es el torque, ¿verdad? Que te, el motor. Entonces, una transmisión automática de 9 velocidades y tracción integral, que también es muy buena. ¿Por qué? Pues porque el vehículo va a ser más estable, va repartiendo, digamos, la tracción entre las 4 ruedas conforme la vaya necesitando, si vamos en curva, si está mojado, conforme se vaya sintiendo la pérdida de adherencia en las llantas, pues entra, digamos, un poco más de fuerza a ese neumático, ¿no? Y entonces los modos de manejo, pues ya sabes, Sport para meterle un poco más de galleta, Eco, RAR, porque pues nadie está peleado con su bolsillo, y nieve y arrastre para casos de llevar. Por dentro es una fantasía de diseño, la verdad está preciosa la camioneta. Y bueno, pues los precios arrancan en 1,479,900 y termina en la QX60 Autograph en 1,699,900. Pues sí, yo sé que están bien caros, la verdad, a mí también se me cayó el puente de los dientes, nada más. A ver, el penal, ya no tengo puente, estoy bromeando, pero bueno, lo que es interesante es empezar a ver cómo estos vehículos de las marcas, pues del establishment, ya que tienen muchos años haciendo vehículos, pues bueno, Infiniti como parte de este portafolio de Nissan llega a ofrecernos claramente vehículos muy bien armados, con mucha tecnología y demás. contra las competencias asiáticas, ¿no? Que hemos estado hablando también. Entonces, muy bueno este vehículo de lujo, QX60, un productazo. Oye, tres filas de asiento, motorzote, cajuela. Y el diseño muy bonito. Aquí lo anuncian con un color verde, botella, que pues es raro, ¿verdad? Los coches verdes dicen que solamente los ingleses y los deportivos. Pero bueno, pues la verdad es que este Deep Emerald o Esmeralda Profundo, pues ya que sea para quien le guste más, ¿no?
5: Bonitos y gorditos, muchachos.
0: Oye, es que a mí sí me gusta ese verde botella. No sé si a ti te tocó en los superbochos, sobre todo, verde botella con rines de magnesio. Ah, no, hombre, andaba soñado.
4: Pues yo tuve un bochito y sí lo pinté de verde metálico. Ajá. Bueno, era como un gris verde metálico ahí profundo, la verdad, un colorazo y pues muy, muy disfrutable, la verdad. Pero no todos los verdes son bonitos, sí, y no sí. Todos los coches les queda. Eso es un hecho. Y como digo, bueno, en gusto se rompen géneros, pero este les ha quedado muy bonito. Y fíjate qué bien, te mandé por ahí la foto, pero fíjate qué bien se le ven esos rines de aleación.
0: Qué padre.
4: Mucho menos sofisticados, pero en un color como negro, como pavonado, ¿verdad? Que combina muy bien con el vehículo. La verdad es que me gustó mucho y, oye, sí, creo que se añade a una de las listas de autos a manejar. Le voy a hablar a mi querida amiga Dafne González a ver si me da chance de darle un quemón a este vehículo. Y aunque sea unos dos días, ¿no? Para poderles platicar más en Motors and Me a tu auditorio, que muchas gracias, que cada vez más gente me sigue y pues me da mucho gusto. Y pues por ahí andamos, mi querido Alfred. Ya, como no me llevas a Toluca, voy, ya estoy haciendo mi podcast acá en México.
0: No, ya te dije, vente para acá. Acá encantados de la vida. Te mandamos el tren.
4: Yo en tren, mira, me agarro el cablebús acá en Los Pinos y no me ve ni el polvo, mano. Llego hasta Metepec.
0: Oye, pero además este verde es como militar, ¿no? También.
4: Tiene un poco, es que ya es una combinación que depende del ángulo y la hora del día te va a dar un reflejo muy padre. Pero fíjate, algo que es bien importante, además de estos colores y estos autos, es la tecnología de seguridad.
0: Sí, claro.
4: Alfred, te puedes quedar dormido en el volante, por decirlo, ¿verdad?
0: Ajá, ajá.
4: El vehículo va a detectar, va a frenar y obviamente va a lanzar una llamada de emergencia. Hay una serie de cosas que tenemos que entender que la tecnología pues nos puede salvar la vida, no nada más ante un accidente, sino en situaciones extrañas, ¿no? ¿Cuántas veces no nos ha pasado que andamos bien malos de gripa, nos echamos el antihistamínico y venimos cabeceando, sí, ¿no? Entonces, es peligroso dejar muchas horas cansado o pues que te dé por ahí el patatús, mano, ¿verdad? Luego no estamos exentos nosotros. Entonces, pues digamos que compras un vehículo sí lujoso, sí atractivo, pero con tecnología de punta, que ahí es en donde la diferencia entra y pues qué bueno, ¿no? Que existan opciones para salvarnos la vida.
0: Sí, más vale. Muy bien, mi querido Oscar. ¿Dónde te leemos? ¿Dónde te seguimos? ¿Te escuchamos? Todo eso.
4: Pues ya saben, ya estamos en Motors and Me. Con todo, en un momentito más me pongo a publicar el podcast de la semana y pues echarles ahí noticias de todo lo que viene. Hablaremos de motocicletas y como te comento, temas de seguridad esta semana. Así que pues ahí vamos a andar compartiendo la información. Ay, oye, estuve con la gente de Roche France la semana pasada y y pues lanzaron ahí un aceite sintético súper súper bueno. Cambiaron la imagen de las botellas, muchas novedades y pues muchas cosas que hacer para esta marca de aceites que ha estado ya más de 70 años y es mexicana en el mercado, dándole buen servicio a los de. ¿No? Que es bien. Luego hablamos de los aceites, ¿qué te parece?
0: Sí, sí, mexicana y mexiquense además, ¿no?
4: Además, pues que en el Estado de México todo se hace, que déjenos algo, ¿no?
0: Bueno, ok, ya está, mi querido Oscar, entonces.
4: Notas buenas, así es, mi querido.
0: Entonces, hablamos de bikes y de aceites, ¿te late?
4: Ahí, el próximo en eso estamos, ya me pongo aquí a chambear.
0: Vale.
4: Muchas gracias.
0: Mientras te mando un abrazo fuerte. Bye, bye.
4: Bye.
0: Ah, es que salió. Ahora sí estuvo.
3: Ahora sí salió.
0: Fuerte.
3: ¿Sí?
0: ¿No?
3: ¿Mucho?
0: Sí, por eso es espantosca. Oye.
3: A la próxima le bajo.
0: Ayer fue Día de las Madres.
3: Ayer.
0: ¿Qué tal la pasaron? ¿Qué tal la pasaron ustedes? ¿Qué tal les fue? ¿Qué tal? Porque, ¿sabes qué? Hay gente que no lo logró. Y te invito a que nos hagas el favor de leer la columna de hoy. No hablamos concretamente de los festejos y de cómo estuvo y todo ese rollo, pero sí damos una introducción a un tema que tiene que ver mucho con los festejos y no festejos. Seguramente tú la pasaste muy bien. La pasaste en compañía de tu mamá, o tú fuiste la mamá festejada. Qué bueno, porque sabes que los hijos, las hijas de Enrique Muñoz Robles no pudieron festejar con su mamá. Él, por supuesto, estuvo con su mamá, ¿no? La exdelegada Leticia Robles Colín. Él sí logró, pero sus hijos, sus hijas no lo lograron. ¿Y sabes por qué? Porque no se le pegó la gana, entre otras cosas. Violencia vicaria a la vista. Qué poca, ¿no? Ahorita lo platicamos, porque es de esos temas que no se pueden dejar pasar, te lo prometo. Y bueno, qué poca. Vamos a pausa.
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La canción Memory, interpretada por Barbra Streisand, es una pieza emotiva que explora temas de nostalgia, perdida y la esperanza de un nuevo comienzo. La letra comienza con una descripción tranquila y solitaria de la medianoche, donde la luna y las calles vacías sirven como metáforas de la memoria y el olvido. La protagonista reflexiona sobre tiempos pasados, recordando una época en la que la vida era hermosa y ella conocía la felicidad, lo que sugiere un contraste con su presente. A medida que la canción avanza, la luz de las farolas y el amanecer simbolizan el paso del tiempo y la inevitabilidad del cambio.

0: Son las 13 horas ya con 24 minutos. Oye, son de las pláticas que, sabes, a mí la verdad no me gustaría tener. Te lo digo abiertamente porque, pues es platicar con alguien que ha sido lastimada, que ha sido, bueno, podría ponerle muchos adjetivos, pero no lo haré. Yosahandi Nepomuceno Juárez, gracias. De verdad que gracias y qué valiente eres, ¿eh?
1: No, al contrario, a ti muchísimas gracias por darme la oportunidad en que se escuche mi voz, porque seguramente hay muchas mujeres que han sufrido lo que yo voy a contar ahora.
0: Ajá. ¿Qué es lo que pasó, Dios?
1: Pues desde el 23 de julio del 2025, el papá de mis hijos, Enrique Muñoz Robles, se los llevó del lugar en común que teníamos.
0: Okay.
1: Desde ahí yo no he podido ver a mis hijos. Ajá. Me los han escondido y no sé absolutamente nada de ellos. Entonces, yo jamás me había separado de ellos. Entonces, te has de imaginar por todo lo que he tenido que caminar. Y es donde me he dado cuenta que las instituciones retrasan más todo este proceso.
0: Ajá.
1: Yo hice una denuncia a partir de que él se los lleva, porque vivíamos en Querétaro, donde piden que mis hijos sean llevados para que sean escuchados por la juez. El señor no los presenta. Él me hace una denuncia en el juzgado tercero civil de Lerma. Y es donde se empieza todo este trámite.
0: Coincidentemente, en la zona de influencia de ellos.
1: Así es. Mira, sí, porque su mamá ha tenido cargos políticos y es donde me han atorado muchísimas cosas en cuestión administrativa, porque el juez del tercero civil, la verdad es que se ha portado muy amable conmigo, pero pues bueno, él también no tiene control de todo lo que pueda pasar en la cuestión administrativa, ¿no? Que evidentemente estoy segura que ha habido corrupción, porque tan es así que el día 28 de este mes, el día 28 de abril, se le tenía que ir a notificar de algo que ya tenía muchísimo tiempo de para yo tener visitas con mis hijos, que no se había dado, y el señor ya iba preparado con una promoción y él solito fue a notificarse. Entonces ya no pudimos ir a hacerle eso. Entonces es evidente que alguien le avisó, ¿no?
0: Claro.
1: Y así como esas, las tres diligencias que se hicieron, ellos ya estaban preparados y era notorio que la confianza que tenían, por ejemplo, con los policías que llegaron, con el actuario, y que no se hicieron las cosas como se tenían que hacer, como se habían ordenado, ¿no? Porque ahí se había ordenado que si no presentaban a mis hijos, las personas que fueran iban a tener un arresto de 6 horas, y es algo que no se hizo. Es algo que se han pasado por el arco del triunfo. Entonces, pues, yo ya estoy en un punto de desesperación porque no sé absolutamente nada de mis hijos. Claro. Incluso cuando fue la primera escucha al menor, ahí en el tercero civil, el juzgado le otorgó que mis hijos entraran por el estacionamiento donde entran solamente los trabajadores, y entraron mis hijos súper custodiados y no me dejaron acercarme a ellos y todo, y ya días después la secretaria de acuerdos me dijo que ellos lo habían pedido porque decían que yo me iba a querer llevar a mis hijos y que era una persona muy peligrosa para
0: mala,
1: ellos.
0: Mala, malísima, ¿no?
1: Sí.
0: Qué barbaridad. Oye, ¿ya iniciaste carpeta de investigación aquí? Porque me dices que fue en Querétaro.
1: Sí.
0: ¿Aquí ya hiciste los procedimientos? ¿Cómo va ese tema?
1: Pues estoy recabando toda la información que tengo, porque también hay mucho desconocimiento aquí en el estado de Toluca. Bueno, en el estado de México, sí, en general, perdón. En el estado de México en general. De la ley de acceso a las mujeres de una vida libre y sin violencia, que viene en el artículo 8 ter. Tienen desconocimiento porque he ido a hablar y me dicen que no procede como yo lo he querido meter, que es violencia vicaria, porque uh-huh. evidentemente esto es violencia vicaria, y tienen poco conocimiento, me dicen que es algo nuevo, uh-huh. siendo que pues esto ya está, ¿no? Desde hace mucho. Entonces no me lo, me he estado informando aún, estoy hablándolo con mis abogadas, uh-huh. cómo vamos a tratar todo este proceso.
0: Ok. Bueno, pues avísame si cómo va avanzando, ¿no?
1: Claro que sí, Alfredo.
0: Dios, ¿por qué la ruptura? O sea, ¿qué se dio?
1: Sí. Ajá. Pues mira, como te lo comentaba hace un rato, uh-huh. ¿no? Ni yo misma lo sé, porque fue de según yo estábamos bien. Uh-huh. Y el señor simplemente me dejó un mensaje en el buró. Uh-huh. Donde decía que se llevaba a mis hijos porque ya no le parecía cómo era yo como uh-huh. madre y que corría en peligro. Entonces, pues yo entré uh-huh. en shock porque claro. para esto yo los estaba esperando para comer. Y cuando vi que uh-huh. ya se habían tardado, pues les uh-huh. marqué y fue cuando me dice el señor, ¿no? Que me había dejado un mensaje en el buró. Y es cuando empezó mi infierno porque uh-huh. yo pensé que era broma. Yo uh-huh. le rogué que me regresara a mis hijos. Yo pensé que iba a regresar al siguiente día, que como adultos nos íbamos a poder sentar para arreglar esta situación. Uh-huh. Pero no. Desde ese momento él empezó a esconderlos y con ayuda, estoy segura, de su mamá, ya que siempre han ostentado que tienen conocidos. Y eso es lo que me ha impedido a mí ver a mis hijos.
0: ¿Y de veras tienen muchas palancadas? O sea, sí.
1: Pues, pues mira, Alfredo, yo sí lo creo. Precisamente por eso me he tenido que estar moviendo. Exacto, por todo lo que me han hecho. Aparte, no nada más he sufrido violencia de la parte del padre de mis hijos, también de su madre, ¿no? Que me ha gritado a los cuatro vientos y que soy una llena, que casi mato a mis hijos. Y y bueno, el que mis hijos escuchen eso, creo que es un daño también, y un daño grave que ellos están haciendo al estar rompiendo ese vínculo materno.
0: O sea que además el personaje del que me hablas tiene mamitis.
1: Claro, sí.
0: O sea, hace lo que la mamá dice.
1: Sí, y ahora lo tengo más que comprobado.
0: Ajá. ¿Dónde vivían? ¿En Querétaro?
1: Nosotros vivíamos en Querétaro, en el municipio de Corregidora, en la casa que mi madre me regaló.
0: ¿Cómo?
1: Sí.
0: No, o sea, ¿no te puso el casa?
1: No, de hecho nunca él compró un inmueble para nosotros como familia. Ajá. Siempre estuvimos viviendo primeramente en la casa de su madre, uh-huh. después en la casa de mi mamá, ajá. en un departamento de la Ciudad de México, y después en Querétaro, en la casa que mi mamá me regaló. Ajá, ajá. Y todo esto por mi mamá, siempre pensando en el bien de mis hijos, en el espacio, en que cada uno tuviera su recámara. Y pues sí, siempre vivimos en un espacio pues puesto por mí, ¿no?
0: Sí, claro. Uh-huh. Oye,
1: mi familia.
0: En la fiscalía presentaste ya la demanda. ¿Por qué iniciaron la averiguación previa? La carpeta de investigación.
1: Sí. Bueno, él también cabe mencionar que él me demandó en la fiscalía de la Ciudad de México también por violencia familiar. Y, o sea, está buscando, ¿no? En la Ciudad de México. Yo ya no sé si estar en la Ciudad de México o en el Estado de México. Entonces, la verdad que esto ha afectado muchísimo en todo el entorno de mi vida. Yo tuve que dejar casa, tuve que dejar absolutamente todo, uh-huh. porque estoy Querétaro, Ciudad de México, Estado de México, moviendo todo lo que se me requiere también.
0: Dios santo.
1: Sí. Uh-huh. Sí, entonces, pues mira, la verdad es que, también yo he tenido que tener ya terapia psicológica, estoy con neurólogo, porque evidentemente esta es una de las violencias más crueles que existen, porque es un daño hecho contra la madre.
0: Sí, claro.
1: Que claramente aquí más importante es el bien superior de mis menores hijos. Pero pues la verdad es que es un daño, no, no, o sea, familiar, porque mi familia también se ha destruido.
0: Sí, claro.
1: Sí.
0: Y este cuate no da la cara, ¿verdad? ¿O sí? ¿Te ha dicho algo? Tómate tu tiempo, José. Sí. Tómate tu tiempo. Es una situación mega que, sí. O sea, ¿cómo se parece? ¿Cómo tiene muchos tintes del tema de Laura? O sea, igual personas que se supone que tienen poder, que tienen influencias y
2: que hacen abuso, carajo, de ella, ¿no? Abusan de ello para atentar contra lo que debería ser, pues, lo más valioso e importante, que es su propia familia, ¿no?
0: Ajá.
2: Y, sí. Y como bien mencionan ahorita, pues este caso se está llevando en la Ciudad de México porque es justamente donde tienen estos niveles de influencia y de situaciones, pues donde pueden generar actos de corrupción, ¿no? Donde se pueden ir dando este tipo de situaciones. Ajá. Y donde pues pueden torcer la ley a su beneficio, sin importarles siquiera el bienestar de sus propios hijos, ¿no? Porque claro que ellos también están saliendo lastimados, y que además tarde que temprano, también lo decíamos con el caso de Laura, ¿no? Tarde que temprano se enteran y conocen de este tipo de situaciones y descubren pues la verdad y generan ahí otro tipo de situaciones con ellos, ¿no?
0: ¿Qué necesitas tener en la cabeza, Mega? O sea, mira, una cosa es que te pelees entre adultos y te mientas la madre, lo que tú quieras, órale, va, sale. No está bien, pues, pero órale, va, se entiende. Sí. Porque cada quien tiene su carácter. Pero ya lastimar a tus hijos, utilizarlos como moneda de cambio, fregarles la vida y enseñarles que ese es el camino, está muy, muy cañón.
2: Pues muy torcido, ¿no? O sea.
0: Ay, ay, ay, en fin.
1: Sí. Sí. Sí, es muy difícil, la verdad. Ajá. Cabe mencionar que esta persona siempre en el lugar que nos establecíamos, siempre llenaba mi casa de cámaras.
0: Ajá.
1: Y incluso hasta la recámara principal donde él y yo habitamos. Pero la verdad es que yo nunca me imaginé para qué iba a poder utilizar todos esos elementos, ¿no?
0: Ajá.
1: Y pues ahora ya sé por qué, ¿no?
0: ¿Te ha amenazado con eso?
1: Sí, en mostrar videos donde vulneran a mí y a mis hijos.
0: Tu intimidad,
1: exacto,
0: claro.
1: Mi intimidad. Y pues bueno, no sé cómo la primera jueza del tercero civil, Alondra, le permitió todas esas evidencias que él mostró, y no mostrándolas cronológicamente, ¿no? Con horas, vuelvo a repetir, con una cronología para ver del por qué se estaba dando todas esas situaciones. Y pues bueno, esto ha venido a transformar mi vida, evidentemente. Y pues bueno, yo lo único que pido, le pido a la gobernadora Delfina Gómez que mi caso sea escuchado, que no sea uno más de esos aislados, porque desafortunadamente conozco a muchas mujeres que estamos viviendo esto. Es una desgracia tener que enterarme que esto existía, porque pues la verdad, cuando uno está en su mundo, no tienes conocimiento de todas las mujeres que sufren esto, ¿no?
0: Claro.
1: Y cabe mencionar que no nada más son las mujeres, también son los hombres. O sea, los hombres también sufren todo esto. Pero, pues bueno, en mi caso, también lo que no he mencionado y por lo que yo pido ayuda es que esta persona también le gustan las armas. Tenía un arma, y él siempre en los últimos meses sobre todo me decía, no estás con cualquier persona. Ahora lo entiendo, ¿no? Sí, me decía, no estás con cualquier persona, y me decía, ¿tú sabes cómo se paga la deslealtad? y él siempre me dijo que la deslealtad se pagaba con la vida. Entonces, ajá, por eso siempre yo que he tenido la oportunidad de yo misma salir a mis redes sociales, porque a veces siento que nadie me escucha, y más porque muero por ver a mis hijos, pues es decir que si me pasa algo a uh-huh. mí y a mi familia, pues hago responsables a Leticia Robles Colín, a Enrique Muñoz Robles o a Enrique Muñoz Escamilla, que es su padre.
0: Okay, muy bien, ya vamos a estar al pendiente, yo sé cómo va evolucionando esto, y pues están los micrófonos abiertos para ti.
1: Muchísimas gracias. Sí, muchísimas gracias, yo se los agradezco.
0: Dos casos, caray, dos casos en donde están involucrados personas influyentes. ¿Y cómo tiene el mismo modus operandi, dirían los juristas, ¿no?
2: Sí, porque además este tipo de situaciones generan, como bien dice, un modus operandi, no solo en casos como estos, donde son personajes de la vida pública, funcionarios uh-huh. o políticos o llegados a la vida política, sino en general, ¿no? Cuando vienen este tipo de manipulaciones y de situaciones, pareciera que hasta es un manual, ¿no? Sí, claro. Lo primero que hacen es alejar a la familia, alejar a las personas que pueden ayudar a su víctima, y luego empezar a con este maltrato, con este abuso psicológico, con estas amenazas, hasta que la situación se rompe, ¿no? Y luego viene esta parte donde incluso llegan a afectar a los hijos, ¿no? Donde ya no les importa ni siquiera sus hijos, sino pues nada más están pensando en ellos. Es muy lamentable.
0: Muy bien, Jos, regresa, ¿vale? Avísanos cómo vas con
1: claro
0: este tema.
1: Sí.
0: Y pues bueno, habrá algo en lo que te podremos ayudar, ¿no?
1: Muchísimas
0: nosotros y
1: gracias.
0: Y toda la gente.
1: Muchísimas ¿no? gracias.
0: Suena cliché, pero verdaderamente no estás sola, ¿eh?
1: Gracias, gracias, gracias.
0: Vale. Vamos a hacer una pausa y regresamos. Bueno, nada más déjame leer. No, mejor regresamos.
3: 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Saca tu superpoder, la paciencia. Al momento de adoptar, debes recordar que muchos perros adoptados viven con miedo, estrés o historias difíciles. No esperes confianza inmediata. Recuerda que los mismos humanos les hacen daño. Dale espacio, respeta su ritmo. El cariño no se impone, se construye con el tiempo. Un perro que llegó inseguro puede convertirse en el más leal del mundo. Adoptar no es rescatar, es darle la oportunidad de volver a confiar.
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La canción The Way We Were, interpretada por Barbra Streisand, es un clásico que evoca la nostalgia y el anhelo por el pasado. La letra de la canción refleja una reflexión sobre los recuerdos y cómo estos iluminan los rincones de la mente de la narradora. Las memorias de colores acuarela sugieren una calidad etérea y delicada de los recuerdos, que a menudo se vuelven más suaves y menos definidos con el tiempo, como una pintura que se desvanece. La canción también aborda la naturaleza selectiva de la memoria y cómo las personas tienden a recordar con cariño y a olvidar el dolor.

0: más.
1: 13:46. Buenas tardes, licenciado Pollo. Quisiera contar mi historia. Espero pueda darme un consejito. Yo crecí con mis abuelos desde los 3 meses. Mi madre me abandonó y nunca supe de ella hasta los 37 años. Que la pude contactar por medio de una hermana, hija de ella. Pero hasta mis mismas medias hermanas dicen que ellas le decían que me buscara, pero bueno, pues ella decía que no. El motivo por el que ella nunca me buscó es por miedo a mi papá. Era agresivo con ella. Ahora que ya me conoce, casi ni me habla. Yo tengo que marcarle. Si no, no. La neta, Pollito, sí me siento resentido y sacado de onda. Ayer no la festejé, pues ella vive en Michoacán y yo en Tenancingo. Gracias, Pollito. No, mi hermano querido, gracias a ti por esta confianza. Oye, pues mira, entiéndela, ¿no? Entiéndela, quizás sea más el miedo de ser agredida y de que en una de esas también el señor te agrediera. Y pues dale tiempo, dale un poquito de tiempo nada más. Finalmente la mamá es la mamá, agradécele la vida. 9 meses nos trajeron ahí danzando de aquí para allá y de allá para acá y soportando quién sabe cuántas cosas mi hermano. Y pues agradécele, síguele hablando, dale oportunidad, platícale, cuéntale, dile, oye, mamá, pues necesito también que tú me busques, que tú me llames. Y pues a lo mejor también siente ese resentimiento, ¿no? Y quizá por eso no lo haga, por temor a que la rechaces. Y pues sí, imagínate todo lo que le dolería. Hay que hacer un esfuerzo, hermano querido, y bueno, pues entenderla. Entenderla sobre todo. ¡Qué cosas, caray!
2: Sí, son temas complicados. También pues no, a lo mejor ella no te ha dicho todo lo que pasó en la relación con tu papá y es complicado a veces superar muchas de este tipo de cosas, ¿no? A veces las mamás por no generarnos una preocupación o por no ocasionarnos algún sentimiento, pues así se guardan muchas cosas que nosotros no sabemos, ¿no? Uh-huh, y que pueden involucrar algún tipo de maltrato y cosas así, que a lo mejor ella no te ha querido contar. También por esta dinámica de que no tengas una imagen pues negativa, ¿no? De todo lo que fue esa relación. Entonces, como bien dice el Pollo, ¿no? Hay que darle tiempo y dejar que las cosas pasen. Darle su tiempo a veces es lo más sano, ¿no?
1: Además, hay una cosa muy importante, te lo digo además por experiencia propia. Lo mejor es estar en paz con uno mismo, ¿eh? Si te dejó a los 3 meses con tus abuelos, agradécele el que te haya dejado ahí, porque seguramente tus abuelos fueron tus padres y te enseñaron a ser quien no eres y te llevaron por el camino del bien y te mostraron quién sabe si con tu papá hubieran sido las cosas diferentes, incluso con ella. Entonces dale las gracias y estate en paz contigo. Ya llegará el momento y te aseguro que además de que te vas a sentir muy bien, pues mira, eres un hombre de bien, una mujer de bien, y quédate con eso. Eso es lo que además le puedes transmitir a tus hijos. 13.
3: El Estado.
1: Híjole, ha estado Vámonos rápido, pues. Fernanda García nos dice que un ciclista fue golpeado por quien crees, por policías municipales de Metepec.
4: Muy buenas tardes, Alfredo. Muy buenas tardes a todo tu auditorio. Te comento que un ciclista fue perseguido y golpeado por un policía municipal de Metepec en calles de la cabecera municipal, mientras dos elementos permanecían observando la agresión. El caso se difundió este fin de semana mediante un video donde se observa cómo dos patrullas, una pick-up y otra sedán, siguen al hombre mientras circulaba sobre la calle Miguel Hidalgo en su bicicleta. Segundos después, el ciclista se detiene y encara a los oficiales. En ese momento, uno de los elementos comienza a golpearlo y a someterlo sobre una banqueta mientras dos uniformados permanecen alrededor. En las imágenes se aprecia que el elemento utiliza un objeto similar a una macana para agredirlo y posteriormente le lanza varias patadas cuando ya estaba en el piso. La agresión duró aproximadamente 3 minutos mientras el hombre pedía ayuda y solicitaba que dejaran de pegarle. Pese al despliegue policiaco, el ciclista no fue detenido. Después de la agresión, logró levantarse, tomó la bicicleta y se retiró del lugar. Usuarios de redes sociales cuestionaron el actuar de los policías y señalaron que si existía la sospecha de algún delito, debieron detenerlo conforme a protocolo y no golpearlo para después dejarlo ir. Fuentes cercanas a la investigación señalaron que la movilización estaría relacionada con un presunto reporte de manipulación de cableado en infraestructura de teléfonos de México, aunque los elementos no encontraron objetos o herramientas que acreditaran delito alguno. Tras la difusión del caso, el director de Seguridad Pública de Metepec, Jesús Alberto Ramírez Mansur, informó que 4 policías fueron separados de sus funciones mientras se realiza una investigación interna. Yo soy Fernanda García y es la información que tengo para ti esta tarde, Pollo.
1: Alejandro Navarrete nos cuenta, la gobernadora del Estado de México, Delfina Gómez Álvarez, hizo entrega de la rehabilitación del Deportivo Oriente en Tultepec.
0: Gracias, buena tarde, te saludo con gusto y te informo que la gobernadora del Estado de México, Delfina Gómez Álvarez, hizo entrega de la rehabilitación del Deportivo Oriente en el municipio de Tultepec. Durante su mensaje, destacó la importancia de tener en buenas condiciones todas las unidades deportivas de la entidad, con la finalidad de promover el deporte y la actividad física entre niños, jóvenes, adultos y personas de la tercera edad. La entrega de esta rehabilitación forma parte del programa de recuperación de espacios públicos y de la iniciativa del Año de las Obras, impulsada por la actual administración, que contempla acciones en materia de movilidad, obra pública, habilitación de unidades deportivas, infraestructura hidráulica, entre otros proyectos que actualmente están en marcha. Comentarte que este deportivo cuenta con alberca, cancha de fútbol, área de frontón, cancha de básquetbol, sanitarios, áreas comunes, luminarias e incluso un área de calistenia. El reporte al momento. Buena tarde.
3: Nacionales.
1: Oye, en una encuesta de Las Heras y de Motecnia, el 72% de los encuestados tiene muy buena opinión de la presidenta. Calificación promedio de 7.4. Esto lo publica hoy Reporte Índigo. Te invito a que nos hagas el favor de acompañarnos a leer esta encuesta, que es verdaderamente importante. Y bueno, también la jefa del Ejecutivo Federal habló sobre el curso de inicio escolar, del ciclo escolar más bien, que, bueno, van a ajustar ahí, pues, para ser más concretos. Pero también se refirió a la segunda edición de México Canta por la Paz.
5: Lo que queremos nosotros es que muchos cantantes nuevos mexicanos no se orienten hacia la apología de la violencia, sino que a través de esquemas como este, México Canta, busquen otras narrativas, las narrativas más profundas de valores de México, desde el amor, el desamor, hasta lo que nos mueve a los mexicanos y a las mexicanas. Ese es.
1: Son las 3:55. Agradecerte que nos acompañes en este informativo. Vámonos, Mega.
2: Vámonos a comer.
1: Gracias, Ceci Pam en el 89.3, a Pepe Luis en el 99.5, a Sergio Villaflores en el 830 de la amplitud modulada, pero sobre todo gracias a ti. Gracias por acompañarnos. Que tengas una excelente, excelente semana. Shalom.

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5: Este es el Minuto Geek. Movimientos inesperados en Xbox y para sorpresa de muchos, es una buena noticia para los fans. Asha Sharma, actual CEO de la marca, confirmó que el asistente de inteligencia artificial Copilot ya no estará en las consolas de Xbox.
6: Sí, así como lo escuchas.
5: El proyecto se detiene por completo en este ecosistema y además su versión de dispositivos móviles comenzará a desaparecer poco a poco. El anuncio se hizo a través de redes sociales.

0: Ahora Xbox parece estar tomando decisiones más alineadas con lo que piden los jugadores. Y eso, al menos de momento, ya le está ganando puntos con la comunidad.
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0: Y yo no entiendo por qué la canción es Vogue de Madonna y se relaciona con The Devil Wears Prada, protagonizada por Meryl Streep, la grandísima Meryl Streep y Anne Hathaway, las dos actrizazas. Pero, ¿por qué? Disculpen la ignorancia de un servidor, ¿por qué el tren del 2026 con El Diablo Viste a la Moda 2 tiene que ver con Vogue y no con Prada? Disculpe la ignorancia. Quien sepa, por favor, espero su respuesta al 722-372-7981. 722-372-7981. Va que va. Y con esto comenzamos la primera hora de la terapia musical vespertina aquí en Locura FM. Yo soy David el Chino Miranda y de una vez, suéltala, Jay.
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0: Ya comenzamos una nueva semana. Y sí, señores y señores, es lunes terapéutico aquí en Locura FM. Yo soy David el Chino Miranda y si me quieren seguir, háganlo en @chinomiranda91 en Instagram. Y en @chinomiranda991 en TikTok. Jay está en los controles y en la producción. Gus está en Cancún en el 99.3. Julius está en el 106.3 de Playa del Carmen. ¿Qué más queremos? ¿Hay aire en sus pulmones? ¿Hay sangre corriendo en sus venas? Bueno, pues eso es todo lo que necesitamos para sonreír el día de hoy. Y si no, vamos a buscar, porque hoy quiero hacer una terapia diferente después de las 3 de la tarde, cuando ya se incorpore Ciudad de México, como es tradición. Porque será una terapia en donde revaloricemos lo que somos todos y cada uno de nosotros. Ya sabrán a qué me refiero. Mientras, quédense conmigo y disfruten de buena música, porque durante este primer bloque tendremos algo de Kid Rock, de Bruno Mars. En esta primera hora también sonará algo de Capital Cities, de Fleetwood Mac, de Avril Lavigne. Y pues lo que ustedes nos propongan al 722-372-7981. 722-372-7981. ¿Quién está del otro lado de las bocinas? ¿Desde dónde nos están escuchando? @locurafm-rock y al 722-372-7981. 722-372-7981. Me estaba faltando, ¿te diste cuenta, Jay? ¿Cómo soy malo con los números? Son las 2:08, una mes en el Caribe mexicano. De una vez, hay que irnos con The Alan Parsons Project. The Alan Parsons Project. Games People Play en Locura FM.

Sugar Pie Honey Bunch de Kid Rock, que originalmente, como lo hemos hablado en algún momento, es una canción original de The Four Tops, que fue de las primeras agrupaciones afroamericanas que se hicieron camino dentro de la industria musical, y eso ya merece su propio punto aparte. Unos cracks, de verdad, The Four Tops, de 1965. Esta canción que ya originalmente se llamaba I Can't Help Myself, justamente como dice Kid Rock en esa canción, y que actualmente, y es bien irónico que Kid Rock pues es conocido más que por su música, por su forma de pensar políticamente hablando, que va muy en contra de eso. Ay, las ironías de la vida, diría Homero Simpson. Yo los quiero leer en el próximo bloque, en el 722-372-7981. Pero si algo tiene Kid Rock, es que también mantuvo viva la esencia del country en su momento en los Estados Unidos, en una época en donde ya como que andaba decayendo un poco. Que nunca ha decaído, al 100%. De hecho, la mayoría de las estaciones dentro de los Estados Unidos son de country, así como la mayoría de las estaciones de nuestro país son gruperas, ¿no? Eso hay que reconocerlo. Y Kid Rock es el ejemplo perfecto de que el que persevera alcanza de una o de otra manera. Ahora bien, otra de las agrupaciones que tenemos en la programación de Locura FM y que surge del country es Lady A, de la cual hablamos la semana pasada. Suéltala, Jay. Esto debería estar en un miércoles de clásicos, pero está en un lunes terapéutico también. Y se llama Need You Now. Gracias, WhatsApp, aquí en el 722-372-7981.

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0: fue de Bruno Mars y se llama Locked Up of Heaven. Y antes, Lose Control de Teddy Swims aquí en Locura FM.
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0: Ya son las 2:31, una más en el Caribe Mexicano, y quiero agradecer infinitamente a la banda que me hizo pues saber por qué era la relación de Vogue y The Devil Wears Prada. A ver, vámonos con mensaje, Jay. Por aquí nos decían, fíjate, la editora de Vogue es Anne Withor, que es interpretada por Meryl Streep. Yo tengo mi teoría de que es porque la revista especialista en moda es Vogue, y en la película la revista se llama Runway. Ah, ok, muchas gracias, por eso son unos cracks. También nos dicen por aquí, en cuanto a tu pregunta, es porque Vogue es una de las revistas de moda más grandes a nivel mundial, y Anne Withor fue la directora de dicha revista, en quien fue inspirado el personaje principal de la película, que es Miranda Priestly. Bueno, desde mi perspectiva, esa es la relación más obvia que yo le encuentro. No sé si exista alguna otra relación. Saludos. Muchas gracias. No, yo confío en ustedes, absolutamente. Pero por otro lado, nos dicen por aquí, buenas tardes, un gusto como siempre estar en tu terapia. Buen inicio de semana, saludos, gracias. También nos dicen, Chino, yo merengues, estoy del otro lado de la bocina, qué calor. Abrirle la ventana para que entre el fresco, y allá en el Caribe mexicano creo que no lo están pasando tan bien. Pero disfruten, imagínense, todo es relativo aquí en la vida. Todo es relativo en la existencia del ser humano. Y mientras ustedes dicen, no, es demasiado calor, aquí decimos, ay no, ya se nubló el cielo. Ay no, ya hay mucha lluvia. Ay no, ya está nevando. Así que disfruten, ustedes disfruten lo que haya. Por aquí nos dicen,
2: con muy bonita música, me gusta mucho, quiero mi ambulancia.
0: Claro, una ambulancia, por favor, Jay. Jay en los controles y en la producción. Por aquí nos dicen, hola Chino, buenas tardes, saludándote desde Playa del Carmen y feliz de escuchar esa maravillosa canción de Lady A. Gracias, ya hacía falta, ¿no? La neta es una gran, gran canción. Por aquí nos dicen, busca Jonás desde el Caribe, pasando por el nuevo puente, saludos. Pues, bandita del Caribe, espero que disfruten ese nuevo puente. ¿Qué tal quedó? Mándenme fotos. 722-372-7981. Es bien importante entender todo esto de la radio, porque la radio sigue siendo un medio muy cercano, a diferencia de YouTube, a diferencia de Spotify y demás. Esto es verdadera inmediatez. Y a pesar de que hay mucha gente escuchándonos en este momento, mientras hace, no frío, pero sí un cielo nublado, un cielo que apunta a grandes tormentas, en el Caribe mexicano es increíblemente diferente. O sea, estamos en las en las gónadas diferentes, ¿no? Sí, así es. Pero, ¿desde dónde nos estás escuchando tú? 722-372-7981. Por aquí nos dice Irra, acá es un asadero, Chino. ¿Ven lo importante que es entender la terapia musical vespertina? Vámonos con música, ¿no, MJ? Y tenía ganas de escuchar a Lenny Kravitz. Esto se llama It Ain't Over Till It's Over. En Locura FM.

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Son los Gorillaz con Feel Good Inc. aquí en Locura FM. Gracias Cancún en el 99.3, el 106.3 de Playa del Carmen, Toluca en el 89.3 y en un rato más, el 830 de la Ciudad de México. Ya saben, vías de contacto 722-372-7981, 722-372-7981 y en arroba locura FM guión bajo rock. Locura FM, te reto a que me escuches. ¿Con qué nos vamos, Jay? ¿Con Fleetwood Mac? Antes del corte, Don't Stop en Locura FM.

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Placebo con Pure Morning, aquí en Locura FM. Son las 3:06, una más en el Caribe Mexicano, y ¿saben qué significa eso? Que ya comenzamos una nueva hora de música. Y una nueva hora de terapia para el 106.3 en Playa del Carmen, el 99.3 en Cancún, el 8:30 de la Ciudad de México y en mi Toluquita la Bella, en el 89.3, en donde estamos desde Allende 209, Colonia Centro. Aquí el buen Jay y un servidor. Gracias a todos los que forman parte de esta terapia. Y hoy es lunes terapéutico, pero antes nos vamos con un par de mensajes, ¿no, mi Jay? Suéltalo, suéltalo, Jay. Por aquí nos decían desde Toluca, Chino. Feliz lunes casi viernes. Es lunes casi viernes, obviamente. Presente en la terapia ya que andamos de poperos, a ver si se puede. Pongas Die With A Smile. Die With A Smile de Lady Gaga, ¿no? Y Bruno Mars. Nada más que ya sonó Bruno Mars, ese es el problema. Pero sí, si no, sí, sí, me encantaría ponerla. Totalmente. Y felicidades a todos los que miden menos de 1.65 por su día. Yo no quería decir nada, pero ya. Ya. Olvídalo. Chino, tenemos una temperatura de 34 grados aquí en Cancún. Fotaza la que nos mandan ahí en un semáforo en donde dice centro derecho. ¿En dónde nos mandaron esa fotografía? Por favor, díganos. Chino, ya estrenaron el puente. Saludos. Ah, sí, ¿verdad? Que hubo un pequeño percance. Ténganle paciencia, por favor, allí, Cancún. Saludos, Chino, desde playa. ¿Podrías mandar saludos a Alexa? Alexa, saludos. No sé cuántos dispositivos activé. Aquí con su mamá saliendo de comer. Alexa, pásate un feliz cumpleaños. Ay, Dios mío, cómo Alexa nos fue introduciendo de una u otra manera la inteligencia artificial desde hace un par de años. Y ahora sí, señoras y señores, son las 3:08, una más en el Caribe Mexicano. Hoy es lunes terapéutico y hay que hacer honor a la temática del día de hoy. Así que cámbiame el fondo, mi Jay, por favor. Bandita, díganos, ¿hace cuánto que no los hacen sentir especiales? ¿Hace cuánto que alguien no les dice cuánto los valora? ¿Hace cuánto que alguien no les dice cuánto valen ustedes? Y miren, creo que esto es un ejercicio bien hermoso que vamos a hacer el día de hoy, y espero que así se cumpla, porque normalmente las personas que más juzgan, o más bien, las personas que más nos juzgan a nosotros mismos, somos justamente las personas que vemos en el espejo. Quien te juzga más fuertemente, quien te juzga más duramente, o como lo quieran decir, eres tú mismo, tú misma. Y por eso hoy te quiero pedir un favor. Vamos a hablarnos bonito el día de hoy. Repito, vamos a hablarnos bonito el día de hoy. Sí, yo sé que a veces esta terapia de lunes, el lunes terapéutico, tiene hashtags o preguntas que parecen muy absurdas, incluso, pero que nos dejan pensando mucho. ¿Hace cuánto que nadie te habla bonito a ti, que me estás escuchando? ¿A qué me refiero? Alguien que te diga tus cualidades más sobresalientes. Alguien que te diga, ¿sabes qué? Eres súper trabajador, eres un fregón, le echas ganas todos los días. Así que el día de hoy quiero que te escribas un mensaje así, y aquí lo vamos a leer en Locura FM. Háblate bonito en Locura FM. Y un servidor será, pues, el canalizador de toda esa energía el día de hoy. Si quieres completar el hashtag, pues sería Chino, yo soy un o una. Pero de forma positiva, evidentemente, y en horario familiar, ¿eh? ¿Dónde está mi lápiz? Aquí está. En horario familiar, caray. A ver, bandita, ¿hace cuánto que nadie te dice algo positivo? Dítelo a ti. O sea, es así bien la conjugación, ¿verdad, Ye? Sí. Dítelo a ti. ¿Por qué no te dices algo bonito el día de hoy? Yo soy
trabajador, yo soy inteligente, yo soy guapo, yo soy... vamos a poner el fondo de Gordolfo Gelatino, Jay, en un momentito más. Háblate bonito a ti el día de hoy y mándanos ese mensaje como si tú te lo mandaras desde una tercera persona al 722-372-7981. Por ejemplo, hola, yo soy tal y soy una fregona, soy una trabajadora, soy maravillosa, soy resiliente, soy lo que tú quieras. O, ¿sabes qué, Chino? Yo soy un crack, yo soy un máster, yo soy un mastodonte, yo soy un figura. 722-372-7981. ¿Y saben qué? Es muy de valientes reconocer tu propio valor. Así que hazlo el día de hoy al 722-372-7981. 722-372-7981. Háblate bonito el día de hoy. Mándanos un mensaje de ti para ti, felicitándote por lo que haces todos los días. Se vale. ¿Hace cuánto que nadie lo hace? 722-372-7981. 722-372-7981. Y mientras tú nos escribes, y esto es un ejercicio que aparentemente es muy fácil, pero créeme que es bien complicado darte palabras de aliento a ti mismo o a ti misma. Yo te leo. 722-372-7981. Y mientras, esto es de Linkin Park y se llama Somewhere I Belong. Aquí en Locura FM. Yo soy David el Chino Miranda y te reto a que me escuches.

0: Háblate bonito a ti mismo o a ti misma el día de hoy aquí en Locura FM en el lunes terapéutico. Mándanos un mensaje diciendo yo soy y tus mejores cualidades. Y esto no como una página de citas, sino para ti mismo, para ti misma, para que reafirmes lo que ya sabes y que alguien te recuerde lo valioso que eres. Y qué mejor que seas tú mismo. Y por eso teníamos que tener esta canción de Linkin Park, Somewhere I Belong, que se ha convertido en un estandarte de la energía más poderosa en el ser humano en los últimos años, en la época de la memisa. Son las 3:16, una más en el Caribe mexicano. Y eso es Locura FM.
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0: Moby con Lift Me Up, aquí en Locura FM y antes The Sky is the Neighborhood de los Red Hot Chili Peppers. Son las 3:32, una más en el Caribe mexicano, y si alguien te pregunta qué estación de radio escuchas, tú respondes
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0: Es lunes terapéutico y hoy hablémonos bonito. A ver, ¿qué palabras de aliento? Descríbete de una manera positiva. O simplemente danos un mensaje que te gustaría escuchar de otras personas. Creo que a veces somos los más, juzgones. Somos los más juiciosos acerca de nosotros mismos. Y hoy, pues, reconozcámonos frente al espejo. Exalta tus cualidades y, por otro lado, también dinos qué te gustaría escuchar que diga a nosotros. 722-372-7981. Por aquí nos piden un saludo. Saludos a los Locura Kids que te van escuchando aquí rumbo a Tlahuayork, Joshua, Iker, Axel y Tadeo. Gracias. Este es el Tele Dani. Buenas tardes. Pues sí, pero las mañanas. Si vienes desde Querétaro. Mi hermano, creo que te mandaron un mensaje ahorita. El siguiente nos dice:
2: Chino, te voy a compartir un poquito de mi filosofía, filosofal, personal.
3: Yo soy David el Chino.
2: Así como dicen que Dios está en todos lados, déjame decirte que yo soy mi propio Dios. Afírmalo. Todo lo que yo me proponga, todo lo que voy a poder hacer. Un abrazote, Chinito, aquí andamos.
0: Aunque eso es peligroso, todo el mundo cree en algo. Pero si quitas a Dios de la ecuación, vas a poner a algo más ahí. Ahora bien, eso es muy personal. Nada más. Y gracias y un abrazo, mi hermano. Yo soy Claudia y soy inteligente. Mi hija Regina dice que ella es artista y además guapa. Mientos. A ver, palabras de afirmación el día de hoy. Si no, soy Alberta. Yo soy trabajadora, luchona, no le saco al trabajo. En pocas palabras, dijera mi hijo, soy la verdura del caldo. Así de fácil, saludos. A ver, háblate bonito el día de hoy. Date palabras de aliento el día de hoy para, pues, para llevar la semana simplemente. O simplemente porque nadie te las ha mencionado en los últimos meses. 722-372-7981. 722-372-7981. Y mientras tú nos mandas tu mensaje, vámonos con Portishead. Homólogo, o como ustedes le quieran decir, pero está aquí en Locura FM.

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0: justo así se llama esa canción, Click Click Boom, de Sullivan, aquí en Locura FM.
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0: Te quedas conmigo hasta las 6, una más en el Caribe mexicano. Son las 3:51, una más en el Caribe mexicano. Ya dije muchas veces Caribe mexicano, pero gracias Cancún, gracias Playa, porque ustedes también son la esencia de esta terapia musical vespertina. Y antes de irnos a una pausa, por favor, háblense bonito al 722-372-7981. 722-372-7981. Y creo que por tiempo nos vamos con With Arms Wide Open. Clasicazo de Creed, aquí en Locura FM. Yo soy David el Chino Miranda y si me quieres seguir, @ChinoMiranda91. Yo te reto a que me escuches. 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

0: Creo que el mundo conoció a Green Day gracias al American Idiot del 2003, aunque ellos ya llevaban prácticamente una década y algo más haciendo música. Pero el impacto de ese disco hizo que se volvieran virales, aunque ese término todavía no era usado por allá del 2003. Sin embargo, esta canción para muchos fue muy polémica porque pues representaba como una decepción. Con Oh Love, los Green Day se pusieron más románticos, más dulces, más sutiles, y pues a muchos no les gustó, ¿no? Esperaban que Bill, Joe Armstrong y compañía fueran más disruptivos, fueran más agresivos en sus letras, pero ellos dijeron, ¿sabes qué? Vamos a volver a la base, por lo que empezamos a hacer música. Y eso a mí se me hace totalmente respetable. Son las 4:09, una más en el Caribe mexicano, y están escuchando
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0: Otra vez, Jay, otra vez.
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0: 722-372-7981. 722-372-7981. Gracias, Cancún en el 99.3. Playa del Carmen en el 106.3. El 830 de Ciudad de México y el 89.3 en la ciudad de Toluca. Y gracias por mandarnos sus mensajes acerca de... Hoy nos estamos hablando bonito. A ver, manda un mensaje de ti. ¿A qué me refiero? Luciéndote, diciéndole al mundo, soy esto. ¿Hace cuánto que no te dicen palabras de aliento? 722-372-7981. Y yo empiezo diciendo... Saludos desde Playa del Carmen. Soy una buena persona y agradecido, porque ganó a mi novia su tarjeta de regalo y salí ganón. Con mi bolsa caguamera y nuestra etiqueta de Locura FM. Saludos desde Playa del Carmen, gracias. Chino, soy trabajadora luchona. No le saco al trabajo, en pocas palabras, dijera mi hijo, soy la verdura del caldo. Gracias. Chino, soy Isa. Y soy una buena mujer que no solo es bonita en apariencia, pues también tiene buenos sentimientos y quiere saber bonito. Quiere querer bonito. Que no se rinde fácilmente, que es honesta, trabajadora, inteligente y creativa. Gracias por este ejercicio tan lindo. Gracias a ti por compartirlo. A ver, tú que me estás escuchando, háblate bonito. Creo que esto es un ejercicio bastante disruptivo realmente. ¿Cuántas veces te hablas bien a ti mismo? Creo que vivimos una sociedad de no digas tantas buenas cosas sobre ti. Pero eso es lo que necesitamos, así que mira a la persona en el espejo y dile cosas buenas. Y esas cosas buenas las mandas al 722-372-7981. 722-372-7981. Son las 4:11. Vámonos con un par de soundtracks. Comenzando con 30 Seconds to Mars from Yesterday. Y la escuchan aquí en Locura FM.

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0: muchachos de Tupac y se llama Changes, al lado de Talent. Aquí en Locura FM, son las 4 con 31 minutos y antes Natural de los Dragones, imagínate, los Imagine Dragons, aquí en Locura FM, y yo te reto a que me escuches.
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0: ¿Mensaje, Jay? Ah, pero cámbienos por el lunes terapéutico. Perfecto, el señor productor está aquí con nosotros. Hoy hablémonos bonito, una afirmación de tu persona. Cuando ya son las 4 con 31 minutos, una más en el Caribe mexicano. Por aquí nos dicen, Chino, yo soy creativa, amorosa e inteligente. Bien, todos. A ver, el siguiente. Es un audio, así que suéltalo, mi Jay. ¿Jay?
2: Y me gustaría que dijeran de mí que soy humilde, que soy un buen líder, que soy un buen amigo, alguien leal. Sí, eso creo que me gustaría. Saludos.
0: Muchas gracias, Alex, porque eso preguntamos también. No solo qué te dices a ti mismo, sino qué te gustaría que dijera, que es un pequeño matiz, pero que marque una diferencia notable. A ver, el siguiente, por favor, Jay.
3: Hola. Mi modo de echarme flores es evitar ir a los lugares donde sé que no soy bien recibida. Porque respeto a los demás, pero me respeto más a mí misma.
0: Okay. Muchas gracias, Chino, un saludo para Mariano, los tíos Rafa y los Titos y Rafa, perdón, que andan en el tráfico. Saludos. El siguiente nos dice, Chino, manifestaciones, Margaritas, mucho, mucho tráfico. Atentos ahí, por favor. A ver, voy a revisar si no me toca es la ruta. Gracias. Por aquí nos dicen, Chino, buenas tardes, soy Alex. Te mando saludos y a todos en este manicomio. Soy una persona trabajadora y luchona por la vida. Chino, yo me agradezco por ser divertida, amable, responsable y buena mujer, persona y esposa. Y algo que me gusta es escuchar cuando mi esposo me dice, gracias por cuidar de nosotros. Él siempre agradece y valora lo que hago. ¡Qué bonito! A ver, el siguiente mensaje nos dice,
4: Tocayo, qué buena rola con el sampleo de The Way It Is de Bruce Hornsby on the Range. Esa canción deberías ponerla, está buenísima también. Pero qué buena adaptación del sampleo.
0: Bueno, pues ahora nos vamos con algo de Travis Scott. Esto es Goosebumps, aquí en Locura FM. I get those goosebumps every time.

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1: Ya a las 4:47, una más en el Caribe Mexicano. Gracias por estar aquí con nosotros en la terapia vespertina de Locura FM, llegando a la recta final y a punto de cerrar esta temática. Jay, ponnos un fondito, por favor. A ver, por aquí nos dicen cómo se llama esta rola y nos mandaron un fragmentito, a ver si podemos aclararlo. Haz que suene, Jay. Ah, es la de Changes, de Tupac. Mira, en este mismo instante te la voy a escribir. Ahí está. Y por aquí nos dicen, Chino, saludos. Qué buena terapia, me hace reflexionar sobre lo que veo todos los días frente a mí. Ok, muchísimas gracias, qué bonito. 722-372-7981. Repito, 722-372-7981. En un rato más estaremos comenzando la terapia musical cervantina. Pero antes, un par de soundtracks antes de cerrar la hora. Y recuerden, si alguien te pregunta qué estación de radio escuchas, tú respondes:
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1: Esto es Hold Back the River. Es James Bay en Locura FM.

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es fobia con revolución. O si le ponemos un pequeño subtítulo, es sin menos. Ya comenzamos la terapia musical vespertina y cervantina, específicamente aquí en Locura FM. Yo soy David el Chino Miranda y también con señor Cobranza de La Versuit. Son las 5:10 y de una vez, las redes sociales, Jay. 722-372-7981. Bueno, ese es nuestro número de WhatsApp y en @locura_fm_rock. @locura_fm_rock. Ya estamos en la recta final de esta terapia. Lunes, casi viernes, y haz que suene Lali Dillon. De las apuestas de Locura FM, yo soy David el Chino Miranda y me quedo con ustedes de aquí hasta las 6 de la tarde noche, una más, en el Caribe mexicano. Y si nos quieren seguir, @locura_fm_rock.

0: Lali Dillom desde Argentina para Locura FM en el 89.3, el 106.3, el 99.3 y el 830 respectivamente. Playa, Cancún, Toluca y Ciudad de México. Cerremos el bloque con Jenny and the Mexicats. Bueno, y también con Kieran Rock, The Turf, aquí en Locura FM. Es lunes, casi viernes en Locura.
1: ¡Ay!

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últimamente me he hecho muy, pero muy fan de Espanto, de Rock and Roll. Bueno, sobre todo de Espanto. Rock and Roll, pues como sea, es una sola canción, ¿no? Y antes, Desastre de Jepe. Las 5:31 minutos, una más en el Caribe Mexicano y yo. Soy David el Chino Miranda, te reto a que me escuches. Oigan, fueron el pasado domingo al Supermamá Ray to Hyrux. Tienen fotos, envíenosla el mismo día de hoy. De una vez, al 722-372-7981. 722-372-7981, que ahí estuvimos y la neta fue un evento maravilloso para todos los que formamos parte de Locura FM. Y mientras, vámonos con Zoe. Esto es Labios Rotos, aquí en Locura FM. Yo soy David el Chino Miranda, en la hora cervantina y te reto a que me escuches.

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Ese panteón rococó y se llama Esta Noche y antes Solín de La Maldita Vecindad. ¿Y ya vieron la hora? Son las 5:48, una más en el Caribe mexicano. Y eso significa que ya me tengo que ir de aquí. Pero de verdad, muchas, muchas gracias por haberme permitido acompañarlos las pasadas horas de esta terapia. Y no se van a quedar solos, se van a quedar con el buen Huguito Pérez, que los estará acompañando si nos escuchan desde el 8:30 de la Ciudad de México o desde el 89.3 en Toluca. Y aprovechando, pues agradezco infinitamente a Julius allá en el 106.3 de Playa del Carmen, también en el 99.3 al buen Gus. Gracias, mi Gus. Un abrazote y gracias por los mensajes. Siento que tenemos una nueva conexión. El 89.3 a cargo de Jay aquí en Toluca en el 89.3. Y en el 8:30 de la Ciudad de México estuvo el buen Fercho, si la memoria no me falla. Pasen una excelente tarde-noche de lunes casi viernes. Y si el creador lo permite, aquí estaremos mañana en punto de las 2 de la tarde. Una más en el Caribe mexicano en Martes de Trajadera. Mañana nos escuchamos, Pues ya nos vamos. ¿Con qué nos vamos a despedir, Jay? Ok, con algo de... Con buen sabor. Me late. Muchísimas bendiciones, que el creador los guarde. Y recuerden que hoy toca ser feliz, Esto es Vasos Vacíos. Los Fabulosos y Celia, en Locura FM. Bye, bye.

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4: 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Scorpions. 1965, una banda de hard rock y heavy metal, nace en Alemania, Hanover, para ser exactos. Nameless, los sin nombre en español, fue el primer nombre que usaron, pero posteriormente decidieron llamarse simplemente Scorpions, antes de recurrir al nombre de este peligroso arácnido. También estuvo en la terna como apelativo de la banda Stalingrad, por sugerencia del productor Conny Plank. Sin embargo, siguieron su instinto y crearon su venenoso nombre. Su primera producción discográfica fue Lonesome Crow en 1972, con Klaus Main en la voz, Rudolf Schenker y Michael Schenker en las guitarras, Lothar Heinberg en el bajo y Wolfgang Tietze en la batería. Sin embargo, Michael anunció su retiro de la banda para unirse a los británicos UFO, lo que provocó una breve ruptura en 1973. Se pensó que ese era el fin de The Scorpions, pero Rudolf y Klaus reformaron la banda con algunos integrantes, entre ellos Uli John Roth y Francis Boschholz, con los cuales publicaron diferentes álbumes, y de hecho, obtuvieron gran reconocimiento en Europa y Japón.
5: And for most of the time we were writing songs at home last year, and so we were shocked like everybody was to see the past is still alive.
4: En 1978 lanzaron su primer disco en vivo, Tokyo Tapes, que fue el último con Roth, ya que renunció al grupo para iniciar una carrera como solista. Al año siguiente ingresó Matthias Japs, con quien iniciaron el camino hacia el mercado estadounidense, ubicándose en los primeros puestos de las listas musicales y logrando varios discos de oro y de platino. Pero en los 90s publicaron Crazy World, que contenía el tema Wind of Change, canción emblema que se convertiría en un icono de las revoluciones político-sociales que vivía el mundo por aquel entonces. Scorpions es reconocida como la banda de rock más importante y exitosa de Alemania y de Europa continental, cuyas ventas se estiman que superan los 100 millones de álbumes en todo el mundo, de los cuales 10.5 millones han sido vendidos solo en Estados Unidos. Y por supuesto, forman parte de la programación del manicomio de Locura FM.
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